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0: 6 en punto, panorama informativo 88.9, información que sirve. Yo soy Alejandro Villalbazo en X, en TikTok, arroba Villalbazo 13. Es miércoles 2 de septiembre. Iñaki Manero, ¿cómo estás, Iñaki?
1: Ya llegamos a mitad de semana, Alex Villalbazo, Alex Cervantes, a todos los amigos de la República Mexicana y de todas partes, hasta en Zimbabue, a través de iHeartRadio. Gracias por despertar con Panorama.
0: Los mensajitos son en el WhatsApp 5580-255-889. Un día, otra vez, un día nublado desde que estamos poniendo pie afuera de casa, Iñaki, hasta que regresemos ya tarde-noche.
1: Sí, no hay por dónde, no hay un resquicio por donde se asoma el güero, y de hecho vamos a tener lluvias, 65% de posibilidad de lluvia hoy. Por ahí de las 6 de la tarde, igual que ayer, copy-paste, más o menos, de lo que pasó el día de ayer, Alex.
0: No, ojalá y no, porque lo que pasó ayer, hijo, no sé cómo les haya ido a ustedes allá en su pueblo, en su barrio, en su municipio, sí, en su alcaldía, pero lo que pasó ayer en Toluca y esa zona del Estado de México, aquí, fue caótico, granizada, sí, una granizada de esas pocas veces vistas.
1: Sí, sí, de hecho, incluso pues las carreteras y demás se ponen muy, muy peligrosas. Y como no sabemos en dónde va a llegar, porque también es una lotería meteorológica, no sabemos en dónde va a caer la parte más fuerte de la lluvia para el día de hoy. Por eso hay que estar prevenidos en todos lados.
0: Sí, de que llueve, llueve, sí, este miércoles 2 de septiembre. Ya estaremos recorriendo en un ratito la República Mexicana justo con el clima y la de 8. Tráfico y clima cada 15 minutos. Mónica Villalobos, Moni.
2: Alejandro, gracias. Muy buenos días. Les comento que hay movilización de servicios de emergencia por un percance en Tlalpan, con dirección sur, a la altura de la calle Museo. En unos minutos, más información.
1: Muchas gracias, Moni. Y la calidad del aire es buena, como todas las mañanas, nada más que sí, está nublado, está mojado el pavimento. Si quieren salir a correr, a caminar o andar en bicicleta, ropa reflejante, por favor, porque si no, nadie los ve y háganlo con muchísimo cuidado. No vayan en sentido contrario, además también. Hoy martes trascendió que familiares reclamaron el cuerpo de Alberto o Jesús S., apodado Chuchito Nini o Chichito Pistolas, un adolescente de 15 años señalado como presunto sicario del Cártel de los Reyes y probable escolta de Luis Enrique Barragán Chávez, el R5 o el Huicho, líder de este mismo cártel. Fueron abatidos por fuerzas federales durante un operativo en el municipio de Tocumbo, en Michoacán, el cual fue confirmado por el secretario de Seguridad Omar García Harfuch. Un niño de 15 años como presunto sicario, como acompañante, como guardaespaldas de uno de los líderes de los grupos del crimen organizado. Así están las cosas en este país. Por otra parte, una mujer de 96 años, identificada como Guadalupe N., quien era usuaria de silla de ruedas, murió ahogada en su domicilio en Tepic, Nayarit, debido a la inundación provocada por la fuerte tormenta que azotó la ciudad la tarde de ayer y que hizo que el nivel del agua alcanzara un metro. A pesar de que vecinos acudieron al lugar para intentar rescatarla, desafortunadamente ya no contaba con signos vitales e informaron que anteriormente los servicios de emergencias ya habían acudido para apoyarle debido a circunstancias similares. Y una vez más fue aplazada la continuación de la segunda parte de la audiencia intermedia de la señora Carlota N., la señora de la tercera edad que es acusada por el homicidio de dos de las personas que invadieron una vivienda propiedad de su familia y cuya grabación vimos todos, delito por el cual también están imputados sus hijos Mariana y Eduardo. La suspensión se derivó porque el asesor legal privado no se presentó ante el juez, por lo cual familiares de las víctimas decidieron revocar la asesoría legal, acto que fue aceptado por el juez en turno, quien determinó su sustitución por un abogado de oficio. Y la diputada sinaloense fue atacada a tiros en Culiacán, la diputada Elizabeth Montoya, advierte que todos estamos en riesgo de sufrir un hecho similar en ese estado. Gibran Casas.
3: En Sinaloa nadie está exento de quedar en medio de un enfrentamiento a balazos. Así lo dijo la diputada de Movimiento Ciudadano, Elizabeth Montoya.
4: Debo decirles que nadie estamos exentos de vivir una situación así. Yo soy una muestra de ello, de vivir una situación de violencia en la que ni siquiera sabes qué es lo que está sucediendo. Y yo lo digo por experiencia propia. Cuando estábamos recibiendo esas balas, yo no sabía qué era. Yo me quedé paralizada y dije, ¿qué está pasando aquí? Chocamos, se ponchó una llanta.
3: Cabe recordar que la diputada y su compañero Sergio Torres Félix fueron víctimas de un ataque a balazos a finales de enero cerca del centro de Culiacán. La legisladora habló sobre este tema por la amenaza que esta semana se registró en las afueras de un colegio privado, donde aparecieron una corona fúnebre y un mensaje intimidatorio. Aseguró que en los planteles educativos no existen los protocolos adecuados para actuar en casos de emergencia. Para CIR Noticias, Gibran Casas.
1: Y la salud de Elizabeth Montoya, afortunadamente, pues va mejorando. Alertan que la austeridad presupuestal aplicada a la Secretaría de Comunicaciones y Transportes podría reflejarse en riesgos en las carreteras. Pepe Toño Morales.
5: Advierten riesgos por recortes.
6: El recorte presupuestal ante la Dirección General de Autotransporte Federal, Medicina Preventiva, desde 2019-2018, que tenemos un presupuesto más o menos bien, se ha bajado de una forma considerable.
5: Los recortes presupuestales a la Secretaría de Infraestructura, Comunicaciones y Transportes han reducido las acciones de medicina preventiva y supervisión para el transporte de carga, lo que representa un riesgo para la seguridad en la carretera. Es lo que señaló Héctor Ramos, presidente de Círculo Logístico, quien advirtió que esta reducción afecta a la cadena de suministro y la seguridad de operadores, transportistas y ciudadanos. Entre 75 y 80% de los productos que consumen los mexicanos se transportan por carretera. Para 88.9 Noticias, José Antonio Morales Díaz.
1: ¿Y qué va a pasar con los monopatines en Ciudad de México, Joana Flores?
7: La Secretaría de Movilidad informó que concluyó la prueba piloto para el servicio de monopatines, en la que participaron las empresas Lime, Jet y Gush, con 1,000 unidades cada una, mismas que cuentan con 5 días para ser retiradas de las calles. El servicio se brindó en Cuauhtémoc, Benito Juárez y Miguel Hidalgo. Durante 60 días de prueba se realizaron 117,000 viajes de 15 a 20 minutos, en los que se recorrieron entre 800 metros y hasta 2.4 kilómetros de distancia. La CEMOVI analizará los resultados de la prueba piloto para determinar su permanencia, informó su titular Héctor García.
8: Ese será una evaluación y después de eso nosotros diremos si continúan o no continúan.
7: Para 88.9 Noticias, Joana Flores.
1: Nos vamos a los deportes. Alex Cervantes, muy buenos días.
9: ¿Qué tal, Iñaki, amigos? Muy buen día. Gran miércoles para todos. Eric Lira se queda en Cruz Azul. Su traspaso al fútbol francés no se realizó debido a que el Mónaco no pudo liberar una plaza de extranjero en el cierre del mercado en Europa. Por su parte, Obed Vargas continuará en el Atlético de Madrid. Álvaro el Maguito Fidalgo permanecerá en el Betis y Edson Álvarez seguirá con el West Ham en la segunda división del fútbol inglés. La escudería Cadillac de la Fórmula 1 no contará con Sergio Checo Pérez en la primera práctica de este viernes, previo al Gran Premio de Italia, para darle oportunidad al piloto de reserva, Colton Herta. Hasta aquí los deportes.
1: Muchas gracias, Alex. Alex Villalbazo, Alex Cervantes, Iñaki Manero, en Panorama Informativo en 88.9 Noticias. Información que sirve por iHeartRadio. Moni Villalobos, el tráfico, el clima, cada 15 minutos. Hola otra vez, Moni.
2: Hola Iñaki, gracias. Muy buenos días. Hoy nos circulan autos con holograma 1 y 2 de verificación. Engomado rojo, terminación de placas 3 y 4. En unos minutos más información.
10: Buenos días, alegría.
1: 6:10, panorama informativo 88.9 Noticias. Información que sirve por iHeartRadio, Alex Villalbazo, Alex Cervantes, servidor Iñaki Manero, contigo hasta las 10 de la mañana. ¿Qué nos dice el Servicio Meteorológico Nacional? Pues lluvias, lluvias y lluvias puntuales muy fuertes, por ejemplo, en destacadas en Baja California Sur, en Sonora, en Chihuahua, Nayarit y Michoacán, toda esta zona del Pacífico y del norte de México, por el monzón mexicano, que ya decíamos, es un fenómeno meteorológico que deja mucha agua, muy buena para la agricultura, pero también puede llegar a ser peligrosa para algunos lugares. Lluvias fuertes a muy fuertes, descargas eléctricas, rachas de viento en toda esta zona. Hay una tormenta tropical que es Marí y podría intensificarse a huracán durante el día de hoy, así que hay que tomarlo con mucha atención. En el Océano Pacífico se está desplazando al suroeste de Baja California Sur. Y también lluvias muy fuertes en Baja California Sur por lo mismo, y el occidente del territorio nacional, la zona del Pacífico mexicano. También la onda tropical número 35 nos va a traer chubascos, lluvias fuertes, muy fuertes, con descargas eléctricas muy importantes en el noreste, el oriente sur y sureste mexicano. Así que lluvias combinadas, como ya lo sabemos, con mucho, mucho calor. La onda de calor famosa de más de 45 grados en septiembre todavía, y se va a estar extendiendo durante probablemente todo este mes. Alex.
11: Sí, y Jalisco, por ejemplo, que es donde vamos a empezar el recorrido por la República Mexicana, hoy nos muestra las dos caras, lluvias fuertes y el calorón en algunos puntos de hasta los 40 grados. Martín Beltrán, desde Guadalajara, Jalisco, 15 grados. Martín, buenos días.
12: Efectivamente, 15 grados con cielo muy nublado. Comenzó a llover a las 9:30 de la noche y no ha parado toda la madrugada, ahorita ya con menos intensidad. La máxima será de 28 y con más lluvia por la tarde y noche en la ciudad y gran parte del estado. En Valles de Guadalupe y Gómez Farías se registra la mínima con 8, las máximas serán en Puerto Vallarta y Cihuatlán con 36. Este es el panorama.
11: La de 8, Martín.
12: Durante el periodo vacacional del 16 de julio al 30 de agosto en Jalisco, 62 personas fallecieron, otras 348 resultaron lesionadas por diversos accidentes, según cifras de de la Unidad de Protección Civil y Bomberos. Se registraron choques, carreteros, ahogamientos en albercas, mar, ríos y otros cuerpos de agua e incendios en viviendas. Hay otros 3 muertos a consecuencia del temporal de lluvias y un desaparecido. Este es el panorama.
11: Gracias, Martín Beltrán, desde Guadalajara, Jalisco. 26 grados para el bello y devastado puerto de Acapulco. Adriana Covarrubias, vecina, buenos días.
13: ¿Qué tal, vecino? Buenos días. Buenos días al auditorio. La máxima será de 33 grados. Se tendrá cielo parcialmente nublado. Hay un 65% de probabilidad de lluvias y también se pronostican lluvias en los municipios de la zona centro y montaña de Guerrero.
11: ¿Y la de 8, Adriana?
13: Te comento que la Comisión de Agua Potable y Alcantarillado del municipio de Acapulco, Capama, dio a conocer que inició el bombeo en los sistemas de captación Papagayo 1, Loma de Chapultepec y Papagayo 2, luego de que la CFE suspendiera la energía eléctrica desde el pasado viernes. Los sistemas de captación estuvieron parados por 4 días continuos, el restablecimiento del llenado de las líneas y la recuperación total del agua, pues ya generó que colonias que estuvieron por más de 72 horas sin el servicio, pues ya tengan agua y algunas colonias agua con tandeo.
11: Sí, y otras que no tienen agua desde Otis y otras que no tienen agua antes de Otis, Adriana.
13: Y desde John también hay varias colonias que también no tienen agua potable y el servicio ha sido muy irregular.
11: Bien, gracias, Adriana.
13: Sin agua, hoteles también. Durante las vacaciones.
11: Sí, comprando pipas, que fue un tema que nos estuviste platicando. Gracias, Adriana Covarrubias, desde ese bello y devastado puerto de Acapulco. 6:15, hacemos una pausa. Panorama Informativo 88.9, información que sirve. Yo soy Alejandro Villalbazo en X, en TikTok, @Villalbazo13.
1: @Cervantes_Inakiman.
11: Y les recuerdo, ahí está mi canal de YouTube para que se suscriban, Villalbazo13.
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0: primer traguito de café que nos tomamos con calor lluvia en la República Mexicana. Las lluvias más intensas para hoy estarán afectando Baja California Sur, Sonora, Chihuahua, Nayarit, Michoacán y el infierno de los 45 grados. Baja California, Sonora, Chihuahua, Sinaloa, Coahuila, Nuevo León, Tamaulipas, todo eso en el norte de la República, Oaxaca hacia el sur. En el recorrido por el país, ya que estamos en el sur, vecinos además de Oaxaca, en Chiapas, Tuxtla Gutiérrez, Fernando Cantón, 22 grados. Fer, buenos días.
1: ¿Qué tal, Alex? Muy buenos días. Hoy en Chiapas habrá lluvias puntuales fuertes y temperaturas de hasta 40 grados. En Tuxtla Gutiérrez, cielo medio nublado y una temperatura máxima de 34 grados. Así el clima en Chiapas.
0: ¿Y la de 8?
1: Un sujeto fue retenido por habitantes de la colonia Maravilla en la zona norte de San Cristóbal de las Casas, luego de ser señalado de intentarse llevar a una menor de edad. De acuerdo con los primeros reportes, al percatarse de lo ocurrido, los vecinos intervinieron de inmediato y sometieron al joven y lo amarraron a un poste de una vivienda para evitar que escapara mientras esperaban el arribo de las autoridades de seguridad. Durante la retención, el joven pidió perdón y solicitó que no le hicieran daño porque pues la gente quería hacer justicia por su propia mano. Posteriormente, los habitantes del lugar lo entregaron a los elementos policíacos, por lo que pues ya va a corresponder a las autoridades determinar e investigar los hechos de este sujeto que se intentó llevar a una menor de edad. Así el panorama es de Chiapas.
0: ¿Qué dijo? ¿Algo dijo Fer o todavía no sabemos?
1: No, todavía no sabemos, Alex. Solo la gente lo detuvo, lo amarró al poste, el joven empezó a llorar y a pedir perdón, pero hasta ahí.
0: Sí, a pedir perdón, ¿no? Y ya quería llevarse a la niña cobarde, hijo de la chingada. Gracias, Fer Cantón, desde Tuxtla Gutiérrez, allá en Chiapas. Para Cancún, Quintana Roo, 28 grados. Carlos Mendieta, hola, Carlos.
2: Muy buenos días, Alex. Gusto en saludarte. Con 28 grados, bastante calor. La máxima de 33 grados. Te platico que tendremos algo de nubosidad durante la mañana. Ya por la tarde, más o menos a la una del día, se esperan algunas lluvias ocasionales y chubascos por la ciudad.
0: En la de 8, Carlos.
2: Pues mira, un total de 15 niñas y niños pertenecientes a 4 familias fueron detectados durante agosto en las acciones de prevención y atención al trabajo infantil realizadas en Cancún por el DIF. 8 niñas y 6 niños localizados durante este periodo vacacional pues realizaban actividades de trabajo con sus familias. Según las autoridades, la intervención no deriva automáticamente en su ingreso a la casa de asistencia temporal, más bien en apoyo a las familias en revisar cómo andan con documentación, cómo están psicológicamente, ya que se comprobó que estos niños pues ayudaban chambeando a sus familiares. Y bueno, lo que te platico es que cuando detectan este tipo de casos, inmediatamente se investiga para que no proliferen los casos de abuso infantil por explotación laboral, y lo que hacen es prestarle atención a los niños para ver si van a la escuela o no, si tienen algún problema psicológico, algún tema de violencia dentro de la familia, y se les da la asistencia pertinente. Así el panorama.
0: Gracias, Carlos Mendieta, desde Cancún, Quintana Roo. 18 grados en Jalapa, Veracruz. Verónica Huerta, ¿cómo te va, Vero?
3: Sí, Alejandro, buenos días. En Jalapa amanecemos con 18 grados. Tendremos una máxima de 26, será un día nublado. Es el tiempo, Alejandro.
0: ¿Y la de 8, Vero?
3: 2 de los hospitales de alta especialidad en la entidad veracruzana atraviesan una crisis de atención a pacientes por la falta de insumos médicos y medicamentos. Los familiares que permanecen afuera de los hospitales denunciaron que en el centro de alta especialidad Dr. Rafael Lucio, ubicado en Jalapa, suspendieron las cirugías médicas desde noviembre del año 2025. Relataron que el nosocomio no cuenta con los insumos ni aparatos médicos para llevar a cabo las cirugías. Y aunque exigen a los médicos y enfermeras que los atiendan, bueno, pues el personal del CAE está imposibilitado al no contar con el material. Quiero decirte que en el interior del hospital, el personal médico y administrativo pegó un oficio, un documento, en el que lamentan la suspensión de más de 1,000 cirugías debido a que no tienen el material de curación. Aclararon que solo han podido llevar a cabo cirugías de urgencia y de pacientes hospitalizados en estos últimos 10 meses, y lo mismo ocurre en el Hospital de Alta Especialidad en el Puerto de Veracruz. Los familiares de pacientes señalan que llevan meses esperando las cirugías y lo suspenden porque no hay ni guantes. Esa es la información, Alejandro.
0: ¿El primero cuál era?
3: Hospital Centro de Alta Especialidad en Jalapa.
0: Ok.
3: El segundo es el que está en el Puerto de Veracruz.
0: Ajá. Es una locura, ¿eh? Es una locura lo que estás platicando. No hay una cirugía. No las practican. Suspendidas desde noviembre del 2025. Más de 1,000 cirugías suspendidas en el Centro de Alta Especialidad de Jalapa. ¿No sabes cuántas en el de Alta Especialidad del Puerto de Veracruz, Vero?
3: Ahí no se pudo ingresar, pero los familiares se platicó con una señora y dice que su familiar lleva 2 meses esperando una cirugía y ellos permanecen ahí en el puerto de Veracruz, aunque vienen de otro municipio lejano del puerto de Veracruz.
0: Sí.
3: Esa es otra situación.
0: Al ser hospitales de alta especialidad, no solo atienden a la gente, a los locales, atienden incluso más allá del puerto, gente cercana, de los estados cercanos, se vuelve ese centro de alta especialidad. Y mira, ¿no? Y mira, gracias, Vero Huerta, desde Jalapa, allá en Veracruz. La Ciudad de México empieza el día con 15 grados. René Ponce, adelante, René.
4: ¿Qué tal, Alejandro? Efectivamente, mañana agradable, 15 grados para la tarde, una máxima que alcanzará los 24 a los 26 grados centígrados. Continuará lloviendo este día, Alejandro.
0: La de 8, René.
4: Pues en la audiencia inicial de imputación, un juez de control resolvió otorgar la prisión preventiva oficiosa en contra de Arturo N., quien enfrenta acusaciones de homicidio doloso por su presunta responsabilidad en la muerte de la mujer trans Paola Buenrostro, ocurrido en 2016. Por esto, integrantes de un colectivo de mujeres trans acudieron a la Fiscalía de Homicidios para expresar su descontento por la labor del Ministerio Público, que no acusó a Arturo N. del delito de transfeminicidio. Enojadas, entraron por la fuerza y causaron destrozos al mobiliario, además de realizar pintas en las paredes del inmueble. La Fiscalía Capitalina señaló que no podía acusar en esta audiencia de imputación al presunto responsable del delito de transfeminicidio porque hace 10 años no estaba tipificado este delito en el Código Penal de la Ciudad de México. Este es el panorama.
0: Gracias, René Ponce, desde la Ciudad de México. En Puebla, Gabriela García, 15 grados, Gaby.
5: Hola Alejandro, buenos días. Puebla amanece con cielos nublados. Para este día se espera una temperatura mínima de 10 grados y una máxima de 24. Hay una alta probabilidad de lluvias para el día de hoy.
0: Aguántame tantito, si quieres vamos a la pausa y volvemos contigo para no cortar la idea con la nota de 8, la nota más importante allá en Puebla. Una pausa, panorama informativo, 88.9, información que sirve. Yo soy Alejandro Villalbazo en X, en TikTok, @Villalbazo13.
6: @Cervantes_ Iñaki Manero.
0: Pásenle a mi canal de YouTube, Villalbazo13, ahí se pueden suscribir.
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1: ¿Cómo están? Buenos días. Arrancando Panorama Informativo en Avance en este miércoles 2 de septiembre del 2026. Los saluda Lalo Larrieta y nos vamos con la información. Policías de la Secretaría de Seguridad Pública de Hidalgo aseguraron más de 6 mil litros de huachicol y 7 vehículos en Tlaxcuapan. La economía es sólida y gracias a la buena recaudación se han podido crear nuevos programas sociales, aseguró la presidenta de México, Claudia Sheinbaum. Emiten fichas de búsqueda para localizar a 3 menores y a su madre reportados como desaparecidos en el municipio de Tizayuca. Recuerde que toda esta información la tendré a partir de las 8 de la mañana en el 92.5 Mix FM y también a través de iHeartRadio con todo el equipo de Panorama. Los saludo, Lalo Larrieta.
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6: 26 grados con 60% de probabilidad de lluvia. Soy Mónica Villalobos. Continúa en 88.9 Noticias. 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
8: Seis y media, Panorama Informativo 88.9, información que sirve. Yo soy Alejandro Villalbazo en X, en TikTok, arroba Villalbazo 13, mensajitos en el WhatsApp 5580-255-889. Los buenos días son especiales para ustedes que se están despertando 6:30 de la mañana en punto con nuestra dulce y tierna voz a darle. Otro día lluvioso y nublado nos espera en el Valle de México y en otros puntos de la República Mexicana. Que sea un gran miércoles para todos ustedes que están empezando el día. Y andamos recorriendo la República Mexicana. Estamos en Puebla, Gabriela García. Ya estábamos con la nota más importante, la de 8, Gaby.
9: Así es, Alejandro. Bueno, pues comentarte que las lluvias registradas en la capital poblana este martes

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1: De la Ibero, quien advirtió que los grupos criminales ya no se limitan al tráfico de drogas. A las actividades ilícitas se han sumado la extorsión, el cobro de piso, el robo de combustible, la tala ilegal, la minería, los secuestros, las desapariciones y el reclutamiento forzado de niñas, niños y adolescentes. La investigadora explicó que estas dinámicas aprovechan la vulnerabilidad de las instituciones y generan efectos como bloqueos de carreteras, afectaciones al transporte, amenazas y daños a las economías locales. Advirtió que una disminución en homicidios no necesariamente significa que la violencia esté disminuyendo. Para 88.9 Noticias, José Antonio Morales.
2: Díaz. Por eso son tan eficientes. Afirman que la iniciativa de doble nacionalidad requiere de ajustes. Armando Arteaga.
3: Ante la iniciativa para establecer que quien ejerza la titularidad de las gubernaturas o la presidencia de la República no tenga doble nacionalidad y por tanto conflicto de interés con una nación extranjera, la senadora Olga Sánchez Cordero consideró que deben hacer ajustes para que se aplique a quienes ya la tienen.
4: Yo diría que tenga, o sea, que haya tenido la nacionalidad, porque que adquiera quiere decir que en ese momento la va a adquirir.
3: Además señaló que enfrentará la dificultad de que hay países en donde no es renunciable la nacionalidad, ya que se adquiere por naturaleza sanguínea. Para 88.9 Noticias, información que sirve, Armando Arteaga.
2: Y lo que dicen que también tiene que revisarse es el programa de verificación vehicular en Jalisco, Martín Beltrán.
5: El diputado Tonatiuh Bravo, presidente de la Comisión Especial para el Análisis del Programa de Verificación Vehicular, señala que el proyecto no cumple con el objetivo ambiental para el que fue creado.
6: Hay aspectos que se hablan a favor en la comparativa nacional. Voy a poner ejemplos. Precio de la verificación en el contexto nacional del costo, una ventaja, como está planteado en Jalisco, ¿no? El costo individual. Sin embargo, ¿cuál es el porcentaje máximo que ha cubierto la verificación?
5: Dice que la cobertura del programa continúa por debajo de la meta establecida y plantea diversas alternativas para reducir el rechazo de vehículos durante el proceso de verificación. Para Panorama Informativo desde Jalisco, Martín Beltrán.
2: En México se estima que más de 2,000 personas son diagnosticadas con mieloma múltiple cada año. ¿Qué es esto y cuáles son los síntomas, Moni Barrera?
7: El mieloma múltiple es un tipo de cáncer de la sangre que se origina en las células plasmáticas, un tipo de glóbulos blancos que se encuentran en la médula ósea y ayudan al organismo a combatir infecciones mediante la producción de anticuerpos.
8: Un dolor de espalda, con infecciones recurrentes, con anemia, que ha tenido un dolor de espalda, una anemia, puede afectar el riñón, puede afectar los huesos, puede causar anemia. Si nosotros hacemos un diagnóstico temprano, podemos evitar fracturas, podemos evitar que un paciente deje de caminar, podemos evitar que un paciente llegue a la hemodiálisis.
7: Así lo dijo la doctora Alexandra Sánchez, hematóloga experta en mieloma múltiple. En 88.9 Noticias, Mónica Barrera.
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9: Muchas gracias, Iñaki. Esta noche se juegan las semifinales de la Leagues Cup. Toluca se mide a León en Houston a las 19 horas. América contra Monterrey en Carson a las 9:30 de la noche. En el fútbol internacional, Barcelona cerró la contratación del brasileño, ex del Arsenal, Gabriel Jesús, por 3 temporadas y 10 millones de euros. En el béisbol de las grandes ligas, el pitcher mexicano José Ignacio Rodríguez fue cambiado oficialmente por los Dodgers de Los Ángeles a Toronto. 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
2: Muchas gracias Alex, Alex Villalbazo, Alex Cervantes, Iñaki Manero en Panorama Informativo en 88.9 Noticias. Información que sirve y por iHeartRadio. Moni Villalobos, tráfico, clima cada 15 minutos. ¿Qué hay de nuevo, Moni?
10: Hola Iñaki, gracias. Por obras hay corte a la circulación en República de Cuba a partir de República de Chile. Usa de alternativas José María Isasaga y el Eje Central. En unos minutos más información.
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2: Vámonos, Alex, si me permiten, con mucho gusto la

0: trivia de ayer. ¿Qué accesorio o prenda de vestir también se hizo famosa por una joya de la ingeniería humana? Pues bueno, el precioso y artesanal sombrero Panamá, que no es de Panamá, es originario de Ecuador, o Pijijapa, que le llaman también. Se llama así porque durante la construcción del Canal de Panamá fue popularizado por los ingenieros, lo usaban para cubrirse del sol, fue obviamente terrible la construcción de ese canal, y por el presidente entonces de los Estados Unidos, Teodoro Roosevelt, que él se paseaba varias veces para ver cómo iba la construcción del canal. Y es que a Estados Unidos le interesaba muchísimo. Estados Unidos tuvo el control del canal durante muchos, muchos años, hasta que después hubo un tratado internacional para regresárselo a Panamá. Hoy el sombrero, el mal llamado Panamá, pues es icónico en lugares calurosos y tropicales. Pueden variar sus precios dependiendo de cómo lo hacen y de los materiales, porque sí, también es una obra de artesanía también. Informarlo de vestir, siempre vas a quedar bien con un sombrerito de estos, sobre todo en los lugares en donde hace mucho calor. El famoso sombrero mal llamado Panamá, que debería de llamarse Jipijapa, o debería llamarse sombrero ecuatoriano, tal vez. Vámonos con la trivia de hoy, y dentro de las cosas de todos los días, no siempre hablar de fracaso quiere decir algo malo. Muchas veces con los fracasos entendemos, con los fracasos aprendemos, ¿no? Es como empujarte tantito hacia adelante. Bien dicen, bien aspectado, dicen que los triunfadores se hacen en el crisol de los fracasos, eso decía alguien en algún momento. Pero fíjate cómo de un fracaso de alguien que creyó haber fracasado en algo, otra persona lo utilizó como algo bueno. Incluso hoy, ese fracaso ha apoyado a la memoria de millones de personas. Ahí vamos con esta trivia. www.889noticias.mx 5580-255-889 es el WhatsApp, y el talkback a través de iHeartRadio. No ha sido por alguien que dice, no, espérate, creo que sí puede servir para algo, y está ayudando hoy a la memoria de millones de personas en el mundo. Hoy probablemente vayas a utilizar este objeto de la vida diaria.
1: Órale.
0: Sí. Incluso fíjate que se ha convertido para las personas, voy a soltar una trivia temprana, las personas que están empezando a tener problemas cognitivos, es algo muy recomendado también. Y todo surgió de un fracaso. ¿Qué será?
1: ¿Es terapéutico?
0: Es terapéutico, sí se puede utilizar como una terapia, sí. De hecho, puede ser recomendado como una terapia, pero es un objeto de la vida diaria.
1: Ok. ¿Lo usamos en qué momento de la vida? ¿O del día? ¿En cualquier momento se puede usar?
0: Lo puedes utilizar en cualquier momento.
1: O sea, ahorita tú y yo podríamos traer ese objeto en las manos.
0: Es posible, en las manos no.
1: Ok.
0: ¿No? Pero a lo mejor lo puedes tener guardado en tu neceser, o en tu mochila, o en algún lado.
1: ¿Y para qué lo traes ahí guardado si lo necesitas?
0: Pues, tiene su chiste.
1: ¿Y ahí se queda guardado?
0: No. Si lo sacas hacer cuando lo necesitas.
1: Ok, pero entonces lo puedes traer en las manos.
0: Pues sí que lo puedes traer en las manos, pero pues no es tan usual que lo traigas en las manos.
1: ¿Y entonces en dónde más te lo pones? ¿O no te lo pones?
0: O sea, ¿te refieres a que si es algo de que
1: no, puedes? No, o sea, me refiero es
0: vestirte
1: si,
0: con él.
1: Si no lo traigo en las manos, ¿en qué parte está?
0: Lo tienes en algún lado.
1: No en las manos.
0: No en las manos.
1: Pero en alguna parte del cuerpo.
0: Tampoco.
1: Bueno, pues preguntas.
0: Sí, pero no es para poner. Habrá gente que sí, ¿no?
1: Okay.
0: Pero no es lo usual tenerlo en alguna parte del cuerpo.
1: Bueno, muy bien. Me gustaron las pistas.
0: ¿Te gustaron las pistas? Sí, sí, sí. Pistas tempraneras, pues que si no damos pistas, pues no pasa
1: absolutamente nada. En
0: dos horas la respuesta trivia, para que no se les olvide, para que se acuerden en una hora esta trivia que a veces es olvidadiza. 6:42.
1: ¿Qué pasó en la madrugada? ¿Qué nos cuenta René Ponce? Adelante, René.
2: ¿Qué tal, Alejandro Iñaki? Pues ya te informaba hace unos momentos sobre este colectivo trans que ingresó el día de ayer a lo que es la Fiscalía de Feminicidios en Río de la Loza pues protestando por esta resolución judicial en el caso de Paola Buenrostro. Y bueno, por la noche y también ya cerca de la medianoche de ayer, pues continuaron estos pues estas movilizaciones. Ayer lanzaron objetos a la entrada de las instalaciones de la Policía de Investigación de esta Fiscalía Local, esta ya ubicada en Doctor La Vista, en la Colonia de Doctores. Todo esto, te reitero, como la protesta por el actuar del Ministerio Público capitalino durante el juicio de Arturo N., presunto responsable del transfeminicidio de Paola Buenrostro. Y bueno, también la Fiscalía, ante estas situaciones, pues emitió un comunicado, explicó que no podía pues acusar en estos momentos a Arturo N. del delito de transfeminicidio, porque no estaba tipificado hace 10 años, que es cuando ocurre este fallecimiento. No obstante, dejó ver la posibilidad de que tras la vinculación del acusado, el delito pudiera reclasificarse. Y bueno, durante estos desmanes no hubo al final ninguna persona detenida. En tanto, la noche de ayer un hombre perdió la vida cuando se opuso a ser asaltado al interior de su domicilio localizado en la calle de Avena, en la colonia Granjas México, en Iztacalco. Los responsables huyeron del lugar luego de cometer el crimen y también de llevarse los objetos de valor de esta vivienda. Las autoridades analizan las cámaras cercanas para tratar de dar con los responsables. También anoche se desbordó el canal Caltongo, esto en Xochimilco, por las intensas lluvias que se registraron. Varias calles resultaron anegadas, como Callejón de Begonia, la Avenida Nuevo León, mientras que también se reportó el ingreso de agua en varias viviendas. Y finalmente esta mañana se registra un desalojo en la Avenida Vidal Alcocer, en la colonia Centro, es el número 104. Los habitantes están enojados y están bloqueando en estos momentos el eje 1 Oriente, Avenida del Trabajo, Alejandro.
1: ¿Ese canal es de aguas negras?
2: Así es de aguas negras, pues lo que provocó que todas estas personas pues estuvieran padeciendo pues de malos olores y de riesgo de infecciones también, Alejandro.
1: Sí, porque es que una cosa es, digo, imagínate la inundación de aguas negras, ¿no? El canal de Caltongo en Xochimilco, contaminado por todas las descargas que ahí llegan. Dicen en Xochimilco, no solo es aguas negras. Aguántame, René.
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0: Lo que pasó en la madrugada nos platicó René Ponce. René está en la línea. Y hablábamos sobre ese desbordamiento del canal de Caltongo en Xochimilco. Fue ayer en la tarde y noche. Varias calles inundadas de aguas negras. Y supongo que eso terminó en el comedor, en la sala, en la cocina de varias casas, René.
1: Así es, Alejandro, pues ingresó el agua a estas viviendas. Se habla de más de 10, 12 viviendas que resultaron con afectaciones. Y sí, este canal no está clasificado formalmente como cauce exclusivo de aguas negras, ya que forma parte de esta red de canales de Xochimilco. Sin embargo, en la práctica, pues ha enfrentado graves y recurrentes problemas de contaminación por descargas residuales e infiltraciones también del drenaje, Alejandro.
0: Sí, hay quien denuncia, René, que pues la gente conecta, ¿no?, su descarga, su drenaje de manera irregular al canal de Caltongo, y es lo que lo vuelve pues un foco de infección, es lo que lo convierte en esta mezcla, en esta revoltura de agua de canal y de aguas negras, René.
1: Efectivamente, pues son descargas clandestinas, no está, te digo, reportado como un canal de aguas negras. Sin embargo, sí sucede esto que dices, hay personas que efectivamente conectan su drenaje a este lugar y pues prácticamente sí se vuelve pues un canal de aguas negras, y es lo que además, pues el día de ayer que se inunda las calles, sabemos, satura el drenaje, y pues como sea, aguas negras tienen que salen de la cañería y pues van a parar a las casas.
0: Sí, ese es el tema, ¿no? Y hoy están amaneciendo ahí en Xochimilco con esa inundación de esas aguas negras que no tendrían que ser aguas negras. Gracias, René Ponce, con lo que pasó en la madrugada. Espantoso también lo que ocurrió en el Estado de México. Sobre todo hablamos de la zona de la carretera México-Toluca, la Marquesa, la comunidad de Salazar, y nos metemos hacia la zona de Toluca, una granizada pocas veces vistas, dirían los clásicos, Sonia Vilchis.
2: Hola, ¿qué tal, Alejandro? Muy buenos días. Comentarte que una fuerte lluvia acompañada de una intensa graniza cubrió por completo la carretera México-Toluca a la altura de la comunidad de Salazar, generando severas complicaciones viales y dejando a su paso verdaderas estampas invernales. El fenómeno meteorológico registrado el día martes provocó la acumulación de gruesas capas de hielo sobre la carpeta asfáltica, las áreas verdes y los parajes turísticos de esta zona se cubrieron de blanco. La acumulación de granizo alcanzó hasta 1 metro de altura. Escuchemos.
3: Con una tromba de granizo muy fuerte ahí en la entrada de Salazar, y el agua llegó hasta 1 metro de altura, un poquito más, porque varios coches se quedaron ahí varados.
2: Los automovilistas tuvieron que encender intermitentes y alertarse entre sí para evitar colisiones en cadena ante la drástica reducción de la visibilidad. Sin embargo, pese a las complicaciones del tráfico, la tormenta también sacó el lado festivo de los paseantes y conductores atrapados en la congestión. Escuchemos.
3: Y un tráfico como de unos 50 minutos para cruzar ese tramito. Entonces, si van para la Ciudad de México, tomen sus precauciones.
2: Y es que decenas de familias de automovilistas optaron por detenerse en los acotamientos y zonas de comida, donde aprovecharon la parada obligatoria para bajarse de sus unidades. Entre el paisaje blanco, los asistentes se tomaron fotografías, armaron muñecos de hielo sobre los cofres de los autos y jugaron a aventarse bolas de granizo. Alejandro, así el panorama.
0: Sí, perdón que te vaya a hacer seguir hablando, Sonia, ya que andas ahí. Se escucha tu garganta bastante raspadita, pero nada más preguntarte, ¿cómo amanecen? Porque toda la zona está del Valle de Toluca, y si hablamos de la zona recreativa de la Marquesa, el Valle del Conejo y el Valle del Silencio, todo esto que quedó cubierto de blanco, te regalan una postal, muy bonita postal. Sí, pero si brincas hacia la carretera, hacia la autopista, y está inundado y está lleno de granizo, es un peligro de muerte. Se viven estos contrastes en esta zona, Sonia.
2: Así es, Alejandro. Mencionarte que justo el día de ayer estuvo lloviendo durante toda la tarde, y esto de alguna manera hizo que todo el granizo empezara a desaparecer ya alrededor de las 5:30, 6 de la tarde, ya empezaron a liberarse las vialidades, pero al estar lloviendo, pues se vuelve muy complicado esta carretera, principalmente pues en la zona más alta, que es donde se registra la mayor cantidad de accidentes, Alejandro.
0: ¿Ahorita ya están limpios de granizo, Sonia, o está acumulado allá en las orillas?
2: No, la carretera ya está limpia de granizo desde ayer en la tarde-noche, pero en los parajes todavía se puede observar algo de granizo.
0: ¿A qué hora empezó la granizada, Sonia?
2: Ay, antes, yo creo que fue antes de las 3 de la tarde, Alejandro.
0: Sí, por ahí leía que entre 1:30 y 2 empezó a caerse el cielo, ¿verdad?
2: Sí, comenzó a llover de manera impresionante y es un gran contraste porque mientras en la carretera México-Toluca estaba cayendo esta granizada, pues en la zona centro de Toluca pues prácticamente no se registraban estos escenarios. Todo lo contrario, por la noche que cayó una lluvia muy intensa en esta zona del centro de Toluca.
0: ¿Ya te tomaste algo, Sonia?
2: Ay, Alejandro, es que a mí me da cada rato. Entonces,
0: no, si
2: esperemos que ya se componga.
0: Ya te conocemos, imagínate, tantos años. Pero sí te pega fuerte, ¿va?
2: Sí, sobre todo, justo Alejandro tiene en su casa muy cerca de la Marquesa. Entonces, eso también lo ayuda muchísimo.
0: No, pues es una zona siempre fría, ¿no? En la Marquesa siempre hace frío, siempre hay que andar enchamarrado, hay que andar con la cobija, hay que andar con el zarape, con el jorongo, porque sí, la verdad es que es una zona que cala, normalmente cala el frío. Ahora imaginemos en época de viento, de lluvia y de frío, pues cómo se ponen las cosas. Cuídate mucho, Sonia.
2: Muchas gracias, Alejandro. Muy buenos días.
0: Al contrario, bonito día, Sonia Vilchis, bien malita ahí desde Toluca, en el Estado de México. Y lo que se espera para hoy en el Estado de México, pues prácticamente la misma historia. Así en el Valle de México, nublados para hoy y lluvias otra vez. El pronóstico nos marca por ahí de las 6 de la tarde, igual que ayer marcaba 6 de la tarde, pero como ahorita ya lo compartió Sonia Vilchis, la tormenta de ayer en el Valle de Toluca empezó por ahí de las 2 de la tarde. Y de ahí no paró con su granizada incluida. Ya son 5 para las 7, hacemos una pausa. Panorama Informativo 88.9, información que sirve. Yo soy Alejandro Villalbazo en X, en TikTok, @Villalbazo13.
4: @Cervantes_, @Inaki Manero.
0: Y los invito a que se suscriban. Ahí está mi canal de YouTube, Villalbazo13.

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1: ¿Qué tal? ¿Cómo están? Muy buenos días. Tengan todos ustedes arrancando en este miércoles 2 de septiembre del 2026 con panorama informativo en avance. Los saluda Lalo Larrieta y nos vamos con la información.
2: Asegura la presidenta de México, Claudia Sheinbaum, que se comenzará con la construcción de nuevos consultorios en 24 estados del país que brindarán atención primaria y de prevención a toda la población. Por narcomenudeo, la Procuraduría General de Justicia del Estado de Hidalgo detuvo a dos hombres en Mineral de la Reforma. Asegura la presidenta de México, Claudia Sheinbaum, en su segundo informe de gobierno que los homicidios dolosos disminuyeron un 51% en esta administración.
1: Este más información la tendré a detalle a partir de las 8 de la mañana. No se lo puede perder porque estará conmigo todo el equipo de Panorama en el 92.5 Mix FM con Panorama Informativo. Los saludo, Lalo Larrieta. Muy buenos días.
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0: 7 en punto, panorama informativo 88.9, información que sirve. Yo soy Alejandro Villalbazo en X, en TikTok, arroba Villalbazo 13. Es miércoles 2 de septiembre, Iñaki Manero, ¿cómo estás, Iñaki?
1: ¿Cómo estás, Alex Villalbazo, Alex Cervantes, amigos de la República Mexicana, de todas partes, por iHeartRadio? Muchas gracias por seguir en Panorama.
0: Los mensajitos son en el WhatsApp 5580-255-889. Ya saben que a esta hora ponemos las mañanitas. José Luis García felicitando a su esposa Aurora de la Garza. Auro cumple 54 y de esos 54 llevan 34 de casados. Te la agarraste pero bien pollito, José Luis, a los 20. Muy bien.
1: Está bien.
0: Y con esta constante, ¿no? 34 años de vivir juntos, de ser pareja, de ser matrimonio, de tener un compromiso. Saludos nos manda José Luis desde la Ciudad de México. Abrazo, beso y apapacho para Aurora de la Garza. Luzbey Liliana López felicitando a su hija Mía Sofía, cumple 13 añitos. Mía Sofía, van camino a la secundaria, toda la suerte. Mía Sofía, creo que tiene dos de los nombres más comunes hoy, sí, para niña, ¿no? Y de los más...
1: los de moda.
0: Sofía, además, dicen que es el nombre más bonito para mujer, ¿no? Está catalogado así, de acuerdo con algunas encuestas.
1: Bueno, en griego quiere decir sabiduría.
0: Bueno, pues entonces, para mí a Sofía, uh-huh, llena de sabiduría. Uh-huh. Un abrazote fuerte en sus 13 añitos y que le vaya muy bonito en la secundaria. Gustavo Montero, felicitando a su hijo Aurelio Montero Carrillo, cumple 5. Y solamente le quiere decir que espera verlo crecer. Gus, a prepararse para eso, a chambearle como papá, a cuidarse, sí, a cuidarse. Justamente para eso, para verlos crecer.
1: Es un, y no solamente verlos, acompañarlos en el crecimiento, ¿no?
0: Y ¿sabes qué? Y ya, sí, cuando crecieron, porque llega el momento en el que ya crecieron, ¿no? Ya son unos muchachotes. Ahí sigue uno viéndolos crecer, Gus. Te tenemos noticias.
1: La chamba nunca termina.
0: Ahí sigue uno, y ahí sigue uno, y ahí sigue uno. Y parece que nunca dejan de crecer. Lupita Rodríguez, Sataray de Irapuato, Guanajuato, cumple 61. Fíjate, nos cuenta, nos presume. Ayer que hablábamos de presumir los logros, nos presume Lupita que acaba de terminar una certificación en comunicación, que nunca es tarde para seguir preparándose.
1: Nunca.
0: Dice, hay muchos jóvenes que dejan los estudios. Dice, yo no lo hice para cuidar a hijos. Luego, hoy me dedico a mis nietos. Mañanitas para Lupita. Muchas felicidades por las dos cosas, por el cumple y por ese logro personal. Hugo, autofelicitación, cumple 48. Unos años más de vida, dice, agradeciendo, desde San Luis Potosí, nos manda abrazo de oso, nos manda Hugo desde San Luis Potosí. Ya son las 7:05, tráfico, clima cada 15 minutos, Mónica Villalobos.
2: Alejandro, gracias. Se implementan carriles reversibles en Doctor Río de la Loza y su continuación Fray Servando Teresa de Mier de Topacio a Doctor Vértiz, así como en circuito interior de la Raza a Leibniz y de Alfonso Reyes a Benjamín Franklin hasta las 9 de la mañana. En unos minutos más información.
1: Gracias, Moni. Vámonos al panorama. El panorama nacional. Mexicanos Primero, Fondo Alternativa y otras organizaciones civiles revelaron que en México uno de cada dos niños termina su educación primaria sin comprender lo que lee y que el 47% de los estudiantes mexicanos de 15 años no alcanza el nivel mínimo de competencia en lectura, esto de acuerdo con los datos de la prueba PISA. Durante su mensaje con motivo del segundo informe de gobierno, la presidenta de México dijo que ningún hospital que atiende cáncer carece de medicamentos. Al respecto, la organización civil Nariz Roja respondió que tal declaración es falsa, al afirmar que faltan medicamentos, estudios médicos e insumos para pacientes y que los más afectados son los adheridos al IMSS-Bienestar. Una vez más fue aplazada la continuación de la segunda parte de la audiencia intermedia de la señora Carlota N., la mujer de la tercera edad que es acusada por el homicidio de dos de las personas que invadieron una vivienda propiedad de su familia, delito por el cual también están imputados sus hijos Mariana y Eduardo. La suspensión se derivó porque el asesor legal privado no se presentó ante el juez, por lo cual familiares de las víctimas decidieron revocar la asesoría legal, acto que fue aceptado por el juez en turno, quien determinó su sustitución por un abogado de oficio. ¿Cómo va el caso del presunto responsable del transfeminicidio de Paola Buenrostro, René Ponce?
3: En la audiencia inicial de imputación, el juez de control resolvió otorgar la prisión preventiva oficiosa en contra de Arturo N., quien enfrenta acusaciones de homicidio doloso por su presunta responsabilidad en la muerte de la mujer trans Paola Buenrostro, ocurrido en 2016. Por esto, integrantes de un colectivo de mujeres trans acudieron a la Fiscalía de Homicidios para expresar su descontento por la labor del Ministerio Público capitalino, quien no acusó a Arturo N. del delito de transfeminicidio. Enojadas, entraron por la fuerza y causaron destrozos al mobiliario, además de realizar pintas en las paredes del inmueble. Fuentes de la Fiscalía Capitalina señalaron que no se puede acusar de transfeminicidio al presunto responsable porque hace 10 años no estaba tipificado ese delito en el Código Penal de la Ciudad de México. Para 88.9 Noticias, René Ponce Hernández.
1: La captura de sicarios de Sinaloa en Puebla puso a trabajar a las autoridades del estado, Gibran Casas.
4: Investigan si a Puebla ya llegó el cártel de Sinaloa. Así lo aseguró el secretario de Seguridad Pública del estado, Francisco Sánchez González, luego de que la semana pasada fueran detenidos dos de los autores materiales del asesinato del influencer César Gastelum, ocurrido durante una transmisión en vivo en Culiacán.
5: Nosotros la información que tenemos es que estas personas habían cometido el ilícito en Culiacán y habían escapado hacia nuestro estado. Nosotros tenemos mayormente presencia de dos organizaciones nacionales aquí, la FM y el otro cártel de las cuatro letras, ¿no? Entonces no habíamos tenido presencia de ese cártel aquí en nuestro estado, nos llamó la atención.
4: Cabe recordar que fue el secretario de Seguridad Federal, Omar García Harfuch, quien detalló que durante la detención, dos agentes fueron recibidos a balazos y un agresor fue abatido y dos más arrestados. Para CIR Noticias, Gibran Casas.
1: En el panorama internacional, ayer Edward azotó el sureste de Texas como tormenta tropical, con fuertes lluvias e intensos vientos, dejando a cerca de 42,000 residentes sin luz, además de derribar árboles e inundar caminos. El sistema tocó tierra en la pequeña comunidad costera de Johnson Bayou en Luisiana y anoche se declaró a depresión tropical. Esto lo informa el Centro Nacional de Huracanes de los Estados Unidos. El secretario de Energía también de Estados Unidos, Chris Wright, ya se encuentra en Venezuela para participar en la firma de un nuevo contrato de la empresa estadounidense Chevron en la faja petrolífera del Orinoco, la mayor reserva de crudo en el mundo. Esto tras el anuncio de un histórico macroacuerdo petrolero entre Washington y Caracas. Y la Asamblea Nacional de Nicaragua aprobó de forma unánime una reforma parcial constitucional que excluye a los considerados traidores a la patria o golpistas de participar en los comicios electorales, a la par que amplía el mandato presidencial de seis a siete años. Para entrar en vigor esta nueva reforma constitucional impulsada por el copresidente Daniel Ortega, debe ser aprobada en dos legislaturas distintas, la actual y otra programada para el año entrante. Ortega es el hombre que ha permanecido más tiempo en el poder en Nicaragua, con 30 años. Vámonos a los deportes. Alex Cervantes.
6: Gracias, Iñaki. En información de la Liga MX, el uruguayo Sebastián Cáceres se va del América para jugar con el Celta de España. San Luis anuncia boletos agotados para el juego de la jornada 7 ante Chivas este sábado. El nuevo director técnico de Bravos de Juárez para lo que resta del torneo es el argentino Gustavo Lema. En Inglaterra, el argentino Enzo Fernández deja el Chelsea y jugará con Manchester City por 145 millones de euros. Durante su segundo informe de gobierno, la presidenta de México reconoció el momento que vive el deporte de nuestro país en diversas disciplinas, tras su participación en los Juegos Centroamericanos y del Caribe de Santo Domingo. Hasta aquí los deportes.
1: Muchas gracias, Alex. Alex Villalbazo, Alex Cervantes, Iñaki Manero, en Panorama Informativo 88.9 Noticias, información que sirve y por iHeartRadio. Moni Villalobos, Traffic Team, cada 15 minutos. Hola, Moni.
2: Hola, Iñaki, gracias. Sigue bloqueo de manifestantes en el Eje 1 Oriente, Vidal Alcocer, a la altura del Eje 1 Norte, Granaditas, Alcaldía Cuauhtémoc. La alternativa es Ingeniero Eduardo Molina y Avenida Paseo de la Reforma. En unos minutos, más información.

0: 7 y 10, panorama informativo 88.9, información que sirve. Yo soy Alejandro Villalbazo en X, en TikTok, arroba Villalbazo 13. Los mensajitos son en el WhatsApp 5580-255-889. ¿Le van a poner impuesto especial a esa sopita instantánea que tanto te gusta? Esa que dicen, nada más le pones agua, limoncito, y entonces, ¿qué es una chulada? Impuesto especial. ¿Le van a poner impuesto especial a esas salchichas que compras para completar el desayuno de los chavos? ¿Le van a poner impuesto especial al jamoncito con el que preparas la torta o el sándwich? ¿Le van a poner impuesto especial a las frituras? ¿Le van a poner impuesto especial a todo lo que el gobierno considere que son alimentos con exceso de sodio? ¿Se acuerdan que la pasada, el año pasado, nos fuimos con el impuesto especial sobre producción y servicios a toda bebida azucarada? Bueno, pues ahora toca a toda bebida salada, perdón, a todo alimento salado. Y ya lo dijo el presidente de la Comisión de Hacienda en la Cámara de Diputados, el morenista Carol Antonio Altamirano. Eso que les estoy diciendo está sobre la mesa para que en el 2027 sea una realidad.
1: Nosotros sentimos que el esfuerzo se tendría que hacer, como hicimos el año pasado, ¿se acuerdan? Con las bebidas azucaradas. Hay un tema de salud. A partir de ese tema de salud, tendremos que revisar dónde ajustamos. El tema del sodio, el tema de las bebidas alcohólicas. Si somos congruentes en el sentido, como lo planteamos en el caso del IEPS de bebidas azucaradas, estos son los temas que quedarían pendientes y tendremos que discutir.
0: Y finalmente, ese, el tema impositivo más rudo que dicen vendrá en el próximo año, en el 2027. Otra vez va de nuevo: embutidos, sopas instantáneas, frituras o botanas, como quieras ponerle, salsas y enlatados. Todos esos alimentos que se consideran altos en sodio o con exceso de sodio tendrán impuesto especial sobre producción y servicios, el famosísimo IEPS. ¿De cómo? Ah, todavía no nos dicen de cómo va a ser el fregadazo. Pero de que va a venir, va a venir. Y será el 8 de septiembre, que ya es la próxima semana, cuando la Cámara de Diputados reciba por parte de la Secretaría de Hacienda el paquete económico para el 2027, que incluye los proyectos de ley de ingresos y de presupuesto de egresos de la Federación, así como modificaciones a la ley del impuesto sobre la renta y a la ley federal de derechos. Ahí nos vamos a enterar con cuánto quieren gravar, qué impuesto le quieren poner en porcentaje a embutidos, sopas instantáneas, frituras, salsas y enlatados. El gobierno está planteándolo con el mismo pretexto y argumento que lo hizo con las bebidas azucaradas. Es para cuidar tu salud. Pero espérame tantito y platicamos. 7:15.
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3: Carga que avanza.
2: Déjame platicarte que a esta hora el Boulevard Colosio lleva ligera carga entre el Chacón y el Boulevard Nuevo Hidalgo. También así por el Boulevard Felipe Ángeles entre Tec de Pachuca y hasta Plaza de Toros.
3: Fluido.
2: Aprovechalo por el Viaducto Nuevo Hidalgo desde Julián Villagrán y hasta Arista. Otro punto recomendable es el Boulevard Panorámico desde Avenida Industrial La Paz y hasta el Boulevard Rojo Gómez. Y te conviene va solo desde Fernando Soto hasta Dos Caminos.
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2: Amanecimos con 13 grados en la temperatura. 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Soy Andrea y bienvenidos a la 104.5.
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0: Le van a meter a la salchicha impuesto especial sobre producción y servicios. Al jamoncito igual. Sí, a todos los embutidos. También va a caer en la sopa instantánea. Uy, esa sopita que yo veo que tanto se saborean, que nada más le ponen agüita, la meten al horno, la sacan, le echan limón, Valentina. Ah, también la salsa. Sí, pues también a las salsas y enlatados. Impuesto especial. Entonces imagínate lo que te va a costar ahora en impuesto especial esa sopita instantánea. Que le pones agüita, la metes al horno, la sacas, le pones limoncito y le echas salsa, ya aumentó de precio tu instantánea.
1: No, y esas sopitas han sido la salvación de miles de godines en este país, incluyéndome a mí durante muchos años.
0: Sí, la comida de muchos durante muchos años.
1: Sí, sí, totalmente.
0: Dice el gobierno, que lo hace para cuidarnos.
1: Así, cómo no.
0: Que es protección a la salud, porque miren, el consumo excesivo de sodio daña los riñones, eleva la presión arterial.
1: De acuerdo.
0: Eleva el riesgo de sufrir un infarto. Eleva el riesgo de sufrir un derrame cerebral. Es más probable que tengas una enfermedad cardiovascular. Con todo eso, estamos de acuerdo. Pero si escuchamos, por eso lo subrayé al hablarlo. Consumo excesivo. Todo en exceso. Todo en exceso hace daño. Por más saludable que sea el agua, en exceso
1: te puede matar, incluso.
0: Hace daño.
1: Sí.
0: Así de simple. Entonces, los malos hábitos, que son los que terminan haciéndonos daño, no se van a corregir, y lo hemos dicho hasta el cansancio, con impuestos. Ayer que platicábamos de los cigarros pirata, que proliferan los cigarros pirata, nos platicaba Marinés Camacho ayer que uno de cada cuatro cigarros que se consumen en México son pirata. ¿Por qué? Pues por los impuestos especiales. Una cajetilla de cigarros de los rojos, arriba de 105 pesos. Esa cajetilla la gente la consigue en la esquina, en la calle, quién sabe de qué procedencia, ¿va? En 15 pesos. Sí, pero quién sabe con qué riesgo. Eso es el reflejo de que el ponerle impuestos especiales a bebidas y alimentos no necesariamente te ayuda a evitar el consumo.
1: No, estás beneficiando al crimen organizado, además, el mercado negro. Al rato van a salir salchichas pirata y sopitas pirata, y, ¿no? Como han salido vapeadores pirata.
0: Sí. No. Porque los malos hábitos se combaten con buenos hábitos. Y no estoy diciendo una estupidez, ¿eh? No me volteen a ver así como...
1: No, se le...
0: Como si estuviera yo en la oscuridad. No, en la casa, si se construyen los buenos hábitos, se cocinan los buenos hábitos, entonces nos alejamos de los excesos. No te alejas de consumir una papita algún día, una sopita instantánea otro día, una salchichita por allá y un jamoncito por acá, un enlatado de vez en cuando. Pues claro que no. Ah, cómete un kilo de salchichas todos los días. Pues sí. Tómate 5 litros de agua todos los días. Pues también. Entonces, lo único que ocurre es que se vuelva en un impuesto más. No en política pública, en el cuidado de la salud, en la preocupación por ti, por mí, se convierte en un tema 100% recaudatorio, Iñaki.
1: No, ya sabemos a dónde va ese dinero. Se nos están acabando las reservas para los programas sociales y se ponen a ver de dónde sacan más lana con el pretexto de la salud, que nunca ha sido el original, ¿no? O sea, eso les vale. A ver, si realmente les preocupara la salud, habría más presupuesto, por ejemplo, en el IMSS y en el ISSSTE para campañas para las familias, darles pláticas, darles asesoría sobre el cuidado de la salud y la buena nutrición. Pero eso también les vale 2 hectáreas de osito de gomita, ¿no?
0: Impuestos saludables, les llaman ahora.
1: Es puro cuento, Mario.
0: De acuerdo. Porque mientras no cambien los hábitos del consumidor, el impuesto nunca será saludable.
1: Pues claro.
0: Ah, otra con la que se cubren en salud. Es que así evitamos que la gente se enferme. Ya hablábamos de las enfermedades que te puede provocar consumir alimentos altos en sodio. Y entonces dicen, evitamos que la gente se enferme como se está enfermando, y eso nos quita presión sobre el sistema de salud. Ese sistema de salud, que ya sabemos que está agonizando, y no precisamente por los malos hábitos, sino por falta de presupuesto, porque no hay dinero, porque no se compran insumos y medicamentos, porque no se les paga médicos y enfermeras, por todo eso, porque no hay infraestructura, porque no se modernizan, por todo eso. Así es que prepárate 2027, nuevos impuestos.
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1: Continuamos con ustedes en esta mañana de Panorama Informativo en Avance del día 2 de septiembre del 2026. Media semana arrancando este mes con todos ustedes, por supuesto, mes patrio. Y tengo la información en avance, así que adelante, los saluda Lalo Larrieta. El gobernador Julio Menchaca resaltó la presencia de Hidalgo en el informe de la presidenta Claudia Sheinbaum. Pachuca presentó la actualización de su atlas de riesgo. Policías de la Secretaría de Seguridad Pública de Hidalgo aseguraron más de 6.000 litros de huachicol y 7 vehículos en Tlaxcuapan. La economía es sólida y gracias a la buena recaudación se han podido crear nuevos programas sociales, aseguró la presidenta de México, Claudia Sheinbaum. Los saludo a Lalo Larrieta con todo el equipo de Panorama. Los espero a partir de las 8 de la mañana en el 92.5 Mix FM Panorama Informativo. Buenos días.
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0: 7:30, panorama informativo 88.9, información que sirve. Yo soy Alejandro Villalbazo, en X, en TikTok, arroba Villalbazo 13. Mensajitos en el WhatsApp 5580-255-889. ¿Qué les parece? ¿Qué les parece el impuesto especial que va a caer en embutidos, sopas instantáneas, alimentos enlatados, congelados, salsas, frituras, botanas? Sí, para el 2027. Es la idea de meterles IEPS, porque hay que seguir recaudando. ¿Qué les parece? Ahí los nos leemos en el WhatsApp 5580-255-889. Tráfico y clima cada 15 minutos. Mónica Villalobos.
1: Alejandro, gracias. Se reportan semáforos descompuestos en el cruce de Avenida México Tenochtitlán y el Eje 1 Poniente Guerrero. Alcaldía Cuauhtémoc, en unos minutos más información.
2: Muchas gracias, Moni. Vámonos al panorama. Y en el Aeropuerto Internacional en Ciudad de México, dólar y euro esta mañana, ¿cómo amanecieron sus majestades? Hola, María Inés Camacho, muy buen día.
3: ¿Cómo estás, Iñaki? Muy buenos días al auditorio. Iñaki, dólar en las casas de cambio de la terminal aérea aquí en la Ciudad de México se está comprando en 16 pesos 70 centavos y se vende en 17.

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1: En este caso, las plataformas que están ofreciendo alguna oportunidad laboral, valídenlo, identifiquen adecuadamente que son espacios, lugares, que la convocatoria sea genuina. Esa sería como la invitación general a cualquier grupo ciudadano, en donde eviten caer en alguna incidencia de esta naturaleza, de alguna irregularidad.
2: Pues está ahí mi reporte, Iñaki, así que para que estén al pendiente.
3: Muchas gracias, Claudia Padilla, desde Celaya, Guanajuato, donde nos hace el favor de escuchar a través de iHeartRadio. La exsecretaria particular de Carlos Manso denunció que la despidieron tras exhibir la relación entre Samuel N. y la alcaldesa Grecia Quirós. Desde Morelia, Cristian Gutiérrez. Hola, Cristian, buen día.
4: Hola, Iñaki. Te saludo con mucho gusto. Pues así es. Quien estuvo trabajando como secretaria particular del alcalde de Uruapan, Carlos Manso, Yesenia Méndez, ella pues el día de ayer denunció a través de sus redes sociales que el primero de septiembre, ayer mismo, se le notificó de manera verbal su despido, su salida del ayuntamiento de Uruapan. Yesenia Méndez afirmó que tiene base desde el año de 2021 y atribuyó su despido a su exigencia de que se investigue la relación entre la actual alcaldesa de Uruapan, Grecia Quirós, y Samuel García Rivero, quien fue detenido por presuntamente haber filtrado la agenda personal de Carlos Manso hacia la delincuencia organizada. Ese es el panorama acá en Michoacán, Iñaki.
3: Te agradezco mucho, Cristian Gutiérrez, desde Morelia, allá en Michoacán. Nos vamos al comentario deportivo con Toño de Valdés. Hola, Toño.
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6: ¿Qué tal, amigo de Panorama? Un placer saludarles. Hoy semifinales de la Leagues Cup, 4 equipos mexicanos buscando el título. Primero se juega el Toluca en contra de León y luego el América frente al Monterrey. Buenos partidos, la verdad es que, vamos, en el Toluca-León uno pensaría que el Diablo Rojo tiene la condición de favorito, pero es un partido bravo y el León vive un gran, gran momento. Es un equipo al que es muy complicado vencerlo. Y después, en el América en contra de Monterrey, bueno, las Águilas han arrancado muy bien el torneo local. Buen paso también en la Leagues Cup. Monterrey ha sido inconsistente. Viene de una derrota, inclusive, apenas el domingo. Una derrota en casa con San Luis. Sí, con algunos cambios que realizó Matías Almeida en la alineación. Pero bueno, el equipo no ha sido consistente, no ha llevado un paso firme hasta ahora. América tal vez ligero favorito en este duelo. Son los partidos de semifinales. Mientras esto ocurre con la actividad del Leagues Cup, en el fútbol mexicano, pues hay noticias importantes. Lo de Sebastián Cáceres, hablando del América, que se va al fútbol de España, al Celta de Vigo. Se había especulado mucho que se saldría o no. De hecho, así pasaba casi después de cada torneo. Pero bueno, ahora sí, Cáceres se va. Justo un día antes se había dicho que ni Cáceres ni el Rayito salían. Brian Rodríguez, bueno, Cáceres se va. Y la otra nota que ya se había prácticamente confirmado, Eric Lira al Mónaco, bueno, pues se cayó. No se fue Balogun. Finalmente no se hizo el movimiento de Balogun para dejar el lugar ahí en el Mónaco a Eric Lira. Y por lo tanto, Lira no va al fútbol de Francia, no va al Mónaco. Y también, lamentablemente, para Eric, pues se cierran las opciones y tendrá que ser, si es que se presenta, hasta dentro de 6 meses, su salida al fútbol de Europa. Un saludo para todos ustedes, amigos de Panorama.
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3: Muchas gracias, Toño, Alex Villalbazo, Alex Cervantes, Iñaki Manero, en Panorama Informativo en 88.9 Noticias, información que sirve y por iHeartRadio. Moni Villalobos, con el tráfico y el clima cada 15 minutos, ¿por dónde sí, por dónde no, Moni?
7: Hola, Iñaki, gracias. Por incendio, servicios de emergencia trabajan en República de Costa Rica y Manuel Doblado, Colonia Centro, Alcaldía Cuauhtémoc. Usad alternativas Allende, República de Cuba y Avenida Circunvalación. En unos minutos, más información.

0: Pistas de la trivia, Iñaki.
1: Gracias, Alex. Y si me permiten la trivia de ayer, platicábamos qué accesorio o prenda de vestir se hizo famosa por una joya de la ingeniería humana. Pues estamos hablando, la joya de la ingeniería es el Canal de Panamá, sin duda alguna. Y esta prenda de vestir, que también es una joya, es artesanal, es el sombrero Panamá, originario de Ecuador, no de Panamá. ¿Por qué le llamamos sombrero de Panamá? Pues porque durante la construcción del Canal de Panamá, finales del siglo XIX, principios del XX, muchos de los ingenieros llevaban estos sombreros, pues son muy, muy frescos para el calor que había ahí. Y además, el presidente en turno de los Estados Unidos, Teodoro Roosevelt, Teddy Roosevelt, como le llamaban, iba a supervisar las obras a cada rato, llevaba su sombrero, entonces le llamaban el sombrero Panamá. Ahí está, y hoy es icónico, en lugares muy calurosos, muy tropicales, tanto para formal como para informal, te pones una muy buena guayabera, con unos bonitos pantalones de lino, unos zapatitos y tu sombrero Panamá y quedas de maravilla.
2: Ándale, mira, dando consejos de moda, muy bien, manero.
1: Vas como un figurín.
2: Así, así como debe de ser.
1: Y ahora con el calentamiento global, pues ya empiezas a encontrar gente vestida así en otros lugares donde antes no, ¿eh? Uh-huh. Sí, porque sí es muy, muy fresco. Vámonos con la trivia de hoy. Fíjense que de los fracasos pueden salir las genialidades. Hubo un señor por ahí que en los años 60, finales de los años 60, intentó inventar algo, pero se decepcionó porque no le gustó. Y otra persona dijo, a ver, espérate, a lo mejor podemos hacer algo. Y es que de repente surgió uno de los prodigios, ¿no? Dentro de los artículos del día a día, sobre todo para la gente, para las personas que están experimentando problemas de memoria, o a lo mejor todos somos desmemoriados en algún momento del día, muchos somos olvidadizos por naturaleza, ¿no? Y hay personas que por, y es normal, a partir de los 40 te empiezas a volver más distraído, empiezas a perder un poquito de cognición, y es una de las grandes herramientas, y todo surgido de un fracaso, de un presunto fracaso. ¿Qué es? Ayúdanos con esta trivia.
2: Y dices que ese objeto está ahí, pues.
1: Sí, vamos, lo puedes encontrar muy, muy fácil. En la oficina, en la casa, en consultorio médico, uh-huh. Muchos lugares. En las tiendas departamentales, en el súper. Hasta en el coche. Es bueno llevarlo en el coche también.
2: Okay. Sí. Bueno, pues vamos a pensarle.
1: ¿Una pensadita?
2: Una pensadota, porque no está fácil, creo.
1: Ah, está. ¿Sí? Sí. Ahí, si va revolucionando, ahí la arpilla está.
2: Ok.
1: 5582-5588-9, WhatsApp, y el talkback a través de iHeartRadio. Ahorita ponemos la pregunta con mucho gusto en la cuenta de X en @Iñaki Manero. Que no se te olvide que en una hora tenemos la respuesta de la trivia. 7:42.

0: 7 para las 8, panorama informativo 88.9, información que sirve. Yo soy Alejandro Villalbazo en X, en TikTok, arroba Villalbazo 13. Los mensajitos en el WhatsApp 5580-255-8889. Ahorita vamos a platicar en un ratito, vamos a platicar sobre lo que va ocurriendo en los trabajos. Y lo que va ocurriendo en los trabajos que tal vez a ti te trae estresado, tenso, que tal vez quieres expresarte, decir algo, levantar la mano, pero que piensas, y si me sale contraproducente, si me sale el tiro por la culata, y si voy y digo y hasta me andan corriendo. Bueno, ahorita vamos a platicar de eso, que es una de las grandes preocupaciones de cualquier empleado. De cualquier empleado, y no importa si ese empleado es de gobierno, ¿no? Forma parte de la burocracia, o si es de la iniciativa privada. El temor es exactamente el mismo. Mensajitos en el WhatsApp con el tema del impuesto especial que van a aplicar, porque alguien tiene duda de que eso vaya a ocurrir, yo no. El impuesto especial que van a aplicar para el 2027... a alimentos con exceso de sodio, embutidos, más o menos lo que aparece en la lista, embutidos, sopas instantáneas, alimentos congelados, enlatados, salsas, sí, esa salsita que tanto te gusta, que vas, que compras, que ya está ahí en el... Estaba pensando en el molito, pues también tendría que ir ahí el mole, ¿no?
1: El de la señora María.
0: Sí, sí, pues también. Entonces, ¿no?
2: Sí, el del tarrito de mole.
0: Pues sí.
2: Pues que tiene mucha. A ver, ¿qué no tiene sal?
0: De acuerdo. ¿No?
2: Ya, empezando por ahí. La comida mexicana, en general.
0: Toda.
2: Sí, toda tiene sal.
0: Ahora, el tema es el hábito y el consumo.
2: Claro.
0: Nos dice Omar, seguramente se aplicará a todas las pastelerías y dulcerías con el argumento de que gran porcentaje de la población sufre de diabetes. Pero ahorita es alimentos salados, Omar.
2: Sí, no, no les quites la idea. Ahorita, ahí van.
0: Alimentos salados.
2: Van para allá. Pero...
0: Oye, por cierto, ya hablando de postres, ya que Omar nos sacó el tema, qué caros son los pasteles y los postres.
2: Sí, y cada día más chiquitos.
0: En algunos... restaurantes, y no restaurantes donde Andy va, no, en un restaurante, ¿no?, donde vamos todos, el postre es más caro que la proteína, que la comida.
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1: Días para las 8, Panorama Informativo 88.9, información que sirve. Yo soy Alejandro Villalbazo en X, en TikTok, arroba Villalbazo 13. Los mensajitos en el WhatsApp 5582-55889. 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
2: Gracias a ti, Alejandro.
1: 5 para las 8.
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3: Así es, comadres, compadres. Aquí seguimos con más información del tráfico y el clima. Toma nota.
0: Lento.
3: Y es que así encontrarás el Boulevard Colosio desde el Chacón y hasta el Boulevard Nuevo Hidalgo. También la carretera México-Pachuca desde Matilde y hasta Puente Colonias. Misma condición en el Boulevard Felipe Ángeles entre Colonia El Cedoría y hasta Club de Golf. Así que no te confíes y mejor sal con tiempo.
0: Carga que avanza.
3: En Avenida Constituyentes a la altura de Prepa 1.
0: Fluido.
3: En cambio, el viaducto Nuevo Hidalgo libre desde Julián Villagrán y hasta Arista. El Boulevard Panorámico. También te conviene el Boulevard Panorámico desde Avenida Industrial La Paz y hasta el Boulevard Rojo Gómez. Ya va solo sin tráfico desde Fernando Soto y hasta Dos Caminos.
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3: 13 grados marca el termómetro y llegaremos a la máxima de 21 grados. Soy Andrea, quédate escuchando la 104.5.
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0: 8 en punto, panorama informativo 88.9, información que sirve. Yo soy Alejandro Villalbazo en X, en TikTok, arroba Villalbazo 13. Es miércoles 2 de septiembre, Iñaki Manero. ¿Cómo estás, Iñaki?
1: ¿Cómo estás, Alex Villalbazo? Alex Cervantes, amigos de la República Mexicana y de todas partes, por Eje Radio. Mitad del camino ya en panorama.
0: Mensajitos en el WhatsApp 5582558 9. El tema de esta mañana, el nuevo impuesto, el que llegará en el 2027, la carga impositiva más importante que nos van a dejar caer para el próximo año. IEPS, Impuesto Especial sobre Producción y Servicios, para
1: botanas,
0: alimentos con exceso de sodio. Botanitas.
1: Sí, todo lo que tenga acceso.
0: Embutidos.
1: Salchichitas.
0: Salchicha. Jamón.
1: Chorizos. Todo
0: tocino. Sí. Oh, ¿qué tal las sopitas instantáneas?
1: Qué caray.
0: Se las van a dejar caer, Se las van a dejar caer. Nos dice Sergio desde la Ciudad de México, seguramente un impuesto especial vendrá para el agua embotellada en unos años. Pues sí, Sergio, es lo que yo comentaba hace rato en el absurdo, porque el argumento más absurdo que te pueden dar es la preocupación por la salud, cuando la preocupación por la salud no debería de estar grabada. ¿No? Porque cuando se habla de consumo en exceso, sí, si tú consumes en exceso agua, también te provoca un daño.
1: Sí.
0: Y estoy poniendo el ejemplo más simple, de lo más natural, que es de lo más benéfico para la salud, como es el consumo de agua.
1: Te puedes intoxicar con agua.
0: Sí.
1: O sea, te puedes morir de una sobredosis de agua. Bueno, pues así.
0: Entonces, no es porque se preocupen por la salud, es porque hay que recaudar, hay que sacar más lana. Sí. Y a ver de dónde, pues ahora volteamos a ver incluso a las galletitas saladas para los mariscos que le andan preocupando a algunos.
1: Entonces va a subir todo. Va a subir la torta de jamón que te compras ahí en la esquina, te va a subir.
0: Claro.
1: Porque el jamón lleva mucho sodio, ¿no?
0: De acuerdo.
1: Entonces te va a subir la torta de jamón. Sí. O la de choricito, la de... Entonces,
0: preparar el desayuno para los chavos.
1: El desayuno.
0: El huevito con salchicha.
1: Con salchicha, bye.
0: Vámonos, pues a ver si le ponías una salchicha a los dos huevos del niño, pues ahora a lo mejor le pones una o la mitad de una y la repartes, porque
1: ya no va a alcanzar.
0: Pues no, porque todo eso está en la despensa y en el refrigerador. Todo eso está ahí metido en la despensa y en el refrigerador. Nos dice Gabriela, hay gente que no tiene para comprar carne, se conforma con unas salchichitas. Pues sí, porque también de ahí es como se sustituye una cosa y otra, ¿no?
1: Sí, desde luego la salchicha no es lo más sano por la elaboración de la salchicha, ya lo sabemos, ¿no? Pero pues, es proteína y en algún lugar vas a necesitar esa proteína para tu día con el presupuesto que tienes.
0: No, sin dejar de decir...
1: Sí.
0: No, sin dejar de decir que todo en exceso te hace daño.
1: Claro.
0: Pues no te puedes ir a satanizar.
1: No.
0: Ni las bebidas azucaradas, ni los alimentos con exceso de sodio.
1: Sí. Establece políticas públicas de nutrición con presupuesto.
0: ¿Qué comes?
1: Pero, sí.
0: ¿Cuánto comes?
1: Exacto.
0: ¿Cuáles son tus hábitos? Modifícalos. Pero no a través del impuesto, porque el impuesto queda claro que no te ayuda a cambiar de hábitos. 8.5, tráfico y clima cada 15 minutos. Mónica Villalobos.
2: Alejandro, gracias. Ocurrió un accidente que afecta el avance en la autopista México-Pachuca, a la altura del kilómetro 115 con dirección a la Ciudad de México. En unos minutos más información.
1: Muchas gracias, Moni. De enero a julio, la Comisión Nacional para la Defensa de los Usuarios de Servicios Financieros en el Estado de México atendió más de 18,000 reclamaciones. Nos vamos a Toluca con Rebeca Morales. Rebe, muy buenos días.
3: ¿Qué tal? Muy buenos días. Pues en efecto, las quejas contra instituciones bancarias, aseguradoras o SOFOME siguen a la alza en más del 11%, y es que en el Estado de México solamente de enero a junio fueron más de 18,000 las reclamaciones que se presentaron. La mayor parte de ellas resultaron a favor de los usuarios y se recuperaron más de 106 millones de pesos. De acuerdo con la Conducef, un dato relevante es que más del 27% de dichas reclamaciones tienen que ver con presuntos fraudes. Esto tiene que ver con cargos no reconocidos, con la clonación de las tarjetas o bien con deudas que se les están atribuyendo a los usuarios de servicios y que no reconocen y por lo tanto pues buscan una explicación. También la mayor parte, el 70% de estos casos, tienen que ver con el uso de tarjetas tanto de crédito como de débito, y el resto pues con pólizas de seguros que no están cubriendo las indemnizaciones que los usuarios están requiriendo por parte de las instituciones que hicieron en contratación. Además, el 10% de los casos fueron resueltos a través de conciliaciones y el 5% tuvieron que comenzar alguna suerte de proceso legal para tener una respuesta a favor. Se sigue avanzando la mayor parte de estos casos, además a través de vías electrónicas, y con esto pues también mayores facilidades para los usuarios de obtener el resarcimiento del daño al que se hacen acreedores. El panorama desde el Estado de México.
1: Te agradezco mucho, Rebeca Morales, desde Toluca, 90.1 de tu frecuencia modulada. Eso es Mix. Destruyeron las evidencias del tope de la muerte que provocó la explosión de una pipa de gas en Cuernavaca, recordarán. Pablo Rubén Villalobos, desde allá, desde la ciudad de la eterna primavera. Pablo, muy buenos días.
4: Bien, saludo con gusto, buenos días. Pues así como lo platicas, se deshicieron de la escena del crimen en el caso de la explosión de la pipa de gas Tomsa, que dejó como resultado una mujer muerta, 7 heridos de gravedad y 25 personas hospitalizadas, 4 viviendas semidestruidas y 4 vehículos calcinados. Y decimos esto porque abrieron la calle para una obra de drenaje. El millonario evento, entre los gastos de hospitalización, costos de demolición, reconstrucción de viviendas, el pago de 4 automóviles, son recursos que la empresa Tomsa quiere desembolsar para hacer frente y liquidar a las víctimas, pero aquí viene la cuestión. Tiene que responder su aseguradora, y aquí está un dato importante también, Iñaki. La aseguradora busca que la reparación del daño sea compartida con el municipio de Cuernavaca, ya que ese tope y el bache son parte fundamental del accidente, pero mañosamente han desaparecido las pruebas con esta obra de agua potable y drenaje. Los únicos afectados siguen siendo las víctimas, que recibe el fiscal Fernando Blumenkron, están a la espera de peritajes federales de la Fiscalía General de la República para poder dar con el probable responsable. Por cierto, el fiscal general también informó que no aparece ni el chofer ni el copiloto de esta pipa de gas. Este es el panorama acá en Morelos, Iñaki, buenos días.
1: Te agradezco mucho, Pablo Rubén Villalobos, desde Cuernavaca, Morelos, también nos escuchas por iHeartRadio. Vámonos a Querétaro, porque allá proponen una iniciativa de ley para prohibir el uso de pirotecnia y explosivos en eventos oficiales. Cecilia Rubalcaba, muy buenos días en Querétaro.
5: Muy buenos días, Iñaki, para ti el auditorio. Colectivos y asociaciones civiles entregaron al Ayuntamiento de Querétaro una propuesta para evitar el uso de pirotecnia, esto en eventos de gobierno tanto estatal como municipal. Alicia Lobato, activista ambientalista, informó que esta propuesta cuenta ya con el respaldo de 1021 firmas, todas ellas acompañadas con copia de INE de quienes se suscribieron. También ha explicado que una vez ingresada esta iniciativa va a comenzar su proceso al interior del cabildo y que corresponderá al secretario del ayuntamiento darla a conocer a las y los regidores. También los colectivos han solicitado empatía al presidente municipal de Querétaro, Felipe Fernando Macías Olvera, así como al gobernador Mauricio Curi, debido a que como parte de los festejos del 15 de septiembre también se contempla el uso de pirotecnia. Lobato ha destacado que esta propuesta lo que busca es mantener su carácter ciudadano, aunque algún regidor o regidora decida respaldarla y esto se impulse dentro del cabildo. Escuchemos.
6: Queremos que quede sentado que es una iniciativa ciudadana. Todo esto lo hemos hecho con apoyo de toda la ciudadanía. Entonces, si bien le reconocemos a los regidores y regidoras que la quieren hacer suya, sí queremos dejar sentado que la iniciativa es ciudadana.
5: También los colectivos lo que esperan es un apoyo de la Comisión de Medio Ambiente, esto al considerar que su uso tiene impactos sociales, ambientales y en los recursos públicos. Así el panorama desde Querétaro, Iñaki.
1: Te agradezco muchísimo, Cecilia Rubalcaba, desde Santiago de Querétaro, Mix 106.5 de frecuencia modulada. Los deportes, don Alex Cervantes.
7: Muchas gracias, Iñaki. Amigos, continuamos con más información. actividad de los mexicanos en el extranjero. En la segunda división de Inglaterra, jornada 4, West Ham vence 4-2 a Wolverhampton. Raúl Jiménez fue titular, salió de cambio al minuto 65. Jornada 3 de la Copa en la Liga Premier rusa, Akron Togliatti y Lokomotiv empataron sin goles. En penales se impone el cuadro del Akron 5-4. César el Cachorro Montes fue titular y anotó en la tanda de penales. Para este miércoles, primera jornada en la Copa de Grecia. Larissa contra Olympiacos. Armando la Hormiga González, claro que fue convocado. El tercer juego de la serie de campeonato de la zona sur en la Liga Mexicana de Béisbol entre los Olmecas de Tabasco y los Pericos de Puebla en el Estadio Hermano Cerdán fue cancelado debido a las fuertes lluvias registradas en Puebla. La serie se recorre un día. Por ahora es todo en la información deportiva.
1: Muchas gracias, Alex. Alex Villalbazo, Alex Cervantes, Iñaki Manero en Panorama Informativo en 88.9 Noticias. Información que sirve por iHeartRadio. Moni Villalobos, tráfico y clima cada 15 minutos. ¿Por dónde sí, por dónde no, Moni?
2: Hola, Iñaki, gracias. Por obras hay reducción de carriles en Avenida Sur 122 de Poniente 85 hasta Avenida Río Tacubaya. En sentido opuesto se habilita reversible. En unos minutos más información.

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0: Uh-huh.
1: Bueno, y el 9 por el mes, ¿qué te parece?
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1: nos
0: bien.
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0: Ya son 8:15, una pausa. Panorama Informativo 88.9, información que sirve. Yo soy Alejandro Villalbazo en X, en TikTok, arroba Villalbazo13.
1: Arroba Iñaki Manero, arroba Cervantes guión bajo.
0: Los mensajitos son en el WhatsApp 5580255889. Les recuerdo, ahí está mi canal de YouTube para que se suscriban, Villalbazo 13. Si no alcanzaron ya el comentario ese ratito del impuesto especial, del impuesto que pondrán el próximo año a embutidos, sopas instantáneas y alimentos congelados altos en sodio, lo pueden encontrar también por ahí, 8:15.
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4: Accidente.
3: En el Boulevard Pachuca Pachuquilla entre Paseo de las Reinas y Ciudad del Conocimiento. Es por eso que tenemos carga en la zona en dirección a Pachuca para que lo tengas muy presente.
4: A vuelta de rueda.
3: En el Boulevard Felipe Ángeles entre Avenida Unidad Deportiva y hasta Puente Colonias. Así también la carretera México-Pachuca desde Puente de Telles y hasta Villas de Pachuca.
4: Lento.
3: Justo en la carretera Pachuca-Actopan entre La Loma y hasta Monumento al Bombero. También el Boulevard Colosio desde El Palmar y hasta Glorieta Miguel Hidalgo.
4: Clima.
3: 15 grados. 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

0: 8 y 20, panorama informativo 88.9, información que sirve. Yo soy Alejandro Villalbazo en X, en TikTok, arroba Villalbazo 13. Los mensajitos son en el WhatsApp 5580-255-889. ¿Cómo andan en la chamba? ¿Cómo anda el ambiente en la chamba? ¿Qué les preocupa? ¿Les preocupa que algo anda pasando ahí de una conducta que ustedes ya no empiezan a tolerar de alguien? ¿Algún hostigamiento? Ya en lo fuerte, ¿no? Digo, como si eso no fuera fuerte, pero en lo más fuerte, un acoso en lo sexual. Y no importa si trabajas para gobierno o trabajas para iniciativa privada. El tema es que no andas bien. Y a lo mejor lo has platicado con alguien y ese alguien te dice, pues háblalo, denúncialo, levanta la voz, quéjate. Oye, ¿qué en tu empresa no hay un buzón de quejas? Y entonces la respuesta más frecuente es, no, ¿como para qué, no? ¿Como para qué? Me puede ir peor. ¿Se vieron identificados? Ahora bajen la mano todos. Marinés Camacho, ¿cómo estás, Marinés?
1: ¿Cómo estás, Alejandro? Muy buenos días. Buenos días al auditorio. Pues hoy en día las líneas éticas en las empresas de México y Centroamérica están registrando un crecimiento al grado de que son parte ya del paisaje normal de cualquier compañía. Sin embargo, no existe la confianza del personal o trabajadores para denunciar abusos, maltratos, acosos laboral o sexual, así como actos de corrupción por temor a represalias. Esto lo reveló una encuesta realizada a empresas mexicanas y de Centroamérica sobre la adopción de las líneas de ética, en donde Demetrio Carrasco, él es el director de Forensic de KPMG México, destacó que para que los trabajadores denuncien anomalías al interior de sus centros de trabajo, pues se debe contar con investigadores externos, así como con protocolos de respuesta. Vamos a escuchar a Alejandro.
2: Las prácticas internacionales invitan a que sea un tercero el que lleve justamente este servicio. Naturalmente, cualquier reporte de los colaboradores y eventualmente de terceros permite generar confianza. Son las tres razones por las cuales los colaboradores no reportan. Una, justamente el temor a represalias. El siguiente es que exista un protocolo de respuesta, es decir, que tenga la compañía cómo actuar, es decir, no simplemente tener una línea ética cuando llegue el reporte qué es lo que se va a hacer. Y tercero y no menos importante es justamente que los colaboradores sepan dónde reportar.
1: Y bueno, Alejandro, esta encuesta también nos dice cuáles son las principales denuncias que presentan los trabajadores.
2: No es de extrañarse el hecho de que en México el 82% de los reportes que se reciben a través de las líneas éticas son temas de capital humano, llámese conductas laborales, acoso, clima organizacional, y tradúzcase a temas de acoso laboral, hostigamiento laboral, acoso sexual, porque justamente en las organizaciones, y no solo identificamos que este patrón se repite, es el hecho de desafortunadamente en nuestra sociedad, México y Centroamérica, se ha normalizado estos temas.
1: Y bueno, Alejandro, en conferencia advirtió que en la medida en que este tipo de comportamientos no se reporten, pues el impacto para las empresas es negativo, ya que está en juego la cultura organizacional, los activos de la misma, así como la reputación, sobre todo cuando no se denuncian casos de soborno y corrupción, lo que podría implicarles potenciales sanciones. En ese sentido, destacó que en México el 44% de las empresas cuentan con una política formal de no represalias documentada y probada formalmente, mientras que en Centroamérica el 70%. Y por último, Fernando Peiretti, él es socio líder de KPMG México, él dice, Alejandro, que si bien el 84% de las empresas encuestadas en nuestro país manifiestan tener líneas de ética, solo el 23% cuentan con el servicio de terceros independientes. Además de que el 43% de las empresas que cuentan con este mecanismo de denuncia anónima reciben entre 0 y 10 reportes al año, lo que habla, dice, de la necesidad de generar estrategias de comunicación y construcción de confianza para que las líneas éticas reciban información representativa de los eventos relevantes. Alejandro.
0: Terrible escenario. Para el trabajador, ¿no? Para todo aquel que se levanta todos los días. Todos nos levantamos por una necesidad, ¿no? Hay que chambearle porque hay una necesidad propia, personal, en casa, ¿no? La necesidad de trabajar para tener tu salario, tu sueldo, y que la pases mejor. Y el problema es cuando ya no la pasas ni bien en tu trabajo, ¿no? El concepto se vuelve literal aterrador, Iñaki, cuando se habla de un terrorismo laboral.
3: Claro, ¿no? En donde hay una figura que es la que toma todas las decisiones y a los demás los trata como esclavos. Y hay de ti si dices algo, porque en el escalafón yo estoy más arriba y soy amigo del presidente de la empresa. Entonces tú mañana estás de patitas en la calle.
0: Sí, sí, ¿no? Sí.
3: ¿Así?
0: Por eso entonces, pues mejor quedarse callado.
3: Sí.
0: Pero no es la opción. No es la opción.
3: Por eso no se denuncian muchos casos de hostigamiento sexual y abuso. Y por lo mismo.
0: Y hay mucha gente que prefiere darse la vuelta e irse, buscar otros rumbos.
3: Sí.
0: Y esa es la solución cuando deberían de ser otras soluciones, Marinés.
1: Sí, como dicen los de KPMG, que haya un tercero, un organismo, una empresa independiente en donde se reciban estas quejas y no que sea al interior de la propia empresa quien esté resolviendo quién fue el que presentó la queja, por qué y contra quién. También lo que se me hace muy muy grave es de que este tipo de acoso laboral, hostigamiento sexual y todo esto, pues ya desafortunadamente, como dicen, se ha hecho ya pues costumbre, ¿no? Ya se ha traducido como, pues se ha normalizado ya. Ya es normal que en cualquier empresa te acosen, te hostiguen. Eso es lo grave, creo yo.
0: Sí, pero hay que recordar que no es normal. Gracias, Marinés Camacho. 8:25.
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0: 8:30, panorama informativo 88.9, información que sirve. Yo soy Alejandro Villalbazo en X, en TikTok, arroba Villalbazo 13. Mensajitos en el WhatsApp 5582558 89. Tráfico y clima cada 15 minutos. Mónica Villalobos.
1: Alejandro, gracias. Hay reducción de carriles debido a obras en Ejército Nacional entre Juan Vázquez de Mella y Ferrocarril de Cuernavaca hacia la calzada Mariano Escobedo. Las alternativas son Miguel de Cervantes Saavedra, Homero y Horacio. En unos minutos, más información.
2: Gracias, Moni. Vamos con el panorama. Intensificarán la vigilancia en el metro de Ciudad de México para prevenir el ingreso, traslado y venta de pirotecnia. René Ponce.
3: El Metro, junto con la Secretaría de Seguridad Ciudadana Capitalina, informan que en el marco de las celebraciones de septiembre, del 1 al 16 de este mes, reforzarán el control de acceso en todas las estaciones de la red como parte del operativo Cero Pirotecnia. Se destaca que durante el horario de servicio, personal de vigilancia y elementos policiales intensificarán su presencia en las entradas de las estaciones para prevenir y disuadir el ingreso de personas que transporten o pretendan comercializar artículos pirotécnicos dentro de las instalaciones. El operativo se concentrará principalmente en 7 estaciones: Candelaria de las líneas 1 y 4, Merced de la línea 1, Pino Suárez de las líneas 1 y 2, Valderas de las líneas 1 y 3, Hidalgo de las líneas 2 y 3, Indios Verdes de la línea 3 y Jamaica de las líneas 4 y 9. Para 88.9 Noticias, René Ponce Hernández.
2: Recuerda, en nuestra página, que es www.889noticias.mx, encuentras más sobre este y otros temas de tu interés. El reclutamiento forzado de jóvenes mantiene en alerta a Jalisco ante la falta de mayor seguridad en centrales camioneras. Martín Beltrán.
4: El gobernador de Jalisco, Pablo Lemus, lamentó que el Congreso de la Unión aún no haya aprobado una legislación para homologar y fortalecer las medidas de seguridad en las centrales camioneras del país para combatir el reclutamiento forzado de jóvenes.
5: Por ahí alguien decía, no, es que ¿para qué quieres aumentar las medidas de seguridad en las centrales camioneras cuando en realidad el fenómeno se ha trasladado a los vehículos de plataforma en el reclutamiento? Por favor, si a los menores que hemos estado encontrando de Jalisco, los localizamos en Sinaloa, los localizamos en Guerrero.
4: Para Panorama Informativo desde Jalisco, Martín Beltrán.
2: La entrega de documentos ante la Suprema Corte será más sencilla con un nuevo sistema de recepción automatizada. Pepe Antonio Morales.
6: Facilitan la entrega de documentos. Desde este martes, quienes acudan a la Suprema Corte de Justicia de la Nación a presentar documentos o solicitudes ya no tendrán que entregar una copia adicional para obtener una constancia de recepción o acuse. El Sistema Integral de Recepción Automatizada Judicial, SIRAJ, genera un comprobante con folio, fecha y hora, así como un código QR que puede escanearse o fotografiarse para consultar la información disponible sobre la recepción de los documentos. Las personas podrán conservar ese acuse como comprobante del ingreso de su documentación y consultar posteriormente la información relacionada. Quienes no tengan acceso a internet recibirán atención para realizar el procedimiento. Para 88.9 Noticias, José Antonio Morales Díaz.
2: En el panorama de los espectáculos, Lionel Richie podría ser dado de alta hoy miércoles luego de permanecer 4 días en el hospital. Lalo González.
7: Mala. Aunque sí esperaba ser dado de alta este martes, Lionel Richie se mantiene en observación médica en el área de terapia intensiva de un hospital de Missouri en Estados Unidos. Lo que ha trascendido es que el cantante de 77 años es atendido para descartar alguna afectación cardíaca. Si todo sale bien, el alta médica la obtendría este miércoles, pero debería guardar reposo por un mes antes de volver a su gira de conciertos. Recordemos que el intérprete de Endless Love entró al hospital por su propio pie tras sentirse mal en su velada más reciente.

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1: Antes, Iñaki Manero en Panorama Informativo en 88.9 Noticias. Información que sirve y por iHeartRadio. Moni Villalobos, el tráfico clima cada 15 minutos. Platícanos, Moni.
2: Hola, Iñaki, gracias. Por obras hay reducción de carriles en Avenida Sur 122 de Poniente 85 hasta Avenida Río Tacubaya. En sentido opuesto, se habilita reversible. En unos minutos, más información.

0: La respuesta de la trivia, Iñaki.
1: Con mucho gusto, Alex. Platicábamos hace una hora o hace dos horas, depende a qué hora amablemente nos ha estado escuchando aquí en Panorama. Un supuesto fracaso, un señor estaba buscando una cosa y encontró otra, pero pues para él fue un fracaso. Se convirtió en una de las herramientas del día a día más utilizadas también por los desmemoriados. Desde hace como unos 50 años, ¿de qué andamos hablando? Y lo puedes traer. Te digo que a lo mejor puedes traer en la bolsa, lo puedes traer, lo puedes dejar en la casa, lo puedes tener aquí en la oficina. De hecho, no lo puedes. ¡Ay! ¿No?
0: Ok.
1: Estamos hablando, no sé, tal vez desde los años 70, por ahí de mediados de los años 70. Uh-huh. Y es que era un señor que se llamaba Spencer Silver, que era un científico en la compañía 3M, que es una compañía muy, muy importante a nivel internacional en los Estados Unidos. Y él estaba intentando desarrollar un adhesivo súper fuerte, ¿no? Uh-huh. Pero pues de repente no le salía y no le salía. Lo que se encontró fue un adhesivo, sí, pero ligerito, ¿no? Nada más para pegar, para pegar hojas. Dijo, no, yo lo que quiero es algo así, que pegue de locura, ¿no? Como el otro. Y lo dejó. Y durante años pues, ya no pensó más en otras soluciones para el problema. Pero uno de sus colegas en 1974, que se llama Arthur Fry, dijo, bueno, es que esto puede servir también para muchas cosas útiles en el día a día, ¿no? Uh-huh. Y puso ese adhesivo en unas hojas de papel, porque ahí en esa compañía les dan chance de agarrar el descubrimiento de otro que ha sido desechado y a ver qué le podemos sacar, ¿no? Uh-huh. Y ponerlos en, a lo mejor en algún lugar, por ejemplo en el refrigerador, o ponerlos en en tu casa, ponerlos en el espejo del baño, ¿no? Uh-huh. Con alguna nota de algo que tengas que recordar el día a día. A ver, no se te olvide comprar la leche, no se te olvide comprar los huevos, o no se te olvide que revisar las llaves del gas. Como hacemos muchos desmemoriados todos,
0: claro,
1: los días, ¿no? Finalmente.
0: El recordatorio, ¿no?
1: El recordatorio. Uh-huh. Son los famosos post-it, que fueron una sensación a nivel internacional, que hoy en día incluso tienes post-its en tu celular, ¿no? Uh-huh. Tienes una aplicación de post-its en el celular, pero la gente sigue todavía prefiriendo el papelito, que lo pegas ahí en cualquier lugar para poder acordarte de cosas. Las personas que empiezan a padecer problemas cognitivos ya con la edad o con la enfermedad, pues una de las herramientas que los neurólogos recomiendan es pues hacerse una buena cantidad de post-its.
0: Ok. Nota adhesiva.
1: Sí, señor.
0: Qué importante es ese recordatorio.
1: Sí.
0: Porque puede ser la cita médica.
1: Sí.
0: Puede ser un mensaje de cariño.
1: Sí.
0: Puede ser el mensaje de felicitación. ¿Cuántos de pronto no han visto un coche que está decorado en las calles, sí, felicitando a alguien por algo, cumpleaños, sí, graduación, por lo que sea, con todas las notitas ahí pegadas?
1: Sí. Sí. Sí, sabes, por ejemplo, en el coche yo tengo unos, ahorita ya se me terminaron, pero tengo unos post-its por si en algún momento en un estacionamiento le llevo a pegar a alguien.
0: Uh-huh.
1: Pues le acabo de pegar a tu coche, mi número es
0: dejarlo ahí,
1: ¿no? Ahí está. Llámame, por favor. Uh-huh. Porque, sí, finalmente también. O para cualquier otra cosa que se te ocurra. Son, pues, la verdad, de lo más eficiente. Uno de los descubrimientos, los desarrollos científicos más eficientes para el día a día.
0: La RAE,
1: ¿sí?
0: 2014, sí, la Real Academia Española, incluyó oficialmente la palabra post-it en el diccionario como adaptación popular y común de la nota adhesiva.
1: Uh-huh. ¿Y cómo lo escribes?
0: P-O, ajá, acento, ajá, S-I-T.
1: Post-it.
0: ¿Así?
1: Así, como suena.
0: Pues ahí suena, sonaría post-it.
1: Sí, o post-it.
0: No, post-it.
1: Por la pronunciación. Uh-huh. Pues sí, fíjate cómo algo puede tener tal desarrollo,
0: uh-huh,

0: que incluso rompe las barreras del idioma y lo dices en el idioma en el que es. No, no encuentras una definición en tu idioma.
1: Encuentro una de las curiosidades que, por ejemplo, en esta exitosísima serie Sex and the City,
0: sí,
1: que se terminó una relación amorosa cuando dejaron una notita justo escrito en el depósito.
0: Ahí.
1: Ahí terminamos, compadre.
0: Y ahí en otra serie de televisión que es Grey's Anatomy, también se convirtió en un símbolo icónico de la comunicación entre los médicos y los protagonistas de la serie. Te digo que está en todo.
1: Sí, y eran inicialmente de un solo color.
0: Amarillo.
1: Y ahora encuentras
0: una gama.
1: Los colores que quieras, el tamaño que quieras, las formas que quieras, hasta de corazoncito, de lo que quieras, ¿no?
0: Pero empezó con un tamaño estándar, ¿no? Que
1: de acuerdo.
0: Es el que creo que la mayoría utilizamos. Y después se fue convirtiendo en más, depende de tus necesidades, porque hay quien lo pone incluso hasta en su propia computadora en casa. Yo también tengo mis posts en mi computadora, porque también la computadora tiene, te digo, tiene esa aplicación de poder usar post-its. Incluso se pegan como si fueran post-its, pero electrónicos, en algún lugar de la pantalla de tu computadora.
1: El cuadrado, el que conocemos más, el que está en el escritorio, las dimensiones, la medida es de 7.6 centímetros por 7.6, es un cuadrado.
0: Ajá.
1: Hay uno que es mini, que es de 5 por 5, y ya también hay unas bandas que son, ¿no?, como una línea rectangular, que es de 1.2 por 4.3. 1.2, 4.3, sí, no, y ahí dejas en esta banda, dejas el mensaje también.
0: Sí, incluso lo puedes poner en los libros, porque aparte, como el pegamento, y fíjate lo que fue lo que este hombre consideró como un fracaso, el Spencer Silver, el pegamento es tan delgadito que si lo pegas en otra hoja, a la hora de quitarlo, no te revienta la hoja.
1: Claro,
0: ¿no? Entonces respeta, por ejemplo, el libro, la hoja o lo que estés poniendo, donde lo estés poniendo en la superficie, no mancha, lo pueden limpiar bien fácilmente. Entonces, por todos lados, por donde lo veas, yo creo que uno de los grandes inventos del siglo XX fue este.
1: Sí, para facilitarte la vida.
0: Sí.
1: Y que creo que de eso se trata, ¿no? Facilitarnos la vida, hacerla más amable, más ágil, y no estar buscando en qué hojita escribo, en el papel de la bolsa del pan, de dónde rompo un pedacito de hoja para dejar el recado, ¿no? O sea, pues ahí está, ¿no?
0: Se producen millones, 20 millones de post-its de servicios públicos al año, por lo menos a nivel global. Y esto, pues, es la expansión de las redes eléctricas y telecomunicaciones, pero el post-it incluso sigue reinando con una época en donde la comunicación se ha convertido en electrónica.
1: Mira, ahorita estaba pensando, ¿no? ¿Qué fue esta semana también o la pasada? ¿Que fue la de la galleta china?
0: Sí, la galleta china de la suerte.
1: La galleta china de la suerte.
0: Que también son miles de millones.
1: Es que estaba pensando, ¿por qué no hacernos, ya que hemos hablado hoy de los hábitos, ¿por qué no hacernos del buen hábito? Me voy a poner bien romántico. Nah, es que cuando me pongo romántico ni yo me aguanto, así derramo miel, ¿no? ¿Por qué no nos hacemos al buen hábito de qué te ríes?
0: No, okay. Me acordé de un amigo.
1: Ok. Sí. ¿Por qué no hacemos el hábito de dejar un mensajito a la persona que quieres, que amas?
0: Eso es bonito.
1: ¿No? En tu post-it.
0: No. Sí, lo dejas ahí en el buró.
1: Ahí, en la puerta, para que al momento que ella o él vayan a salir, tengan ahí un mensajito bonito, padre.
0: O encuentras el coche estacionado de alguien que te cae muy bien.
1: Le pones ahí un mensajito.
0: Sí.
1: Estaría padre.
0: Sí.
1: Y vas mejorando la convivencia, ¿no?
0: Sí, el acercamiento.
1: Sí.
0: A lo mejor a tus compañeros de trabajo, que tengas buen día.
1: No, pues está pedo. O le pones uno en la espalda que diga,
0: pateame,
1: pégame. Era una de las bromas de los chavos en la escuela.
0: Sí, eso lo hacíamos. El día de los Santos Inocentes, que nos tocaba ir a la escuela, así sin que se dieran cuenta, se lo poníamos en la camiseta,
1: sí, en el suéter, ¿no? Llegabas así, lo saludabas con un poquito de fuerza, ¿no? Así un manotazo en la espalda y. y ya se iba caminando con la hojita pegada, con alguna frase que...
0: Soy menso.
1: Sí, claro. Y no era bullying, ¿eh? Para que no empecemos, no era bullying.
0: Todos nos llevamos.
1: Era un momento de diversión.
0: Sin duda.
1: Ya son cuarto para los...

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0: 10 para las 9, panorama informativo 88.9, información que sirve. Yo soy Alejandro Villalbazo, en X, en TikTok, arroba Villalbazo 13. Los mensajitos en el WhatsApp 5582558 89. Escríbanos por ahí, porque seguro tienen una historia que contar. De estas de terror de los clínicas y hospitales, ¿no? De estas historias que primero piensa uno son de éxito. Cuando vas a la clínica ahí de al lado de tu casa, esa cliniquita donde dices no hay nada, y convences, porque tienes que convencer al doctor de que te mande al centro médico, al centro de alta especialidad, porque ahí sí me van a atender, doctor. Ah, el doctor ahí para que quitarse de encima a ese molestón, esa molestona. Te da el pase. Y ahí vas al centro médico o centro de alta especialidad. Vas bien ilusionado. Bien ilusionado, porque ahora sí te van a atender como te deben de atender. Es el centro médico. O es el centro de alta especialidad. Y el doctor de la clínica, que es muy bueno, pero en la clínica no hay nada. Ya te dijeron que necesitas una cirugía. Te tienen que operar. De lo que traigas. Te tienen que operar. No, y tú ya vas feliz porque la ves cerca, ¿no? Y además, de alta calidad. No, desilusión te llevas, compadre. Porque resulta que como no tienen nada con qué atenderte, están suspendidas las cirugías en los centros de alta especialidad. Y ya de manera particular, allá en Veracruz. Desde Jalapa, Verónica Huerta. Hay una denuncia muy seria. Vero, buenos días.
1: Buenos días, Alejandro. El sistema de salud pública en Veracruz atraviesa por una crisis severa y estructural caracterizada por un desabasto crítico de insumos. Tenemos protestas de familiares, de pacientes, así como del personal médico, y se presume que es a consecuencia de fallas administrativas. Y bueno, pues aunque el gobierno federal y el gobierno de Veracruz han anunciado planes de inversión e infraestructura a mediano plazo, la realidad inmediata en las clínicas hospitales es descrita por los propios trabajadores como una verdadera emergencia sanitaria. ¿Por qué? Bueno, pues porque más de 1,000 cirugías se han pospuesto. Desde noviembre del año 2025, en el Centro de Alta Especialidad, mejor conocido como CAE por sus siglas, Dr. Rafael Lucio, ubicada en Jalapa, suspendieron las cirugías médicas. Bueno, pues ahí, al platicar con pacientes y sus familiares, relataron que en el nosocomio no hay los insumos ni aparatos médicos para llevar a cabo las cirugías, y aunque exigen a los médicos y enfermeras que los atiendan, los especialistas están imposibilitados al no contar con el material. Los familiares informaron que en el centro de alta especialidad no hay ni guantes ni gasas, y para que los puedan atender, los médicos les dan una lista de todo lo que deben salir a comprar a las farmacias particulares y así que los puedan atender. Vamos a escuchar a una de las familiares de lo que nos cuenta de que no hay medicamentos.
2: Pues yo ahorita estoy en urgencias porque mi esposo viene mal de un pie y pues la verdad nos están pidiendo que compremos gasas, que compremos guantes, que compremos jeringa, porque no hay, ya no lo hay, y pues tenemos que salir. Estuvo toda la noche, a medianoche tenemos que salir a comprar lo que nos piden.
1: Alejandro, lo mismo ocurre en el Hospital de Alta Especialidad en el puerto de Veracruz. Los familiares de pacientes señalan que llevan meses esperando las cirugías y se suspenden por lo mismo. No hay ni guantes. A esto se le añade que tampoco hay medicamentos y los pacientes con diabetes deben comprar la insulina. Y lo mismo es en Jalapa, no hay medicamentos. Escuchemos.
3: Me dieron la receta y ninguna, ni insulina, ni la atorvastatina, ninguna. O sea, y pues, y sí están muy caras las que recetan. Una de las que me recetan está en 1,900 y no hay ninguna, ni la insulina hay.
1: Y bueno, en el interior del edificio que alberga el Centro de Alta Especialidad en Jalapa, el personal médico y administrativo se vieron obligados a pegar en los cristales un comunicado en el que lamentan la suspensión de más de 1,000 cirugías porque no hay material de curación. Los médicos aclararon que no se han podido llevar a cabo estas cirugías porque pues no en los En los quirófanos no se tienen tampoco los aparatos médicos, así es que solamente están pudiendo llevar a cabo las cirugías en de urgencia, o sea, los que llegan de urgencia le piden a los pacientes, váyase por esto a comprar aquello, y ahorita lo atendemos, solamente así. Pero pues hay pacientes que llevan 10 meses desde noviembre esperando a ser atendidos y pues tampoco tienen los recursos para poderlos pagar en un nosocomio particular, en un nosocomio privado. Esa es la información que tenemos, Alejandro.
0: Oye, pero estos CAE, centros de alta especialidad, ya sea el de Jalapa o el de El Puerto, porque los dos están en las mismas, se están muriendo. ¿Son administrados por el gobierno del estado todavía estos centros de alta especialidad o también están en manos de IMSS Malestar, Vero?
1: Están a cargo del IMSS Bienestar de Veracruz. Incluso hubo una, el delegado, el coordinador estatal del IMSS Bienestar en Veracruz, Roberto Ramos Alor, fue entrevistado en el municipio de Mecatlán y él atribuyó las críticas de todo esto, lo que está ocurriendo en los hospitales. Él dijo que lo que se trata es una campaña de odio. Dijo que al interior del hospital hay voces generadoras de críticas cargadas de odio, de venganza, no, de resentimiento, porque perdieron privilegios, porque según Roberto Ramos Alor, anteriormente el hospital del CAE en Jalapa existieron servicios privados para la gente rica. Y pues bueno, ahora como
0: pues
1: ya
0: lo hubiera denunciado en su momento.
1: No escuché, Alejandro.
0: Lo hubiera denunciado en su momento, ¿no? O sea, si existían ese tipo de privilegios, lo hubiera denunciado en su momento. Es que este tipo de argumentos, ¿no? En lugar de voltear y de decir, sí, ¿saben qué? Que la gangrena ya nos recorrió todo el cuerpo y vamos a trabajar. No, es que hay voces, ¿no? Ahí está la obscuridad metida. No, hombre, hay una realidad. Son 5:55.
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5: Comadrita, compadrito, ¿qué tal? Para mí es un gusto estar acompañándolos y vamos por más información vial.
4: A vuelta de rueda.
5: Hay que tomar nota y es que así continúa el Boulevard Felipe Ángeles entre Avenida Unidad Deportiva y hasta Puente Colonias.
4: Lento.
5: Ya por el Boulevard Colosio entre el Palmar y Glorieta Miguel Hidalgo. Así también el Boulevard Nuevo Hidalgo desde Fraccionamiento Tulipanes y hasta Puente Colonias. Además la carretera Pachuca Ciudad Sahagún también lenta desde Rastro Municipal y hasta Colonia Las Águilas. Así que no te confíes y mejor sal con tiempo.
4: Carga que avanza.
5: Poco a poco incrementa la carga por Avenida Madero desde Hospital General de Pachuca y hasta la calle No Me Olvides.
4: Fluido.
5: Si estás en busca de buenas opciones, ahorita Avenida Revolución te conviene desde Jaime Nuno y Escuela Primaria Presidente Alemán. Igual el Boulevard Everardo Márquez está libre desde el Boulevard Panorámico y hasta Glorieta Insurgentes.
4: Clima.
5: 15 grados, tenemos pavimento mojado y ligeros encharcamientos en diferentes puntos. Conduce con mucho cuidado. Soy Andrea, quédate escuchando la 104.5.
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0: 9 en punto, panorama informativo 88.9, información que sirve. Yo soy Alejandro Villalbazo en X, en TikTok, arroba Villalbazo 13. Es miércoles 2 de septiembre, Iñaki Manero. ¿Cómo estás, Iñaki?
1: ¿Cómo estás, Alex Villalbazo? Alex Cervantes, amigos de toda la República Mexicana y de todas partes por iHeartRadio, una hora más de panorama.
0: Los mensajitos son en el WhatsApp 5580-255-889. Tráfico y clima cada 15 minutos. Mónica Villalobos.
2: Alejandro, gracias. Hay una fuga de agua en calle Mediterráneo y Avenida Pacífico, Colonia Rosedal, Alcaldía Coyoacán. En unos minutos, más información.
1: Gracias, Moni. El mercado laboral en México todavía enfrenta importantes desafíos para mejorar las condiciones de millones de trabajadores. María Inés Camacho.
3: La calidad del empleo determina, entre otros factores, el nivel de ingresos y el acceso a la seguridad social de las personas trabajadoras. En nuestro país persiste una alta informalidad laboral que limita el acceso a estas condiciones, destacó México Cómo Vamos. En el marco del segundo informe de gobierno de la presidenta Claudia Sheinbaum, Sofía Ramírez, directora del Observatorio Económico, al hacer un balance de la política laboral, destacó que aparte de la informalidad existen retos importantes que deben atenderse.
4: El reto no es menor, la respuesta no es única. Y yo creo que quedan suficientes temas como para que esta administración se enfoque en atender aquellos rubros que están más a la vista: baja participación de las mujeres, falta de un sistema de cuidados, ausencia de una política de incorporación de la inteligencia artificial y, bueno, pues las que se sumen.
3: Para 88.9 Noticias, María Inés Camacho Romero.
1: En México ya se prueba una nueva alternativa para ayudar a combatir la tos causada por infecciones respiratorias. ¿De qué se trata, Moni?
5: El Instituto Nacional de Enfermedades Respiratorias desarrolla la investigación clínica del protocolo C63-15 enfocado en evaluar la eficacia de un nuevo tratamiento tópico para disminuir la tos provocada por infecciones respiratorias. A través de un comunicado, la Secretaría de Salud informó que el equipo desarrolló un tratamiento tópico nasal que combina un descongestivo y un medicamento anticolinérgico con el objetivo de disminuir las secreciones responsables del reflejo de la tos. En 88.9 Noticias, Mónica Barrera.
1: En el panorama internacional, al menos 16 personas murieron, 28 más resultaron heridas tras un accidente de autobús en la carretera Dahab Nueva. Esto es en el sur de Sinaí, en Egipto. El vehículo se dirigía hacia una zona turística del Mar Rojo cuando ocurrió el percance. Autoridades desplegaron 20 ambulancias para atender a las víctimas y trasladar a los lesionados a distintos hospitales. Y también al menos 11 personas fallecieron y más 50 resultaron heridas tras una nueva serie de bombardeos de Estados Unidos contra Irán. Entre las víctimas hay 4 civiles que se encontraban en una boda cuando una vivienda fue alcanzada. Washington asegura que sus ataques estaban dirigidos contra instalaciones militares, mientras Irán respondió con misiles y drones contra posiciones estadounidenses en distintos puntos del Medio Oriente. La Fiscalía de Colombia reactivó las órdenes de captura contra 46 integrantes de 3 grupos armados luego de que el gobierno diera por terminadas las negociaciones de paz con estas organizaciones. Entre los buscados se encuentra alias Calarcá, líder de una disidencia de las FARC, señalado por atentados, secuestros, extorsiones y actividades relacionadas con el narcotráfico y la minería ilegal. Jonathan Bailey sigue los pasos de su amiga Ariana Grande. Ambos dejaron el musical en el que estaban, iban a trabajar en Londres. Lalo González.
6: El musical Sunday in the Park with George, que sonaba para convertirse en todo un éxito en Londres por la participación de Ariana Grande y Jonathan Bailey, ahora enfrentará problemas para llamar la atención del público, y es que finalmente ninguna de las dos estrellas formará parte de la puesta en escena. Primero fue la actriz y cantante Ariana Grande, quien se retiró del proyecto, eso para dar prioridad a su descanso y a su salud. Ante esto, el actor británico también prefirió abandonar la producción. El montaje en el West End representaba una reunión en directo de las estrellas de las películas Wicked. Recordemos que Ariana dio vida a Glinda y Jonathan a Figuero. El estreno será en el verano del 2027. Para 88.9 Noticias, Lalo González.
1: La 9.5, vamos a los deportes. Alex Cervantes.
7: Muchas gracias, Iñaki Tocayo. La última y nos vamos. No sin antes recordarles, sí, que Eric Lira se quede en Cruz Azul. Lamentablemente, su traspaso al fútbol francés no se realizó debido a que el Mónaco no pudo liberar una plaza de extranjero en el cierre del mercado en Europa. Por su parte, Obed Vargas continuará en el Atlético de Madrid. Álvaro Fidalgo permanecerá en el Betis y Edson Álvarez seguirá con el West Ham en la segunda división del fútbol inglés. Esta noche se juegan las semifinales de la Leagues Cup. Toluca contra León en Houston a las 19 horas y América enfrenta a Monterrey en Carson a las 9 y media de la noche. La escudería Cadillac de la Fórmula 1 no contará con Sergio Checo Pérez en la primera práctica de este viernes previo al Gran Premio de Italia para darle oportunidad al piloto de reserva, Colton Herta. Iñaki Tocayo, por ahora fue todo en los deportes. Les deseo un gran miércoles.
1: Muchas gracias, Alex. Alex Villalbazo, Alex Cervantes, Iñaki Manero en Panorama Informativo en 88.9 Noticias. Información que sirve por iHeartRadio. ¿Por dónde sí, por dónde no, Moni Villalobos? Platícanos.
2: Hola Iñaki, gracias. Por obra sigue cerrada la circulación de Avenida 412 a partir de Avenida 608 hasta calle 1547. La alternativa es Avenida 608 o Francisco Morazán. En unos minutos más información.
0: Nueve y diez, panorama informativo 88.9, información que sirve. Yo soy Alejandro Villalbazo en X, en TikTok, arroba Villalbazo 13, los mensajitos en el WhatsApp 5580-255-889. ¿Saben leer? Claro, Villalbazo, pues, ¿qué pregunta es esa, hombre? Ok, replanteo la pregunta. ¿Comprenden lo que leen? Y entonces sí hay un silencio, ¿no? Porque una cosa es saber leer y otra es entender, comprender, dimensionar eso que estamos leyendo. Y hoy el fenómeno está expuesto. No quiere decir que hoy esté ocurriendo con mayor o menor frecuencia, no lo sé. Lo que sí sé es que hoy hay datos, que hoy está expuesto, que hoy es una preocupación. Porque tal vez era el mismo fenómeno hace 10, 20, 30 años. Hoy está medido y tenemos que enfocarnos y preocuparnos para que nuestros niños comprendan lo que leen. Fíjense el dato. Uno de cada dos niños y niñas, para que nadie diga que no soy incluyente, termina la primaria sin comprender lo que está leyendo. Salen de la primaria, pasan a la secundaria y no son capaces de pasar un examen de comprensión de lectura. Y eso, nos dicen los expertos, va provocando un impacto directo en el desarrollo académico, que pega en el autoestima, que se refleja en el desempeño profesional y en los ingresos. Vamos a escuchar a Georgina López Guerra. Ella es presidenta de Fondo Alternativa y lo pone con palabras que deberían de sacudirnos. No comprender lo que se lee genera daño exponencial en el día a día.
8: Hoy, como hace décadas, la mitad de las niñas y los niños en México terminan primaria sin comprender lo que leen. ¿Qué nos inhibe el no comprender? No solo en materia de aprendizaje, sino en rezago educativo en general, en bienestar socioemocional, inclusive en posibilidades de empleabilidad y desarrollo personal y profesional.
0: Y esto es todavía más grave hoy. Hoy me refiero a actualidad, ¿no? Hablando de comprender y entender en qué tiempo estamos parados, Iñaki. Porque vamos a ponerlo en años. Los chamacos que hoy tienen 20 años, que siguen siendo unos chamacos, ¿no conocen este mundo sin redes sociales? Sin inteligencia artificial. Sin eso que se llama en el mundo digital la posverdad. Imagínense el riesgo y el peligro de no saber leer en ese mundo digital, y no solamente leer, ya en este caso, palabras, leer imágenes, leer fotografías.
1: Interpretar.
0: Interpretar. Y distinguir entonces lo que ahí se muestra, qué es verdad, qué es mentira, quién lo origina, hacia dónde va destinado. Son datos fundamentales, preguntas fundamentales que nos tenemos que hacer al estar navegando hoy en ese mundo donde los primeros tres segundos, son los determinantes para atrapar o no una persona. 3 segundos. Seguramente tú te acuerdas más del dato, pero en términos radiofónicos, quienes se dedican a analizar y estudiar el impacto de la radio como medio de comunicación, te dan el consejo y te dicen, mira, tus primeros 10, 15, 20 segundos son
1: básicos.
0: Básicos, ¿no? Para que la gente escuche, se quede, esté atenta. No, hombre, en el mundo digital son 3 segundos.
1: Sí. Sí, en radio nos decían, bueno, nos han dicho toda la vida eso, ¿no? Porque además, como es imagen auditiva, ¿no?, te distraes muy fácil. Entonces necesitas recursos muy fuertes que capten la atención de la gente para que la gente diga, a ver, ¿qué va a decir este güey? Y ya lo demás depende de tu discurso,
0: sí,
1: de lo que digas y cómo lo digas. En las redes es todavía mucho más dramático el tema.
0: 3 segundos y siendo el famoso scrolleo que le llaman.
1: Sí,
0: scrolleo. Le vas pasando al teléfono.
1: Vas.
0: Vámonos.
1: Si no atrapa tu atención, vámonos.
0: Hablando de comprender o no, como quieran verlo, para arriba o para abajo, ¿no? Subir o bajar, porque hasta en eso ahora hay un alegato de ¡súbele! ¡Bájale! ¡Oh, qué laca! ¿No? Hasta en eso nos cuesta trabajo de pronto entender que subir y bajar en la pantalla del teléfono, el famoso scrolleo. No, no estamos comprendiendo lo que vemos.
1: No. No, y además hay mucha trampa ahorita con la inteligencia artificial, ¿no? Por ejemplo, ya la gente ya no se la está tragando como antes, pero de repente para captar la atención de la gente en el scrolleo, te están poniendo cosas hechas con inteligencia artificial, como por ejemplo un gatito peleando contra un tiburón. ¿No? Y hay mucha gente que se la cree. Y esto pues es un engaño, desde luego, a las personas.
0: Sí, pero si no sabes, no tienes la capacidad de comprender un párrafo, difícilmente vas a tener la capacidad de interpretar o de darle lectura correcta a una imagen.
1: Y te lo vas a creer.
0: Georgina López.
9: Comprender cambia, primero y antes que nada, lo que podemos aprender. Y lo que podemos aprender me refiero al vínculo de la comprensión lectora con todas las otras materias y las áreas del aprendizaje. En ese sentido, podríamos decir que la comprensión lectora es una habilidad fundacional, es la base de todo el aprendizaje. Y el que se queda atrás, no solo se queda en el mismo lugar, se va quedando rezagado, se va quedando sustancialmente y exponencialmente atrás.
0: Uy, espérenme, y si pensaron, no, ya ibas, no estés jorobando la mañana, hombre, eso es en la primaria. Ya una vez que los chamacos pasan a la secundaria, las cosas cambian, ¿sí? Quédense y seguimos platicando y vamos a ver qué tanto no cambian las cosas. 9:15, panorama informativo, 88.9, información que sirve, volvemos.
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11: A vuelta de rueda.
10: Oye, te platico que aún tardarás varios minutos en el Boulevard Felipe Ángeles entre Avenida Unidad Deportiva y hasta Puente Colonias. También en la carretera México-Pachuca desde Villas de Pachuca y hasta el Boulevard Las Torres.
11: Lento.
10: Justo en el Boulevard Colosio desde Colinas de Plata y hasta Puente Atirantado.
11: Carga que avanza.
10: Igual el viaducto Rojo Gómez lleva ligera carga desde José María Bandera y hasta Pino Suárez.
11: Fluido.
10: Aprovechalo por Avenida Juárez entre José María Iglesias y hasta 12 de octubre.
11: Clima.
10: Tenemos 17 grados. 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

0: 9:20, panorama informativo 88.9, información que sirve. Yo soy Alejandro Villalbazo, en X, en TikTok, arroba Villalbazo 13, mensajitos en el WhatsApp 5580-255-889. Ay, saliendo de la primaria se le quita, hombre. Es un niño, es una niña. Ay, qué exigentes. Va, después va a entender lo que lee. Y nos dicen los expertos, estamos hablando de cómo nuestros niños no entienden lo que leen, no comprenden lo que leen. Ah, saben leer. Saben que la E y la L son el...
1: Lo que se conoce como analfabetismo funcional. Uh-huh. O sea, nada más para lo básico. Aprendes a leer para lo básico.
0: Ahora, cuéntame, dime... Platícame, ¿qué entendiste?
1: ¿Mande?
0: Sí. Así contestan los chavos, además, en la primaria. ¿Mande?
1: ¿Mande?
0: No. Así todos llenos de miedo y de... ¿Mande?
1: Pues nada más ven los mensajes, por ejemplo, en X. Ajá. Que X es pues lo más rápido, ¿no? Puedes escribir la idea más rápida. Supone que necesita una comprensión, ¿no? Es lo más inmediato. Las respuestas a un mensaje enviado por alguien en X. Sobre todo, cuanto más grande es el mensaje, peor es la comprensión del mensaje.
0: No, y cada quien lo que entendió, entendió.
1: Lo que entendió, lo que quiso entender.
0: Y entonces decíamos, ¿no? Ah, pero ya llegan a la secundaria y se les quita. No, no se les quita. Y eso es lo peor del tema. Hablaba Patricia Vázquez, presidenta ejecutiva de Mexicanos Primero.
2: El 74% de las y los estudiantes que están en tercero de primaria, que leen mal, no logran avanzar en tercero de secundaria. El 47%, es decir, la mitad de los estudiantes mexicanos, no alcanza el nivel mínimo de comprensión lectora. Quien lee con fluidez tiene mayores posibilidades de terminar la media superior. Necesitamos garantizar que los más de 35 millones de estudiantes que están en el sistema educativo mexicano logren las competencias académicas básicas.
0: Preocupadísimos deberíamos de estar, ¿eh?
1: Totalmente.
0: Y no andar ahí brincando, Laura. No, preocupadísimos por este diagnóstico. Acabamos de escuchar, si comprendimos lo que escuchamos, acabamos de escuchar. Nos acaban de decir los expertos en materia educativa que se llega a la preparatoria sin saber, sin tener las herramientas para comprender un texto, a la preparatoria.
1: Y además la redacción. Parte de la comprensión de un texto está en cómo lo redactes, ¿no?
0: Pues sí.
1: Y pues si también ahí andamos mal, y con K, y con X, y con...
0: Y eso impacta en lo que viene, y lo que viene es tu futuro de vida, tu futuro profesional.
1: Tu tarjeta de presentación.
0: Y ahí también, perdón, papás, pero pues vamos a darnos un jalón de orejotas, ¿no?
1: ¿Sí?
0: Un jalón de orejotas. ¿Qué estamos haciendo y cómo estamos haciendo las cosas?
1: Es que le hemos dejado, y luego hay papás que se enojan porque se los dices, pero le hemos dejado la responsabilidad de educar a los chavos a las escuelas, ¿no? Nosotros educamos desde la casa. Uh-huh. En las escuelas completan esa educación, ¿no? Te dan instrucción de muchos otros temas para la vida. Pero la educación empieza en casa.
0: Y es el complemento.
1: Es el complemento.
0: ¿Se acuerdan que ayer empezábamos con este tema del complemento, ¿no? Igual en materia de qué están comiendo los chavos. Sí. Bueno, pues en la casa empieza. Ahí en la casa. No le podemos dejar a la escuela la responsabilidad ahora también de qué están desayunando o no nuestros hijos.
1: Sí.
0: Hablando del desayuno, hay un tema bien interesante. ¿Qué escuelas dan desayuno a los niños? Y es gratis el... gratis, va, comillas, pues lo pagamos con los impuestos, pero bueno. ¿A los papás les cuesta o no les cuesta ese desayuno? ¿Y qué le están dando a los niños de desayunar? ¿Dónde la escuela ofrece algo? Alemao Luna, te pusiste a investigar. Cuéntanos, Alemao.
3: Gracias, Alex. Pues desde hace 7 años se implementó el programa Alimentos Escolares por parte del gobierno de la Ciudad de México para ofrecer pues desayunos para mitigar la desnutrición en estudiantes de nivel básico. ¿Qué se les está dando? Bueno, a cambio de 50 centavos, los infantes tienen derecho, bueno, de escuela tanto preescolar y primaria, de un botecito de leche, un paquete de barritas o galletas de cereal y una fruta de temporada. Y cuando se anunció, señalaron las autoridades que el objetivo era cubrir el 100% de las escuelas de este nivel, pero a la fecha, 7 años después, pues no todas dan este apoyo, como el Jardín de Niños Erasmo Castellanos, que está ubicado en una zona céntrica como Tlatelolco. Ahí platicamos con la mamá Bárbara, ella tiene una hija de 4 años ahí, y dijo que ella siempre le manda su lunch, pero pues sí dijo que es importante que se implemente este programa, porque hay familias que incluso por las prisas, Alex, pues mandan a los pequeños sin desayuno. Vamos a escuchar qué dijo.
4: La indicación es nosotros mandarles una pequeña colación que consta de verduras hervidas o frutita, lo suficiente para que nuestros pequeños queden satisfechos. Y sí sería una ayuda, porque luego uno no sabe qué ponerles o ya no quieren algo que se les mande de casa.
3: Por supuesto que fuimos a la entrada a preguntar a los trabajadores cuál es la razón por la que no se da, y pues nos dijeron de muy forma muy elemental, nos dijeron esto. Vamos a escuchar.
5: No tenemos permitido dar esa información.
6: ¿Algún comedor te cuenta?
5: No tenemos permitido dar esa información, perdón. Si es que nos advirtieron de la dirección operativa.
3: Ni siquiera nos dijeron si tienen o no comedor, a pesar de que es un plantel grande, de tamaño incluso de una primaria. Y bueno, vimos en el portal del DIF de la Ciudad de México que los requerimientos para que puedan acceder al programa es que es necesario que el plantel solicite la incorporación a través de un oficio dirigido a la Autoridad Educativa Federal de la capital, y que la escuela debe de contar con un espacio apropiado para el resguardo de los insumos, es lo que dice este portal. Ahí nos fuimos unos par de kilómetros al norte, a la primaria Leonardo Bravo, en la colonia Peralillo, y ahí sí cuentan con comedor, Alex, y desayunos por el mismo precio, el simbólico 50 centavos. Para los padres y los niños, pues sí, el único reclamo es que luego las frutas se las dan muchas veces en mal estado, casi casi echadas a perder, así nos lo comentó un pequeño y también un padre de familia.
7: A veces nos dan frutas en buen estado, solo que están sucias. En otras nos dan ya casi podridas. Nos dan naranja, manzana o banana.
8: Pero te voy a ser honesto, la calidad de la fruta que les dan honestamente es mala. En ocasiones ya los productos, por ejemplo una manzana, un plátano, ya viene avanzada su maduración.
0: ¿Qué está pasando con los chamacos de la secundaria? También te diste una vuelta por secundarias, ahorita nos cuentas, Alemão, 9:25.
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0: 9:30, programa informativo 88.9, información que sirve. Yo soy Alejandro Villalbazo en X, en TikTok, @Villalbazo 13, mensajitos en el WhatsApp 5580-255-889. ¿Qué están desayunando los chamacos antes de irse a la escuela? ¿O qué están desayunando en la escuela? Papás, mamás, ¿mandan ustedes el lunch? ¿O pagan 50 centavitos en aquellas escuelas que estén con el programa de desayuno escolar? ¿O les dan dinero para que compren en la escuela? Eso en la primaria. Pasamos a la secundaria. No, es que en la secundaria ya está pena da llevarte la torta. No, mamá, ya no me la... Ya no me hagas esa tortita de huevo que además apesta todo el salón.
1: Ya empieza uno de remilgoso.
0: Pues es que te empiezan a decir a cosas. Sí. ¿No? ¡Saquen esa torta! Y ahí va el otro, ¿no? Pues porque ya huele el salón a puro huevo.
1: Sí. Yo sí me las llevaba, mis tortitas. Chingues.
0: Pues sí, pero...
1: Aguántese.
0: Pues muchos dicen no.
1: Es que hay papás que no confían en el menú que le puedan dar en la escuela, ¿no? Entonces deciden pues darles ellos.
0: No, y con justa razón, si le están dando la fruta podrida, como estábamos escuchando.
1: Exactamente.
0: Pues imagínate quién va a confiar.
1: Qué pena, ¿no?
0: ¿Qué pasa en las secundarias? En las secundarias también hay desayunos. Se escuchaba el otro día una mamá que decía, no, yo no le mando lunch el lunes con el regreso a clases. No, yo no le doy lunch a mi hija porque aquí en la escuela le dan en la secundaria. Dije, ah, caramba. Y de esto salió la idea de ir a preguntar sobre los desayunos, Alemao. ¿Qué encontraste en las secundarias?
2: Pues fíjate que aunque son también es nivel educativo básico, pues no forman parte del programa de alimentos escolares. De hecho, pues las secundarias que son de tiempo completo y que cuentan con comedores, ahí sí pueden dar menús de tres tiempos y a un costo accesible, pero desayunos no. El costo de estos menús puede variar de 30 pesos hasta 45 pesos, por ejemplo, en la secundaria de Urna 14 Quijano, una muy conocida ahí en la colonia Doctores, ahí cuesta 45 pesos, pero sí denuncian que la calidad y porciones pues deja mucho que desear, tanto que pues los pequeños salen hasta las 4 o 10 de la tarde, desayunan, o bueno, este menú lo ingieren a las 11 de la mañana y algunos a las 12, entonces salen con mucha hambre, Alex. Así nos lo dijo, pues también, una alumna y una madre de familia.
3: Mañana probablemente me vayan a dar albóndigas. El miércoles probablemente me den quesadillas de queso.

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1: A Jalisco con esto del regreso a la escuela. Sobre todo Guadalajara y zona metropolitana, por la calidad del agua. Nos preguntábamos desde la semana pasada, ¿y cómo van a regresar los chavos a la escuela con esa agua de muy mala calidad, comillas, agua potable, pero que nadie se atreve, que está surtiendo a hogares, oficinas y escuelas en la zona metropolitana de Guadalajara? Martín Beltrán, así empezaron los chamacos con agua puerca, así empezaron sus clases, Martín.
2: Efectivamente, en algunas escuelas y en otras ni siquiera agua tuvieron. Y así lo reconoce el secretario de Educación, Juan Carlos Flores Miramontes, porque en este inicio de ciclo escolar, 30 planteles tuvieron problemas con el suministro de agua potable. Pero ¿cómo lo resolvieron? Vamos a escuchar lo que dijo el funcionario.
3: Evidentemente, si fuera el caso, vamos a tener intervenciones muy puntuales a través de proporcionar agua adicional, agua que pueda llegar en pipas, que podamos surtir aljibes, que podamos tener este otro mecanismo, pero las clases tienen que seguir.
2: Y no es nada nuevo que haga falta agua en las escuelas, es un problema cotidiano. Vamos a escuchar lo que dice una ama de casa que pues tiene a su hijo en el turno vespertino y también a veces hay problemas de agua. Escuchemos.
4: Esto beneficia absolutamente a la escuela porque hemos tenido días que se ha tenido que suspender la labor de clases en el turno vespertino especialmente porque de pronto nos quedamos sin agua.
2: Ahorita cobra mayor relevancia por el problema de la calidad del agua, pero hay escuelas, por lo menos en esta semana, 30 que no tuvieron este servicio en el inicio de clases. Así está el panorama.
1: Bien, gracias Martín Beltrán. Lo que nos cuenta Martín es fundamental para cerrar la plática de hoy. Políticas públicas. Hablábamos de ese impuesto saludable desde las 7 de la mañana, ¿no? Es que alimentos, exceso de sodio, IEPS, impuesto, como se le puso ya a las bebidas azucaradas. Ok, vamos a partir de. Y luego, ¿qué estás haciendo en políticas públicas para que los chavos no tengan que llevar la bebida azucarada si no tienen ni agua potable para poder consumir en su escuela?
5: Sí, como ocurre en Chiapas, ¿no? Por ejemplo, toman refresco porque no tienen agua potable. La mejor fuente de agua potable es la refresquera. ¿Verdad? Te vas a meter azúcar, te vas a meter porquería media, pero sabes que el agua con la que le hacen es potable y por lo menos no se van a enfermar de la panza.
1: Y entonces viene el tema de enfermedades.
5: Uh-huh. Exactamente.
1: Políticas públicas.
5: Así es.
1: ¿Cuánta falta hacen? Gracias, Martín Beltrán, desde Guadalajara, Jalisco. 9:39, tráfico, clima cada 15 minutos. Mónica Villalobos.
6: Alejandro, gracias. Les comento que manifestantes cierran circulación de Eduardo Molina y Peluqueros. Colonia 20 de noviembre en la Alcaldía Venustiano Carranza. Usen de alternativas Congreso de la Unión, Circunvalación y Oficios. En unos minutos más información.
5: Muchas gracias, Moni. Vámonos al panorama bursátil porque ya empezó la pachanga en la Bolsa Mexicana de Valores. María Inés Camacho, muy buenos días nuevamente.
7: Hola Iñaki, ¿cómo estás? Muy buenos días al auditorio. Bolsa Mexicana de Valores registra tendencia positiva, ganando marginalmente el 0.55%, avanzando 362.80 puntos y lleva al índice de precios y cotizaciones a las 64.867.71 unidades. El dólar Iñaki en bancos, 16.47 pesos a la compra, 17.41 pesos a la venta, el euro 19.40 pesos a la compra, 19.99 pesos a la venta. Y en materia de combustibles, bueno, pues el precio promedio del litro de la gasolina magna, 23.68 pesos, premium, 28.57 pesos, el litro del diésel, 27.02 pesos, y la mezcla mexicana de exportación se ubica en $89.26 por barril. Iñaki, son los números esta mañana. Muy buenos días.
5: Gracias, María Inés Camacho. 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Te enteras de todo nuestro contenido a las 12:30 de la tarde, cómo cierra la Bolsa Mexicana de Valores y cómo quedan los valores para el resto de la jornada, aquí en tu casa en 88.9 Noticias. El gobierno federal, la presidenta, en su mañanera, se habló esta mañana sobre el apagón que se registró en la península de Yucatán y en Chiapas. Memo Jivillé.
8: El apagón registrado en el suroeste del país se originó debido a la

0: falla en los torres de transmisión.
1: Digamos, estas contingencias que ocurren por un daño en una torre de transformación, pues van incluso más allá de la inversión que se esté haciendo. Siempre puede haber vulnerabilidades. El problema es en cuánto tiempo recuperas el servicio.
0: Así lo manifestó la presidenta de México, Claudia Sheinbaum, al asegurar que, por fortuna, los trabajadores de la Comisión Federal de Electricidad trabajaron de manera inmediata y en 8 horas pudieron reparar la falla. Descartó que se trate de un sabotaje y por ello buscarán mecanismos como son cámaras de videovigilancia para evitar que una situación de vandalismo afecte estas redes. 88.9 Panorama Informativo, Guillermo Jiville.
2: Pues ayer se hablaba de otra cosa, ayer hablaban de vandalismo, por cierto. 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El comentario deportivo con Toño Valdés. Hola, Toño.
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4: ¿Qué tal, amigos de Panorama? Un placer saludarles. Una buena jornada jonronera para los peloteros mexicanos ayer en Grandes Ligas. Randy Arozarena, que trae una racha verdaderamente espectacular, pegó ayer su home run número 22 de la campaña, un cuadrangular de 3 carreras en el triunfo de los Marineros de Seattle, 9-6 frente a los Medias Rojas de Boston. Está pegando cuadrangulares casi cada día. Randy Arozarena vive un gran momento, una racha positiva espectacular. También pegó home run Isaac Paredes, su número 18 de la campaña, aunque solamente sirvió para evitar la blanqueada. Los Astros de Houston cayeron en su partido frente a Medias Blancas de Chicago, duelo de líderes en la Liga Americana. 5-1 fue la victoria para los patipálidos, para los Medias Blancas. Y finalmente Ramón Urías conectó su 4º cuadrangular de la temporada en la victoria de los Cardenales de San Luis frente a los Dodgers de Los Ángeles, 13-8. Así que fue, insisto, una buena jornada ofensiva para los peloteros mexicanos, con Randy, con Paredes y también con Ramón Urías conectando cuadrangulares. Un saludo para todos ustedes, amigos de Panorama.
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2: Muchas gracias, Toño. Mi amigo René, ¿qué pasó allá afuera? Buenos días.
5: ¿Qué tal, mi amigo Iñaki? Pues luego de que un tráiler que presentaba, todo indica, un desperfecto en el motor se incendiara, pues se encuentra muy afectada la circulación en la autopista Chamapa-Lechería. Esto es en dirección a Toluca, es previo exactamente a la caseta de la venta. Está generando afectaciones y asentamientos que alcanzan al menos los 3 kilómetros de largo. El chofer de este pesado vehículo, está informando la policía, alcanzó a salir, resulta ileso. Hasta el momento todavía no se tiene bien claro qué fue lo que ocasionó este incendio. Es el panorama, Iñaki.
2: Digamos que rumbo hacia Querétaro, René.
5: Exactamente, dirección norte, dirección Toluca.
2: Dirección Toluca. Muchas gracias, mi amigo René Ponce, para estar muy pendientes. Y bueno, en el resto de la programación 88.9 Noticias, te vamos a decir si se va aclarando o no la situación. Alex Villalbazo, Alex Cervantes, Iñaki Manero en Panorama Informativo en 88.9 Noticias. Información que sirve y por iHeartRadio. Moni Villalobos, el tráfico, el clima cada 15 minutos. Muchas gracias, Moni. Hasta mañana.
6: Hola Iñaki, gracias. Hasta mañana. Les recuerdo que en el CETRAM, Indios Verdes se conectarán con las líneas 1, 3 y 7 del Metrobús, la línea 3 del Metro, línea 1 del Cablebús, línea 4 del Mexibús y línea 2 del Mexicable. En unos minutos, más información.

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0: 10 para las 10, recta final, panorama informativo 88.9, información que sirve. Yo soy Alejandro Villalbazo en X, en TikTok, arroba Villalbazo 13. Mensajitos en el WhatsApp 5580-255-889. Claudia nos manda una fotito y nos comparte desayunos fríos en esa. Se los dan en primarias de tiempo completo. ¿Cuáles son estos desayunos fríos? Pues una barra de vainilla, cereal vainilla, o es barra también, en una lechita descremada, o un mix de fruta, y así dice, desayuno escolar frío. Pero nos dice, Claudia dice, ojo, no siempre son las cuatro opciones. O sea, les dan o Chana o Juana, o hojuelas con leche, o la barra y la leche. Ese es el desayuno.
1: Ajá.
0: Es parte de. Bueno, nos mandan por acá una denuncia, escuela particular. Delicioso lunch. Delicioso y saludable lunch. ¡Ay, 75 pesos diarios! Olvidaste el lunch, nosotros te lo preparamos.
1: No, pues sí está.
0: Al día 75 pesotes.
1: Está manchado, ¿no?
0: Ahora ya la semana te hacen un descuentito, 375 pesos.
1: ¿Pero qué incluye, no dice? ¿Trae su jericaya?
0: Incluye.
1: A ver.
0: Plato fuerte. Vaso con fruta. Snack y agua. Plato fuerte no da el detalle.
1: No específico.
0: Si es un sandwichito, si son unos huevitos revueltos, ¿no?
1: ¿Qué entenderán por plato fuerte?
0: Además tienes que hacer los pedidos. Entre 6:30 y 8 de la mañana.
1: Órale.
0: Después, ya no. Pues está carísimo.
1: Sí, no es mucho. Para un desayunito escolar.
0: Vuelvo al tema, la verdad es que a preparar el desayuno de los chavos es la mejor de las opciones. Para los chavos, para la economía de la casa, es lo mejor.
1: Sí. Es que no da tiempo, híjole. Y se entiende que papá y mamá ya son, los dos ya trabajan, ¿no? Ya no hay nada que mamá se queda en casa haciendo el quehacer. No, ahorita ya los dos salen a trabajar.
0: De acuerdo.
1: Pero hay que encontrar el lugar, el momento.
0: Pero pues ahí sí una disculpa, pero
1: sí.
0: Queríamos hijos, ¿no?
1: Así es. Y el compromiso es de por vida.
0: Pues sí. Luis Contreras de Ixtapaluca. Mis hijas desayunan normal en casa. Algo de lo que sobró de la comida de un día antes, o un huevito o cereal. En la secundaria les dijeron que entre más venda la cooperativa, a final del año, antes de irse de vacaciones, le reparten el aguinaldo. Dice, y para acabarla todo está caro. Una torta del Chavo del 8, 30 pesos. Un café en 25. Y si quieres un guisado o fruta, 50 pesos. No, pues qué bueno, Luis, ¿no? Luis lo dice, de lo que sobró, ¿no? Del guisadito que sobró el día anterior. Vámonos. Ahí está el desayuno. Proteína.
1: Pues sí.
0: Pues. Ana de Querétaro nos comparte la comida de su hija. 25 pesos en la escuela y 10 pesos el agua. La comida. Los lunes le sirven. Bueno, pagándolo, claro, el que lo paga, ¿eh? Pollo a la plancha con espagueti y ensalada. Calabacitas con queso y espagueti. Huevo con jamón y frijoles y agüita de Jamaica.
1: Pues está bueno.
0: Martes, tortitas de papa con sopa de codito, enfrijoladas, consomé de pollo con verdura y agua de limón con chía. Es una u otra, no crean que es todo.
1: Sí.
0: Miércoles, pollo en salsa verde con arroz, ensalada de atún con arroz o pesitos, agua con piña. El jueves, albóndigas con arroz, sopita de lentejas, molletes y agüita de guayaba. Viernes, tacos al pastor, sopa de fideo con verdura, omelette de queso con espinacas y frijoles y agüita de horchata. Pintan bien. Dice aparte, ¿no? El anuncio, comer bien te da energía para un gran día de clases. Eso en la escuela. Supongo, no nos aclara Ana de Querétaro, pero por el diseño del menú y todo el rollo, es escuela particular.
1: Sí.
0: ¿Es pública? Ah, mira, qué bueno que le preguntaste, Leti. Leti, sí, la productora me dice que no, bueno, que es pública. ¿$25? ¿En pública? Se me hace... Si estábamos hablando, nos dice Alemao, en el caso de la Ciudad de México, sí, es simbólico, 50 centavos.
1: 50 centavos, sí. Están...
0: Ahora, igual me dicen en Querétaro, no des ideas. Mejor esto, no, mejor los 25 pesos, que ahí sí está ya más accesible, con un desayuno variado como el que acabo de leer.
1: Por lo menos se oye bien, ¿no?
0: Sí. Ya que sepa, quién sabe. Sí, ¿no? Y aquí es el sabor y el sazón y todo lo que tiene que ver con la preparación del alimento, pero se ve bien.
1: Otra fue las escuelas de tiempo completo, ¿te acuerdas? Que ya te entregaban al chavito, a la chavita ya comido.
0: Comidos.
1: ¿No? No, o sea, se lo cepillaron por ahorrarse lana. Uh-huh.
0: Regresaron en algún... no algunos, todas.
1: Sí,
0: no todas, pero algunas escuelas de tiempo completo regresaron.
1: Porque es una liviane para los papás y los trabajadores. Y
0: las que mamás. Es donde el desayuno simbólico te cuesta 50 centavos.
1: Sí.
0: En la Ciudad de México. Ferrero Aguilar dice, el comedor en la escuela de mi hijo es primaria. Sopa, plato fuerte, postre, vaso de agua, 35 pesos. Pero si era muy maldita la comida, desabrida. Desabrida, desabrida. Pero era obligatorio. Fíjense este dato. Si por cualquier cosa el chamaco no iba a esa escuela, tenían los papás que pasar por esa comida.
1: Ah, mira, no la podías dejar.
0: No la podías dejar.
1: Pues está bien.
0: Pues sí, pero también para los papás que friega.
1: Sí, pues tener que pasar por ese desayuno. Que no está dentro de tu ruta, además.
0: Son realidades que se viven en el sistema educativo. Les estoy preguntando desde que empezamos la semana el lunes y les seguiré preguntando porque todavía creo que hasta el viernes se valdría la pregunta. ¿Qué sorpresas encontraron en la escuela de los hijos, papás, mamás? ¿Qué hay de nuevo que quieran que platiquemos? Ya nos vamos, Iñaki.
1: Hasta mañana, si Dios quiere. Gracias, a la una.
0: Y en un ratito nos vemos a las dos en Hechos Meridiano. Yo soy Alejandro Villalbazo. Pásenla bien, muy bien, donde quiera que estén.
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3: Así es, comadres, compadres, a seguir disfrutando de este día y llegó el momento de más información.
2: A vuelta de rueda.
3: Déjame platicarte que así continúa el Boulevard Felipe Ángeles entre Avenida Unidad Deportiva y hasta Puente Colonias. Ya también por la carretera México-Pachuca desde Villas de Pachuca y hasta el Boulevard Las Torres.
2: Lento.
3: Justo en el Boulevard Colosio, desde Colinas de Plata y hasta Puente Atirantado.
2: Carga que avanza.
3: En el Viaducto Rojo Gómez, entre José María Bandera y hasta Pino Suárez. También el Boulevard Rojo Gómez lleva ligera carga desde Estadio Hidalgo y hasta Río de las Avenidas.
2: Fluido.
3: Mejor aprovecha que Venustiano Carranza va libre entre Iglesia de la Asunción y Barrio La Españita. Avenida del Palmar te conviene desde Avenida Constituyentes y hasta Avenida 8.
2: Obras.
3: Déjame recordarte que continúan en la lateral del Boulevard Felipe Ángeles entre Zona Plateada y hasta Venta Prieta.
2: Clima.
3: 17 grados. Llegaremos a la máxima de 21 grados. Soy Andrea. Quédate en la 104.5.
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son las 10 de la mañana, 10 con 9 minutos. 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Soy Eloski de La Comadre. ¿Cómo les va con el tráfico? Yo digo que este tráfico está de la Devlin. Son las 10 con 9 minutos. Oigan, y por cierto, ya vamos organizando la fiesta mexicana, si no luego nos agarran las prisas. ¿Quién dijo yo? Yo pongo las chalupas, ¿eh? Son las 10 con 10, excelente.

0: rápido.
1: ¡Ya llegamos! Pandilla de la comadre, excelente, rica, sabrosa, jugosa, deliciosa y poderosísima mañanita de miércoles. Miércoles 2 de septiembre a través de la comadre 104.5 Pros Éxitos y también de forma digital por la aplicación iHeartRadio. Soy el Oski de la comadre. Oigan, y por cierto, es mitad de semana, el cuerpo lo sabe y recuerden que vamos a tener todavía pases dobles para el festival. El Festival Arre.
2: Se terminó de la manera más sencilla, se acabó.
1: Festival Arre, 5 y 6 de septiembre en el Autódromo Hermano Rodríguez y tenemos pases dobles. Ya te vi, comadre, compadre, bailando, cantando, tomándote fotos, tomándote unas kawasakis, con puras mentiras. Así que si quieres tus boletos, recuerda, la dinámica va a estar súper fácil. En la siguiente hora te digo qué tienes que hacer. Mientras, ve descargando la aplicación iHeartRadio. Es completamente gratis y fácil de instalar. Ya viene el Datoski, ya son las 10 con 17 minutos, aquí en La Comadre, 104.5 Pros Éxitos y también de forma digital por iHeartRadio. Buenos días para todos.
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4: 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Y aquí va de nuevo una hora más de información vial.
3: Carga que avanza.
4: Considera que así encontrarás Morelos entre Corregidora y Mercado Primero de Mayo.
3: Fluido.
4: Mejor aprovecha que ahorita la carretera Pachuca-Ciudad Sahagún está libre desde Trébol La Paz y hasta Fraccionamiento San Fernando. Te conviene el Boulevard Panorámico desde Avenida Industrial La Paz y hasta el Boulevard Rojo Gómez. También el Boulevard Colosio, ahorita es opción entre Punta Azul y hasta el Palmar. Y a solo libre entre Aquiles Cerdán y Camerino Mendoza.
3: Clima.
4: 19 grados. 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
2: Ya estoy de vuelta para platicar de los partidos de la Leagues Cup, que este miércoles tiene agendado las semifinales con equipos de la Liga MX. A las 7 de la noche, Toluca se enfrentará a León y el técnico de la Fiera, Javier Gandolfi, comentó lo complicado que será el partido ante los Diablos, aceptando que ellos van por el pase a la final.
3: Cuando conseguís títulos, creo que dejás huella en cada lugar que te toca. Y hoy estamos entre los cuatro mejores, pero seguimos con apetito. El equipo sigue con hambre. Mañana seguramente será un partido complejo, parejo, pero confío 100% en el grupo de jugadores que tengo y vamos a dar un paso importante.
2: Mañana les contaré quiénes avanzaron a la final, quiénes son tus favoritos. Cuéntenme en redes sociales, me encuentran como @ArturoSanguinoG. Regreso más adelante.
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1: Eso sí me interesa, ¿eh?
2: Ya son las 10 de la mañana, 10:38. Aquí en La Comadre, 104.5 puros éxitos y también de forma digital por la aplicación Nighthead Radio. Soy Eloski y nos vamos al Datoski. A ver, señoras y señores, hoy es 2 de septiembre y hoy se celebra el Día Nacional del Cacao, o sea, del chocolate. Chocolate, pues. Y no tiene mucho que se estableció, fue en el año 2018. Y platiquemos acerca del cacao. Fíjate que antes, hace muchos años, las civilizaciones prehispánicas como los mayas y los aztecas valoraban tanto las semillas que las usaban como dinero. Así es, por ejemplo, un pavo costaba aproximadamente unos 100 granos de cacao. Además, el emperador azteca llamado Moctezuma prefería acumular reservas de cacao en su palacio en lugar de oro y de plata. Y él bebía decenas de tazas al día, por cierto, Así que ya te la sabes, ya conoces un poquito más acerca de la historia del cacao. Ya son las 10:39. Seguimos en La Comadre, 104.5 puros éxitos. Y también de forma digital por iHeartRadio. Soy Eloski. Regreso y les cuento cómo me encuentran en el Face para que vayan a votar en el tirititito de Eloski.
3: Eso, Tili.
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5: ¡Hey! ¿Qué tal, comadre y compadre? Para mí es un gusto estar acompañándolos y llegó el momento de más información vial.
4: Carga que avanza.
5: Considera que así encontrarás Morelos entre Corregidora y Mercado Primero de Mayo.
4: Fluido.
5: Mejor aprovecha que ahorita la carretera Pachuca-Ciudad Sahagún está libre desde Trébol La Paz y hasta Fraccionamiento San Fernando. Te conviene el bulevar panorámico desde Avenida Industrial La Paz y hasta el bulevar Rojo Gómez. También el bulevar Colosio ahorita es opción entre Punta Azul y hasta el Palmar. Y a paso solo libre entre Aquiles Cerdán y Camerino Mendoza.
4: Obras.
5: Además, también déjame recordarte que continúan en la lateral del bulevar Felipe Ángeles entre Zona Plateada y hasta Venta Prieta en dirección sur. Utiliza Avenida Pirules como alternativa para evitar este punto.
4: Clima.
5: 19 grados y aún esperamos alcanzar una máxima de 21 grados. 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
2: Policías de la Secretaría de Seguridad Pública de Hidalgo aseguraron más de 6.000 litros de huachicol y 7 vehículos en Tlaxcuapan. La economía es sólida y gracias a la buena recaudación se han podido crear nuevos programas sociales, aseguró la presidenta de México, Claudia Sheinbaum. Emiten fichas de búsqueda para localizar a 3 menores y a su madre reportados como desaparecidos en el municipio de Tizayuca.
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mañana ya con 52 minutos aquí en La Comadre 104.5 puros éxitos y también de forma digital por la aplicación iHeartRadio. Soy el Oski de La Comadre. Andamos bien felices y con tenis porque en la siguiente hora

Oiga, por cierto, a través de Facebook quiero mandar saludos para el buen José Eduardo Tena Castañeda. Bienvenido, valedor, a la pandilla de Losky. Ahí te va tu caguamón de cortesía. Saludos para mi compa Carlitos Telles, Carlos Telles Velázquez, también bienvenido. Y buen, el buen Octavio Ortiz. No, pues ya mejor les mandamos un cubetazo. Saludos también. Oigan, y por cierto, ya pueden dejar su voto en las historias de mi página de Facebook. Ya está la publicación para que vayan a votar. En el tirititito de hoy se enfrenta la banda MS contra Joan Sebastián. Joan Sebastián o la banda MS. Señoras y señores, tenemos tiro cardíaco. Mientras cerramos la primer hora de esta mitad de semana con Julián Álvarez, aquí en La Comadre 104.5 Puros Éxitos, y también de forma digital por la aplicación iHeartRadio. Soy Eloski, buenos días para todos. ¡Adiós!

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1: Fluido.
0: Ahora te presento las buenas opciones porque justo la carretera Pachuca Ciudad Sahagún ahorita te conviene desde Trébol La Paz y hasta Fraccionamiento San Fernando. El Boulevard Panorámico es opción entre Avenida Industrial La Paz y hasta el Boulevard Rojo Gómez. También el Boulevard Colosio te conviene desde Punta Azul y hasta el Palmar. Y abasolo sin tráfico desde Aquiles Cerdán y hasta Camerino Mendoza.
1: Carga que avanza.
0: Ya por Morelos entre Corregidora y hasta Mercado Primero de Mayo.
1: Clima.
0: Tenemos 19 grados. 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

escuchamos a mi compa Lenny Ramírez, se llama Todo lo fue. Canción que tiene, dice por ahí, nombre, apellido, código postal, curve, ¿verdad? Tipo de sangre y todo. Oigan, ya métanse a las historias de mi página de Facebook para que puedan votar, porque hoy se están agarrando el señor...

0: Señoras y señores, bienvenidos y bienvenidas a la función estelar a través de la comadre 104.5 puros éxitos y también de forma digital por la aplicación iHeartRadio. Soy Eloski y te presento el tirititito de hoy. Chan, chan, chan. Y vámonos rápidamente con las rolitas y los artistas. Así que producción, presenta la primer rolita, por favor.
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0: Algo romántico de la banda MS se llama Mi Mayor Anhelo. En la otra esquina, producción, aquí tenemos, si son tan amables, suéltame la segunda rola.
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0: Hablando de románticos, el poeta del pueblo, Joan Sebastián, se llama Más Allá del Sol. Ya te puedes meter, comadre, compadre, a las historias de mi página de Facebook. Estoy como Eloski de la Comadre y ahí está la publicación para que con tu dedito, así de fácil y sencillo, dejes tu voto por quien tú quieras. También, obviamente, puedes votar a través de una nota de voz por el micrófono de la comadre. Oigan, pendientes, en un ratito ya les digo la dinámica para llevarse pase doble para el Festival Arre. Soy tu compa Oscar Sánchez, soy Eloski en la comadre, 104.5 puros éxitos y en Night Radio.
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3: ¡Hey! ¿Qué tal, comadre y compadre? Para mí es un gusto estar acompañándolos y llegó el momento de más información.
2: ¡Aviso!
3: Oye, pon mucha atención de lo siguiente, y es que comienzan los trabajos de rehabilitación en la calle Jaime 1, por lo que habrá cierres a la circulación en los tramos entre Río de las Avenidas hasta Avenida Revolución y entre Avenida Revolución hasta Avenida Juárez, para que lo tengas muy presente.
2: ¡Lento!
3: Justo en la carretera México-Pachuca, desde Puente Colonias y hasta Puente Las Torres.
2: Carga que avanza.
3: Ya por Vicente Segura, desde González Bocanegra y hasta Cerecedo Estrada. El viaducto Nuevo Hidalgo lleva también ligera carga desde Belisario Domínguez y hasta Leandro Valle. Igual incrementa el tránsito por el Boulevard Felipe Ángeles entre Zona Plateada y Prolongación Avenida Juárez.
2: Fluido.
3: Aprovecha que el Boulevard del Minero está libre desde José María Luis Mora y hasta Panteón Municipal.
2: Clima.
3: Ya alcanzamos la temperatura máxima para este día. El termómetro marca 21 grados. 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
1: Ya estoy de vuelta para seguir platicando de la Liga MX, porque en cuanto a rumores, ha tomado fuerza que Juárez, tras acumular 6 derrotas consecutivas, parece que Gustavo Lema dirigirá al equipo fronterizo. Sí, el exentrenador de Pumas regresaría al fútbol mexicano. Y regresando a Cuapa, parece que América tendría un acuerdo para fichar al español Carlos Álvarez. Es cuestión de horas para que esto se haga oficial, y esto fue lo que dijo Guillermo Almada sobre esta posible incorporación.
2: Estamos intentando completar la plantilla para que la competencia interna sea más fuerte. Y es un futbolista con muy buenas condiciones, que lo conocemos en nuestro pasaje en el fútbol español, pero bueno, es una posibilidad que todavía no está concreta. Así que veremos qué sucede en el futuro.
1: Sigan en nuestras frecuencias. Soy Arturo Soñino. Regreso más adelante.
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5: Y que empiece la borrachera con el compa Tito Torbellino, pariente.

0: 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Y aquí va de nuevo más información vial.
1: Carga que avanza.
0: Déjame platicarte que así se encuentra el Boulevard Felipe Ángeles entre Zona Plateada y hasta Prolongación Avenida Juárez. Bizanto Segura en la misma condición desde González Bocanegra y hasta Cerecedo Estrada. Ya para esta hora el viaducto Nuevo Hidalgo también presenta ligera carga desde Belisario Domínguez y hasta Leandro Valle.
1: Fluido.
0: Nos están informando que la carretera México-Pachuca está libre desde Acayuca y hasta Matilde. También Carrillo Puerto entre Froilán Jiménez y Francisco Lorenzana, así que aprovechalo.
1: Clima.
0: Tenemos 21 grados. 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
2: ¿Cómo están? Soy el Oscar.

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2: Asegura la presidenta de México, Claudia Sheinbaum, que se comenzará con la construcción de nuevos consultorios en 24 estados del país que brindarán atención primaria y de prevención a toda la población. Por narcomenudeo, la Procuraduría General de Justicia del Estado de Hidalgo detuvo a dos hombres en Mineral de la Reforma. Asegura la presidenta de México, Claudia Sheinbaum, en su segundo informe de gobierno, que los homicidios dolosos disminuyeron un 51% en esta administración.
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52 minutos en La Comadre 104.5 Puros Éxitos y también de forma digital por la aplicación iHeartRadio. Soy Eloski, Eloski de La Comadre, y señoras y señores, ya viene la hora de los Tigres del Norte. Y ya dijimos la dinámica para que te lleves pase doble para el Festival Arre para el día sábado, ¿eh? Si la escucharon bien, y si no, pendientes, en la siguiente hora vamos a tener otra dinámica. Para que se pongan las pilas, raza. Oigan, y también vámonos rápidamente con saludos. Para mi comadre Eve Meléndez, para Miri hasta el Estado de México, y para mi comadre Claudia Escamilla, claro que sí, ellas votan por Joan Sebastián. El buen Eduardo García apoya a la banda MS, gracias valedor. Susi Mandujano, Jimenita Flores, Eric Vargas y Carito Soto apoyan al poeta del pueblo, el señor Joan Sebastián. Señoras y señores, por decisión del público, ya tenemos la canción ganadora a través de La Comadre 104.5 Puros Éxitos. Y también sonando de forma digital por la aplicación iHeartRadio. La canción ganadora es del señor Joan Sebastián. Se llama Más Allá del Sol. 11:54 minutos. Feliz mitad de semana, 2 de septiembre. De septiembre. Es que septiembre ya lo se sabe. Súbele y cántala conmigo.

0: ¡Hey, qué ondita, comadre, compadre! Para mí es un gusto estar acompañándolos y vamos por más información.
1: ¡Fluido!
0: Te platico de las buenas opciones porque Carrillo Puerto no lleva nada de tráfico desde Froilán Jiménez y hasta Francisco Lorenzana. Sigue siendo opción la carretera México-Pachuca desde Acayuca y hasta Matile. También Cuauhtémoc entre Covarrubias y hasta República de Brasil. Allende en la misma condición desde Julián Villagrán y hasta Monumento a los Niños Héroes.
1: Carga que avanza.
0: Ya por el Boulevard Felipe Ángeles entre Zona Plateada y hasta Prolongación Avenida Juárez. Y Vicente Segura con ligera carga desde González Bocanegra y hasta Cerecedo Estrada.
1: Aviso.
0: Déjame recordarte que comienzan los trabajos de rehabilitación en la calle Jaime Nuno, por lo que habrá cierres a la circulación en los tramos entre Río de las Avenidas hasta Avenida Revolución. Y justo en Avenida Revolución hasta Avenida Juárez, para que lo tengas muy presente.
1: Clima.
0: 21 grados. 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

0: Ya son las 12 con 16 minutos en la comadre 104.5 puros éxitos y también de forma digital por la aplicación Nike Radio. Soy el Oski del Norte. A ver, tenemos nueva dinámica para que participes por los boletos para el Festival Arre. Boletos para el día sábado. Ariel Camacho y los plebes del rancho, Cañaveral, El Mimoso, Gabito Ballesteros, la banda MS. Y lo único que tienes que hacer, comadre, compadre, es a través del micrófono de la comadre, me vas a decir tu nombre, nombre completo, número de teléfono, lugar donde me escuchas y... un chiste cortito, un chiste inocente, también no se vayan a pasar de lanza, ¿verdad? Un chiste acá, blanco, inofensivo, y por supuesto, al final me vas a decir en la frase, yo escucho todito el santo día, la comadre, así de fácil y sencillo. Boletos para la gran fiesta de México, el Festival Arre, el 5 y 6 de septiembre en el Autódromo Hermano Rodríguez. Estos boletos son para el día sábado, ¿eh? Son las 12 ya con 17 minutos, así que mientras cuentas tu chiste, regreso en un ratito a través de la comadre 104.5 por los éxitos y también en Nike Radio. Soy Eloski, no me tardo.
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1: Carga que avanza.
2: Oye, te platico que ahorita Guerrero lleva ligera carga desde Doria y hasta Plaza Juárez. Así también prolongación Avenida Juárez entre Prepa 1 y 5 de mayo. Misma condición por el Boulevard Colosio desde Trébol La Paz y hasta Glorieta Miguel Hidalgo.
1: Fluido.
2: Pasemos a las buenas opciones porque ahorita Arista está libre desde Juan José Báez y hasta Corregidora. Te conviene también Avenida del Palmar desde Avenida Constituyentes y hasta Avenida 8.
1: Clima.
2: 21 grados. 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
2: Ya estoy de vuelta para platicar de los partidos de la Leagues Cup, que este miércoles tiene agendado las semifinales con equipos de la Liga MX. Para las 9:30 de la noche, América se enfrentará a Monterrey, primer gran examen de Guillermo Almada y sus dirigidos, a lo que Rafael Veiga puntualizó que hay confianza para superar a los Rayados.
3: Jugar contra Monterrey va a ser un partido difícil, es una buena equipo, pero creo que tenemos totales condiciones de ganar y pasar para la final.
2: Mañana les contaré quiénes avanzaron a la final, quiénes son tus favoritos. Cuéntenme en redes sociales, me encuentran como @ArturoSanguinoG. Regreso más adelante.
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Ya son las 12:42 en La Comadre, 104.5 puros éxitos y también de forma digital por la aplicación iHeartRadio. Soy el Oski del Norte. Que cuelga de la ramita. Seguimos platicando acerca de el señor Eduardo Hernández, ¿verdad? Que aparte de ser integrante de los Tigres del Norte, bueno, pues también tiene una responsabilidad musical con ellos. Ya que muchas veces él hace los arreglos y pues lleva las canciones y va dirigiendo sobre todo a sus hermanos. Pero también aquí viene otra pregunta interesante. ¿Cómo le hace Eduardo para saber en qué canción va a tocar un instrumento? ¿En qué canción va a tocar otro instrumento? Bueno, pues depende mucho de la canción, del arreglo y sobre todo del acompañamiento de la voz. Porque hay canciones en las que a la mitad, ¿verdad?, de la canción lleva un coro, lleva una frase. Y ahí es como se ponen de acuerdo, ahí es como empieza a surgir la química. Próximamente les platicaré acerca de sus compositores que, bueno, les dieron muchos grandes éxitos como Enrique Franco, Teodoro Bello, Paulino Vargas. Y cómo era esa parte en la que pues se ponían de acuerdo para saber qué canción querían cantar los Tigres del Norte. Ya son las 12:44. Seguimos en La Comadre 104.

0: 92.5 puros éxitos y también de forma digital por la aplicación iHeartRadio. Soy el Oski del Norte.
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2: Comadrita, compadrito, ¿qué tal? Para mí es un gusto estar acompañándolos y llegó el momento de más información.
1: Aviso.
2: Déjame recordarte que comenzaron los trabajos de rehabilitación en la calle Jaime 1, por lo que habrá cierres a la circulación en los tramos entre Río de las Avenidas y hasta Avenida Revolución, y entre Avenida Revolución y hasta Avenida Juárez.
1: Carga que avanza.
2: Y es que así continúa Hidalgo desde Plaza Constitución y hasta Arista. También prolongación Avenida Juárez entre Prepa 1 y 5 de Mayo. Solo con un poquito de asentamientos el Boulevard Colosio desde Trevo La Paz y hasta Glorieta Miguel Hidalgo.
1: Fluido.
2: Aprovecha que Matamoros está libre entre Allende y hasta Zaragoza. Y Avenida del Palmar sigue siendo opción entre Avenida Constituyentes y hasta Avenida 8.
1: Clima.
2: Tenemos 21 grados en la temperatura. 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
1: En el miércoles de Ciencia y Tecnología, Alamán Carranza nos explica por qué la empatía se vuelve un paliativo.
2: Después de realizar una acción que consideramos buena, podemos sentir que ya cumplimos con nuestra obligación. Ese pequeño permiso, querido radioescuchas, nos ayuda a retirarnos del problema sin sentir que lo ignoramos. Y eso nos pasa a nosotros como personas, le pasa a las organizaciones que hacen un gran esfuerzo, a los gobiernos. Por eso, ayudarnos debería ser el final de nuestra atención, sino el principio de una segunda pregunta. Después de alimentar al perro, ¿por qué siguen siendo abandonados tantos? Después de ayudar a una persona, ¿qué la llevó hasta ahí?
1: Emiten fichas de búsqueda para localizar a 3 menores y a su madre reportados como desaparecidos en el municipio de Tizayuca.
3: La Comisión de Búsqueda de Personas del Estado de Hidalgo emitió 4 fichas de búsqueda para localizar a 3 menores de edad y a su mamá, quienes fueron reportados como desaparecidos en el municipio de Tizayuca. Las fichas corresponden a Maciel Mendoza García, de 38 años de edad, Manelik Regina González Mendoza, de 10 años, Saúl Yazaret González Mendoza, de 5 años, y Fabricio Emiliano Cervantes Mendoza, de 16 años de edad. Los 4 fueron vistos por última vez el pasado 27 de agosto. Para cualquier información que pueda apoyar en su localización, se pueden comunicar al número telefónico 771-130-7436. Jacqueline Servín.
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0: 55 minutos aquí en La Comadre 104.5 puros éxitos y también de forma digital por la aplicación iHeartRadio. Soy Eloski, Eloski del Norte. A través de Facebook tengo saludos para mi valedor Enrique. Dice, ¿qué onda mi compa Oski? Saludos para los maestros de Chililico, Huejutla, Hidalgo. Para Andrés, para Don Nico, que no quieren trabajar, y para el Torique. Ay, estos muchachos. Ándale, pues dale sus latigazos para ver si se ponen las pilas. Para el buen Andrés.
1: Otro gato.
0: Para Don Nico también.
1: Otro gato.
0: Y para el Torique.
1: Otro gato.
0: Ah, no fuera el día que cobran, porque ahí se ponen bien contentos, ¿verdad? Saludos para toda la raza que nos escucha ya en Chililico, Huejutla. Gracias por estar en sintonía. También tenemos un recibimiento especial para Susi Mandujano. Gracias, mi querida Susi, por formar parte de la pandilla a través de Facebook.
2: ¡Bonita!
0: Son las 12 ya con 56 minutos. Vamos a cerrar la hora de los Tigres del Norte con el tema de la fuga del rojo a través de La Comadre 104.5 puros éxitos y también de forma digital por iHeartRadio. Soy Eloski, Eloski del Norte.

0: 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Me despido con toda la información del tráfico y el clima.
1: Carga que avanza.
0: Oye, te platico que ahorita Guerrero lleva ligera carga desde Doria y hasta Plaza Juárez. Así también prolongación Avenida Juárez entre Prepa 1 y 5 de Mayo. Misma condición por el Boulevard Colosio desde Trébol La Paz y hasta Glorieta Miguel Hidalgo.
1: Fluido.
0: Pasemos a las buenas opciones porque ahorita Arista está libre desde Juan José Báez y hasta Corregidora. Te conviene también Avenida del Palmar desde Avenida Constituyentes y hasta Avenida 8.
1: Clima.
0: 21 grados. 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
2: La una de la tarde ya con 17 minutos a través de La Comadre 104.5 Puros Éxitos y también de forma digital por la aplicación iHeartRadio. Soy Eloski, Eloski de La Comadre. En el Facebook así me encuentras como Eloski de La Comadre. Oigan, ¿cómo les fue ayer con la lluvia? ¿Sí les afectó machín? O por ejemplo también el tráfico. Hijo del señor, se pone ya de locos, ¿eh? Se pone bárbaro. Saludos para mi comadre Marisol Munguía, que nos cuenta, dice: sí me agarró la lluvia ayer por Matamoros. Me dirigía al Parque Pasteur. No, comadre, ya llévense salvavidas, por favor. Llévense salvavidas por lo que más quieran. Por su bien se los digo. Es que, no, hombre, desde ver las imágenes, cómo los carros llegan casi, pues ya los cubre totalmente el agua casi. Y en muchas partes se van, ya sea por las coladeras o por los bachesotes. Entonces hay que estar muy al pendiente. Una de la tarde con 18 minutos. Saludos para Valeria Villa. Ay, mira, la nieta de Pancho Villa, que por cierto ya nos deja su aporte en la publicación de hoy. Gracias. Para mi valedor Dani Muñoz, hasta Guanajuato le mandamos un saludote. Gracias, valedor. La publicación de hoy dice: nombre de hombre o de mujer que inicie con la letra X. Pero no vayan a repetir, no anden copiando. Una de la tarde con 18 minutos. Seguimos en La Comadre 104.5 Puros Éxitos y también de forma digital por iHeartRadio. Soy Eloski, no me tardo.
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4: Comadre, compadre, yo soy Dariet. Los acompaño con la información vial durante esta tarde. Excelente camino.
3: Obras.
4: Comienzan los trabajos de rehabilitación en la calle Jaime Nuno, por lo que habrá cierres a la circulación en los tramos entre Río de las Avenidas hasta Avenida Revolución y entre Avenida Revolución hasta Avenida Juárez. Tómenlo en cuenta.
3: Lento.
4: Carretera México-Pachuca tiene asentamientos a partir de Puente Colonias hacia Puente Las Torres. También Boulevard Colosio desde El Palmar hasta Avenida Ferrocarril Central. Les platico, hay tránsito lento en la lateral de Boulevard Felipe Ángeles en su incorporación con Boulevard Colosio. Esto con dirección centro.
3: Carga que avanza.
4: En Avenida Madero ya se encuentran con ligeros asentamientos entre Hospital General de Pachuca y Estación de Bomberos. Asimismo en Avenida Revolución entre 16 de enero y 5 de febrero.
3: Clima.
4: 21 grados. 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
1: Soy Arturo Sanguino y platiquemos del mundo deportivo y hablemos de los mexicanos en Europa, porque tras todos los rumores se cerró el mercado de fichajes, como ya lo habíamos platicado, y con esto Obed Vargas se queda en el Atlético de Madrid, Álvaro Fidalgo se mantiene en el Betis y Edson Álvarez permanecerá esta temporada en el West Ham, siendo este último el que parece que tendrá un semestre complicado porque no es considerado en el equipo. Sigan en nuestras frecuencias, soy Arturo Sanguino, regreso más adelante.
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0: Fluido.
1: Nos conviene Boulevard Pachuca Pachuquilla, que está libre desde Paseo de las Reinas hasta Avenida Álamo Dorado. También te comparto que Carretera Pachuca Ciudad Sahagún no tiene nada de carga desde Fraccionamiento La Calera hasta Rastro Municipal. Boulevard Ramón G. Bonfil despejado desde Paseo Camelinas hasta Boulevard Colosio.
0: Lento.
1: Hay asentamientos en Carretera México Pachuca a partir de Puente Colonias hasta Puente Las Torres.
0: Clima.
1: 21 grados. 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
2: ¿Cómo están? Buenas tardes. Continuamos con la información para todos ustedes en esta emisión vespertina de Panorama de media semana, 2 de septiembre del 2026. Ya está Adrián Molina, Jackie Servín, Arturo Mora y el equipo de reporteros de ASIR Noticias. Y les da la bienvenida con mucho gusto su amigo servidor Lalo Larrieta. Y nos vamos con la información. Emiten fichas de búsqueda para localizar a tres menores y a su madre reportados como desaparecidos en el municipio de Tizayuca. En el metro de Ciudad de México habrá un operativo especial para evitar traslado de pirotecnia. La jefa de gobierno de Ciudad de México, Clara Brugada, informó que su gobierno realizó una encuesta de opinión para legalizar la eutanasia. Los recortes presupuestales en la Secretaría de Infraestructura, Comunicaciones y Transportes han afectado a los transportistas y a las cadenas de suministro. Hacemos un alto en el camino, regresamos con toda la información a detalle, por supuesto, en las emisoras de Grupo ASIR aquí en Pachuca, La Comadre 104.5 de FM y 92.5 Mix. Así que muchas gracias también a través de iHeartRadio. Así que vamos a la pausa, regresamos.
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1: Los saluda Lalo Larrieta ya con toda la información que tenemos preparada para todos ustedes en la tarde de este día 2 de septiembre del 2026. Así que adelante. En el miércoles de Ciencia y Tecnología, la Man Carranza nos explica por qué la empatía se vuelve un paliativo.
2: El paliativo alivia una necesidad real, hay que ser claros. El error comienza cuando pensamos que alivia por completo nuestra conciencia, porque después de realizar una acción que consideramos buena, podemos sentir que ya cumplimos con nuestra obligación. Ese pequeño permiso, queridos radioescuchas, nos ayuda a retirarnos del problema sin sentir que lo ignoramos, y eso nos pasa a nosotros como personas, le pasa a las organizaciones que hacen un gran esfuerzo, a los gobiernos. Por eso, ayudar no debería ser el final de nuestra atención, sino el principio de una segunda pregunta. Después de alimentar al perro, ¿por qué siguen siendo abandonados tantos? Después de ayudar a una persona, ¿qué la llevó hasta ahí? Después de ofrecer agua, ¿qué obliga a alguien a recorrer un país entero sin seguridad?
1: Emiten fichas de búsqueda para localizar a 3 menores y a su madre reportados como desaparecidos en el municipio de Tizayuca.
3: La Comisión de Búsqueda de Personas del Estado de Hidalgo emitió 4 fichas de búsqueda para localizar a 3 menores de edad y a su mamá, quienes fueron reportados como desaparecidos en el municipio de Tizayuca. Las fichas corresponden a Maciel Mendoza García, de 38 años de edad, Manelik Regina González Mendoza, de 10 años, Saúl Yazaret González Mendoza, de 5 años, y Fabricio Emiliano Cervantes Mendoza, de 16 años de edad. Los 4 fueron vistos por última vez el pasado 27 de agosto. Para cualquier información que pueda apoyar en su localización, se pueden comunicar al número telefónico 771-130-7436. Jacqueline Servín.
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1: El gobernador Julio Menchaca resaltó la presencia de Hidalgo en el informe de la presidenta Claudia Sheinbaum.
2: El gobernador Julio Menchaca respaldó a la presidenta Claudia Sheinbaum durante la presentación de su segundo informe de gobierno. Claudia Sheinbaum aseguró que el Estado mexicano es rector en la planeación del desarrollo del país, convirtiendo las políticas públicas en derechos que le pertenecen al pueblo. Como ejemplo, más de 42.8 millones de personas serán beneficiadas con los programas sociales para el cierre de 2026. En ese sentido, el gobernador enlistó las acciones emprendidas por el Gobierno de México en coordinación con la Administración Estatal, entre las que destacan el Tren México-Pachuca, la estación en Tula del Tren México-Querétaro y el Polo de Desarrollo Económico para el Bienestar de Zapotlán.
3: El segundo informe de la presidenta Claudia Sheinbaum es un ejercicio muy resumido de grandes logros en todas las materias, en todos los aspectos que le corresponden al Poder Ejecutivo Federal, y particularmente hizo referencia a proyectos en el estado de Hidalgo que van a ayudar, sin duda, a la transformación del estado.
2: Jacqueline Servín.
1: Las familias ya empiezan a ajustar el presupuesto para la cena del 15 de septiembre. La mayoría prefiere pozole a la maluna.
4: El alza de frutas y verduras hará que muchas familias gasten entre 1,000 y 2,000 pesos en la cena del grito. En los mercados San Joaquín y Valle Gómez se registraron fuertes aumentos, sobre todo en los ingredientes de los chiles en nogada. Por ejemplo, la manzana amarilla se vende entre 65 y 70 pesos el kilo. Ante los costos, varias amas de casa prefieren el pozole por ser más rendidor.
5: A ver, por ejemplo, pozole y ya te gastas unos 1,000 pesos.
6: ¿Cuántos platillos?
5: Unas 15 personas.
4: Otras prefieren comprar los platillos.
6: De los chiles en nogada me dice que sí comen, pero los compro, ¿no?
7: Sí, sí los compro. Es que es muy laborioso.
6: ¿Esto es cuánto los consigue?
7: Salen como 3 chiles en 450 pesos. Ya hechos. Y con todo separado.
4: Alemao Luna.
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1: Tenemos más información en los deportes en esta tarde.
8: Hola, hola amigos de Panorama Hidalgo, saludos para todos. Soy Arturo Sanguino y platiquemos del mundo deportivo. En América se quedaron sin Sebastián Cáceres. Al final el defensa uruguayo firmó hasta el 2030 con el Celta de Vigo de España. Esto fue lo que dijo el técnico Almada al respecto.
9: Él insistió mucho en la salida después que Celta pidió que llegara alguna oferta nueva. Y la idea es que el club y el jugador, dada esa insistencia, optó por tomar la oferta.
8: Con esto me despido por hoy. Qué placer acompañarlos, amigos de Panorama Hidalgo. Soy Arturo Sanguino. Fuerte abrazo para todos.
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2: En el metro de la Ciudad de México habrá un operativo especial para evitar el traslado de pirotecnia. Joana Flores.
3: Desde este primero y hasta el 16 de septiembre, autoridades del metro reforzarán la vigilancia para impedir el ingreso, traslado y venta de pirotecnia durante las fiestas patrias. El operativo Cero Pirotecnia contempla revisiones y recorridos de policías en trenes, pasillos y accesos de toda la red, principalmente en 7 estaciones: Candelaria, Merced, Pino Suárez, Valderas, Hidalgo, Indios Verdes y Jamaica. Los artículos asegurados serán entregados a la Secretaría de Seguridad Ciudadana, mientras que quienes sean sorprendidos transportando o comercializando estos materiales serán remitidos para determinar su situación jurídica. El metro advierte que la pirotecnia puede provocar lesiones, incendios y afectaciones al servicio. Joana Flores.
2: Los recortes presupuestales en la Secretaría de Infraestructura, Comunicaciones y Transportes ha afectado a los transportistas y las cadenas de suministro. Pepe Toño Morales.
4: Advierten riesgos por recortes.
5: El recorte presupuestal ante la Dirección General de la Autoridad Federal y Medicina Preventiva desde 2019-2018, que tenemos un presupuesto más o menos bien, se ha bajado de una forma considerable.
4: Los recortes presupuestales a la Secretaría de Infraestructura, Comunicaciones y Transportes han reducido las acciones de medicina preventiva y supervisión para el transporte de carga, lo que representa un riesgo para la seguridad en la carretera. Es lo que señaló Héctor Ramos, presidente de Círculo Logístico, quien advirtió que esta reducción afecta a la cadena de suministro y la seguridad de operadores, transportistas y ciudadanos. Entre 75 y 80% de los productos que consumen los mexicanos se transportan por carretera. José Antonio Morales Díaz.
2: Nos despedimos de la emisión vespertina de Panorama Informativo del día 2 de septiembre del 2026. Gracias a Arturo Mora, Jackie Servín, Adrián Molina y el equipo de reporteros de ASIR Noticias. Se despide de todos ustedes su amigo servidor Lalo Larrieta, sin antes decirle que esto es muy importante, en verdad, lo puedo decir, es información que sirve. Hay que sonreír ante las adversidades, que eso es lo mejor, ¿de acuerdo? ¿Y qué cree? Pues le estamos pegando al viernes. Buenas tardes, provecho.
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0: Ya estamos de retache.
1: Ya son las 2 de la tarde, 2 con 18 minutos en La Comadre 104.5 puros éxitos y también de forma digital por la aplicación iHeartRadio. Soy Eloski, Eloski de La Comadre, y señoras y señores,
2: se terminó de la manera más sencilla, se acabó.
1: Mundo va a estar en el Festival Arre. Y tú, comadre, ¿qué pasó? No te lo puedes perder. ¿Quieres ir? Yo tengo tus boletos. En el Autódromo Hermano Rodríguez, el 5 y 6 de septiembre. Tengo boletos para el día sábado. ¿Quién dijo yo? Ahí te va. ¿Qué tienes que hacer? Fácil y sencillo. Métete a mi página de Facebook. Ahorita que termine de hablar, vamos a dejar el video en las historias de mi página de Face, donde aparezco cantando una rola. Obviamente es una canción de una de las agrupaciones que se va a presentar el sábado. Y tú tienes que, pues, adivinar, leer los labios, leer las señas que voy a hacer para que adivines qué canción es. Y cuando ya la tengas, cuando digas estoy seguro, estoy segura de que es esta rola, me mandas la respuesta a través del micrófono de La Comadre. ¿Sale, vale? No se te olvide decirme tu nombre completo, tu número de teléfono y el lugar donde me escuchas. Así que mucha suerte para todos. Pónganse las pilas para que se lleven sus boletos dobles. Pase doble. Ya son las 2 de la tarde con 19. Regreso con chisme en el tendedero de Eloski a través de La Comadre 104.5 puros éxitos y también en iHeartRadio. Recuerda, en el Face me encuentras como Eloski de La Comadre.
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3: Fluido.
4: Boulevard Ramón G. Bonfila es tu opción para que llegues a tiempo a tu destino. No te encuentras con nadita de carga desde Paseo de Camelinas hasta Boulevard Colosio. Asimismo, ya te comparto que Boulevard Pachuca Pachuquilla está libre a partir de Paseo de las Reinas hasta Avenida Álamo Dorado.
3: Lento.
4: Se complica conducir en la lateral de Boulevard Felipe Ángeles. Tiene carga lenta en su incorporación con Boulevard Colosio, dirección centro. También tiene carga lenta carretera México-Pachuca desde Puente Colonias hasta Puente Las Torres.
3: Clima.
4: 21 grados. 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
2: Estoy de regreso para platicar de todo menos fútbol. Y vamos con Isaac del Toro. El ciclista mexicano será el líder de la selección nacional en el Mundial de Ciclismo de Ruta a realizarse a finales de septiembre. En la Fórmula 1, la escudería Cadillac informó que no contará con el mexicano Sergio Checo Pérez para la primera práctica del viernes en el Gran Premio de Italia y le darán oportunidad a su piloto de reserva, Corton Herta. Sigan en nuestras frecuencias. Soy Arturo Seguino. Regreso más adelante.
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1: 2 de la tarde ya con 41 minutos en La Comadre 104.5 Puros Éxitos y también de forma digital por la aplicación iHeartRadio. Soy Eloski, nos vamos al chismecito en el tendedero de Eloski. Ya tenemos listo el cartel para dar el grito este 15 de septiembre aquí en la Plaza Juárez. Primero iniciamos con Herencia Juvenil y ya después reventamos el pachangón con Carlos Rivera y con los Cardenales de Nuevo León. Así que esto se va a poner bastante, bastante bueno, señoras y señores. En otras noticias, qué buena onda, ¿eh? Mi compa Santa Fe Clan compartió un emotivo mensaje con sus seguidores al revelar que está a punto de cumplir un año sin consumir drogas. Y bueno, pues a través de una historia en redes sociales, el cantante abrió su corazón y habló sobre el proceso de recuperación que ha vivido durante los últimos meses y agradeció porque no lo ha dejado solo toda su afición. Así que, pues también se merece un aplauso mi compa Santa Fe Clan, pues por esta decisión y pues sobre todo por ahí llevarla, ¿verdad? Que siga así mi compa, ¿verdad? Porque se la está rifando. Oigan. En otras noticias, ya están criticando al Edwin Casque porque, bueno, ayer fue el cumpleaños de su señora esposa y dicen que, pues, le llevó más fiesta a Lese Pérez, que está en el reality show, que a su esposa, que esperan que le dé más cosas o que le haga más fiesta porque, pues, se ve que quiere más a Lese Pérez, ¿no? 2 de la tarde con 44 minutos. Eso sí, él dijo que todavía faltaban sorpresas, así que vamos a ver qué le tiene preparado a su señora esposa Daisy. 2 con 44 minutos, seguimos en La Comadre 104.5 Puros Éxitos y también en iHeartRadio. Soy Eloski, ya vengo.
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3: Hola comadre, hola compadre, yo soy Dariet, regresé y te sigo compartiendo más información vial.
2: Aviso.
3: Comienzan los trabajos de rehabilitación, esto es en la calle Jaime Nuno, por lo que habrá cierres a la circulación en los tramos entre Río de las Avenidas hasta Avenida Revolución y entre Avenida Revolución hasta Avenida Juárez.
2: Lento.
3: Boulevard Felipe Ángeles ya se complica con asentamientos, evítalos compadre.

0: clima.
1: 21 grados la temperatura actual. 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
2: Hola, hola, pandilla.

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2: El gobernador Julio Menchaca resaltó la presencia de Hidalgo en el informe de la presidenta Claudia Sheinbaum.
3: El segundo informe de la presidenta Claudia Sheinbaum es un ejercicio muy resumido de grandes logros en todas las materias, en todos los aspectos que le corresponden al Poder Ejecutivo Federal. Y particularmente hizo referencia a proyectos en el estado de Hidalgo que van a ayudar, sin duda, a la transformación del estado.
2: Las familias ya empiezan a ajustar el presupuesto para la cena del 15 de septiembre. La mayoría prefiere pozole a la maoluna.
4: El alza de frutas y verduras hará que muchas familias gasten entre 1,000 y 2,000 pesos en la cena del grito. En los mercados San Joaquín y Valle Gómez se registraron fuertes aumentos, sobre todo en los ingredientes de los chiles en nogada. Por ejemplo, la manzana amarilla se vende entre 65 y 70 pesos el kilo. Ante los costos, varias amas de casa prefieren el pozole por ser más rendidor.
5: A ver, por ejemplo, pozole y ya te gastas unos 1,000 pesos.
6: ¿Cuántos taquillos?
5: Unas 15 personas.
4: Otras prefieren comprar los platillos.
7: De los chiles en nogada me dice que sí comen, pero los compro, ¿no?
8: Sí, sí los compro. Es que es muy laborioso.
7: ¿Ustedes cuánto los consiguen?
8: Salen como 3 chiles en 450 pesos. Ya hechos. Y con todo separado.
4: Alemao Luna.
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12: ¡Ah, que la chinga!
13: Así dijo el Santa Fe Clan cuando se dio cuenta de que ya iba a cumplir un año sobrio, ¿verdad? Fuera de sustancias tóxicas, dijo. ¡Ah,
12: que la chinga!
13: ¡Ah, caray!
12: ¡Ah, que la chinga!
13: Nunca pensé aguantar tanto tiempo.
12: ¡Ah, que la chinga!
13: Vientos por mi compa Santa Fe. Ya son las 2 de la tarde con 54 minutos. Yo soy tu compa Oscar Sánchez. Óyelos aquí en La Comadre 104.5 puros éxitos y de forma digital por la aplicación iHeartRadio. Luli Chávez dice: mi Oski, yo llegué a tiempo ayer, pero en la secundaria número 40 se inundó desde Aurrerá hasta el Palmar, hasta el parque. ¡Azú! Te digo que están fuertes las lluvias y luego con el tráfico, ¿no? ¿A dónde vamos a parar? Diría Marco Antonio Solís, ¿verdad? Mucho cuidado para toda la banda. Ojalá y pues ya no les siga lloviendo sobre mojado, ¿verdad? Felicidades para los ganadores que ya tienen su pase doble para el Festival Arre. Que sí se pusieron las pilas. Si tú todavía no tienes tus boletos, quieres boletos para el sábado porque tenemos pase doble, métete a las historias de mi página de Facebook. Me encuentras como el Oski de la Comadre. Está muy fácil la dinámica, mira, solamente te metes a las historias, buscas la publicación donde aparezco cantando una canción, adivina qué canción es y mándame la respuesta con tu nombre y con tu número de teléfono a través de el micrófono de la comadre que está en la aplicación iHeartRadio. ¿Sale, vale? Así de fácil y sencillo. Recuerda, en Facebook estoy como el Oski de la Comadre y ese video está en las historias de mi página. Saludos para Julia Kopka. Bienvenida, mi querida Julia.
14: ¡Bonito!
13: Tranquilo, don Lalo, tranquilo. Ya son las 2:55. Cambio fuera. Sayonara, bye bye, chaito, arrivederci. Soy el Oski. Hay unos vidrios.

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1: Obras.
0: Considera carga por circulación en contraflujo y adecuaciones viales por obras en el Boulevard Colonia Santa Catarina, entre Fraccionamiento Real Madeiras y Pitayas. Compadre, te comparto, continúan obras sobre Avenida Madero en los carriles derechos ubicados entre Palacio de Gobierno y Río de las Avenidas. Toma tus precauciones.
1: Cerrado.
0: Comienzan los trabajos de rehabilitación en la calle Jaime Nuno, por lo que habrá cierres a la circulación en los tramos entre Río de las Avenidas hasta Avenida Revolución. Asimismo, entre Avenida Revolución hasta Avenida Juárez.
1: Clima.
0: 21 grados la temperatura. 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

0: visita a mi doctor.
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0: ¿Qué tal? Hola, comadre. Hola, compadre. Yo soy Dariet. Ya te comparto la información vial.
1: Obras.
0: Considera carga por circulación en contraflujo y adecuaciones viales por obras en el Boulevard Colonia Santa Catarina, entre Fraccionamiento Real Madeiras y Pitayas. Asimismo, te recuerdo de obras sobre Avenida Madero en los carriles derechos ubicados entre Palacio de Gobierno y Río de las Avenidas. Toma tus precauciones.
1: Cerrado.
0: Tenemos un cierre total por obras en la lateral del Felipe Ángeles entre Zona Plateada y Venta Prieta, dirección sur. Utiliza como vía alterna Avenida Pirules. Asimismo te comparto, comienzan los trabajos de rehabilitación en la calle Jaime Nuno, por lo que habrá cierres a la circulación en los tramos entre Río de las Avenidas hasta Avenida Revolución y entre Avenida Revolución hasta Avenida Juárez.
1: Clima.
0: 20 grados, compadre. 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
2: Goleadora que arrastraba desde el 5 de abril, cuando le hizo un doblete a Pumas y fueron sus últimos goles con Chivas. Para Asir Deportes, Arturo Sanguino.

0: Hola, buenas tardes, mis niños pedorreados. Saco conclusiones. Por favor, un chulo tronador para Juana Ramos de parte del Elías. Y dedícale unas bellas palabras. 3 y cuarto, carajo. París, Francia.
1: ¡Chulo tronador, mi reina!
2: No serás lámpara de Aladino, pero sí te daba unas frotadas.
3: Buenas tardes. Saludos a todos. Más al Quique Cervantes. Ahí anda muy contento otra vez. Un beso al... Hola, te amo. Atentamente el Telurias. Y aquí en el tramo carretero de Querétaro, San Luis, son las 3 y cuarto. Te amo.
2: Viejo mayate.
4: Buenas tardes, viejitos acedos. Si me pudiesen mandar uno a trabajar, puerco, con su respectivo arráncate, imbécil. Son las 3 y cuarto, carajo, con ustedes, de veras.
5: A trabajar, puerco.
6: ¡Arráncate, imbécil!
7: Buenas tardes, bola de perros. Quisiera que le mandaran unas mañanitas a mi esposa con Pepe Segarra y un I love you de el Polito Luco y un ajá. Le hablamos desde acá, Iztacalco.
8: Hola, te amo.
9: Buenas tardes, hijos de Clara Embrujada y de Villaltano. Un saludo al Daryl, que está manejando una alerta caguama. Para él, un saludo a Donovan, que está en la secundaria, que siempre es su fiel seguidor, pero ahorita no lo puede escuchar porque está en la secundaria. Aquí en Iztapalapa, como todo el mundo, son las 3 y cuarto, carajo.
10: Alerta alcohólica, alerta alcohólica.
2: ¡Échale más enjundia, chiquitín!
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0: nos lo dio
1: y Dios nos lo quitó.
2: María,
0: Rondamón, Poli, ¿qué onda? ¿Por qué estamos escuchando a Don Ramón o Pepe, Rondamón?
3: ¿Te imaginas si viviera todavía? Estaría hoy cumpliendo.
0: Pues sí,
4: celebrando, igual que ayer, Poli.
3: Celebrando su cumpleaños.
0: ¿Su cumpleaños cuál?
3: 102 años estaría cumpliendo.
0: Wow.
3: 102.
4: Casi de tu edad, Pepe.
3: Ya mero lo rebasas.
0: Ándele, entonces, Don Ramón Valdés, qué barbaridad.
4: Qué personaje, personajazo de la televisión mexicana, ¿eh?
0: Sí, señor.
4: Ramón Esteban Gómez Valdés y Castillo.
0: Eso.
4: Su nombre y conocido como Don Ramón.
0: Don Ramón.
4: El papá de la Chilindrina, ¿no?
0: Ajá. Sí, pues en el elenco de Chespirito, del Chavo del Ocho, y ahí cobró una notoriedad tremenda Don Ramón Valdés, aunque él ya había trabajado de mucho tiempo atrás con Tintán, etcétera.
4: Con Cantinflas.
0: Oh, bueno, trabajó con todo mundo, Don Ramón.
4: Era un gran actorazo.
0: Sí, muy bueno, tenía carisma, tenía una gran personalidad Don Ramón.
4: Y dicen Poli y Pepe, yo no lo llegué a ver, ¿verdad? Ajá. Que así como salía vestido en El Chavo del Ocho, era su forma de vestir ya cotidiano.
3: Normal.
4: Su playera, sus jeans, incluso hasta con su gorro.
0: Sí, y esos bigotazos que le caracterizaban, qué bárbaro.
4: Pero bueno, en fin, incluso dicen de esas anécdotas que cuando él ya estaba en el hospital y algunos de sus compañeros se fueron a despedir, entre ellos Edgar Vivar, que sí le dijo: "Ay, señor Barriga, ya no le voy a poder pagar la renta".
3: No,
4: nunca se la pagó.
0: No, bueno, pero...
4: No, sí, Poli, se escondía, ¿no?
3: Ajá, se escondía para no poder salir de la
0: chingada. Inolvidable, Don Ramón Valdés. Oye,
4: perdón, Pepe, ¿tu personaje favorito del Chavo?
0: Pues el de que...
4: O sea,
0: la vecindad, ¿no?
4: Ajá, de la vecindad.
0: Sí.
4: Pero ¿cuál era? O sea, en especial, porque pudo haber sido Don Jaimito, Doña Clotilde.
0: Era el papá de la Chilindrina.
4: De plano, Don Ramón.
0: Sí,
3: yo Kiko.
4: ¿Kiko?
3: Kiko.
4: Ay, me acuerdo del contador, saludos. Sí, lo. Ah, sí, Don Ramón creo que era de los personajes más. Pero bueno, sí, Pepe, rápidamente, si me lo permites.
0: ¿Qué tanto tenías?
4: Primero y antes que nada, una disculpa porque hoy es miércoles de Godínez. Hoy es miércoles ejecutivo de saco y corbata.
0: Correcto.
4: Dicho lo anterior, repito rápidamente, ahora ya tenemos 19 grados Tofico. La temperatura en este momento. Ya escuchábamos, hoy debutó con gol en la Copa allá en Grecia, con el Olympiacos.
0: Ajá.
4: La hormiga, Poli.
0: ¡La hormiga! Sí. ¡Eso es todo!
4: ¿Será casualidad o presagio? Al minuto 34, ¿y qué es el número que él porta?
0: El número 34, la hormiga.
4: Ajá. ¿Y su primer gol?
0: Sí, señor. ¿Que ganaron cuánto? ¿4-0?
3: 4-0.
4: Sí.
0: Pero es la Copa de Grecia.
4: De Grecia.
0: Correcto.
4: En el Olympiacos. La otra noticia ya la escucharemos después de la pausa, pero se la voy a quemar de una vez. Rebeca Bernal.
3: Rebeca.
4: Se va a jugar al Manchester United. Primera mexicana
0: United
4: en Inglaterra. ¿Cómo ven?
3: En Inglaterra.
0: Vámonos. Ajá. Oye, pues un gran logro de Rebeca.
4: Sí, como de que no.
0: En Inglaterra, chicos.
4: Que le vaya muy bien, Pepe.
0: Ojalá.
3: Sí, ojalá. ¿No?
0: Ojalá. Que le vaya de maravilla, Rebeca.
4: ¿Estará casada o está esta chava?
0: ¿Qué te importa, hombre?
4: Defensa central, capitana de la selección mexicana.
3: Ajá.
4: No, Pepe, es que si se va y ya ves que primero viajan para ver dónde van a vivir y todo demás.
0: Sí.
4: Dije, igual está casada, le puede encargar a Pepe su chiquito. No, a buen resguardo, Pepe.
0: En buena custodia, ¿verdad?
4: Y bueno, ya no va a dar tiempo lo de Gabito, si quieren después de...
0: Dejas de pendiente lo de Gabito.
4: Pues que Pepe, si no se las... Ahorita toda no le entra la información. Entonces, ahorita después de la pausa, ¿no?
0: Sí, bueno, señor. Entonces, para que lo digas con calma, ¿algo quería usted mencionar, Poli? ¿Qué?
3: No, digo, es que la da a desear nomás, como siempre.
4: Pues como siempre. Y ya nada más por no dejar, saludos para Go.
0: ¿Ah, sí?
4: Para Enrique,
3: apareció.
0: ¿Dónde andará?
5: Esas fueron las palabras textuales del idiota ese.
6: 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Son las 3 y cuarto, carajo. 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
1: Y aquí en Portales, como siempre, son las 3:15. ¡Carajo!
2: La jugadora y capitana de la selección mexicana, Rebeca Bernal, es nueva futbolista del Manchester United hasta el mes de junio de 2029. La Capi cuenta con vasta experiencia, con más de 200 partidos con las Rayadas de Monterrey y 4 títulos bajo el brazo, así como 50 participaciones en la Liga de Estados Unidos con el Washington Spirit. Bernal será la primera mexicana en jugar en Inglaterra, ya que sus compañeras de profesión, Kenty Robles, Charlín Corral, Maribel Domínguez, etc., jugaron en el viejo continente, pero en la Liga de España. Para Asir Deportes, José Ignacio Olvera.
3: Sebastián Cáceres regresó a la Ciudad de México para preparar su viaje rumbo a España para reportar con su nuevo equipo, el Celta de Vigo. El defensa uruguayo contó cómo optó por dejar el América y tomar esta decisión.
4: Fue difícil porque ya llevaba tiempo, no fue solo de días, sino semanas. Se venía hablando esto y sí, como decís, parecía que en un momento no se iba a dar. Resurgió y bueno, que es difícil irse así en estos momentos porque estábamos a nada de cosas importantes, pero creo que era una oportunidad que no podía dejar pasar para mí por mis retos individuales.
3: Cáceres explicó que la despedida con sus compañeros Azul Crema fue un momento muy emotivo.
4: Entre lágrimas y bueno, abrazos, era mi familia. Me costó mucho poder hablar con ellos, decir cada palabra que sentía, les agradecí por todo.
3: Para Asir Deportes, Arturo Sanguino.
5: Aquí en la cúspide son las 3:15. Oigan, mándenme un viejo huevón para mi hijo Rodrigo. ¡Carajo!
6: ¡Dilo bien, muchacho! ¡Huevón!
7: No será tu cumpleaños, pero sí te mando unas rosas y unos buenos rozones.
6: ¡Ay, apá! ¡Viejo marrano!
8: Buenas tardes a todos ustedes, hijos del Bastero Gordillo. Ya, por favor, díganle al Pepe que ya deje de hablar de sus cosas de marihuanos, de esas cosas de béisbol y todo eso. ¿Cómo fastidia?
6: Vale, madre.
8: Ya díganle que mejor hable así de las noticias de Luis Miguel, de Cristiano, de cosas importantes, cosas relevantes, no sus marihuanadas. Y ya ponga otra música, díganle que ya ponga algo más acá, algo más movido.
6: No te sobregires ni digas idioteces.
9: Esos mis terrores de las damas pensionadas, ¿cómo están? Aquí saludándolos directamente desde Pachuca Hidalgo. Oigan, una semana tratando de mandarles un saludo. Y de los saludos nomás nos los pasa una triple rayadita para él, ¿no? Por favor.
10: Un a trabajar puerco para ese güey. También para los ecos del huracán que hoy nomás no va a haber. ¿Sale? Cuídense mucho de parte del Padrino Tuzo desde acá, desde Pachuca. Son las 3:15, carajo.
6: A ver, ¿a qué horas?
11: A trabajar, puerco.
12: Buenas tardes, hijos de la iglesia bucheística. Le pueden poner las mañanitas con Pablito Ruiz al Rajita de Canela, que hoy celebra su onomástico y es fiel admirador del Polito Luco. ¡Saludos! ¡Bye!
13: Al rey David, a los muchachos bonitos.

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0: a su viejo. A ver, quítese usted la blusa.
1: Esa sí es música, Alejandro.
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3: Esa sí es música, carajo.
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4: ¡Vieja! ¡Maldita!
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5: ¡Vámonos tendidos! ¡Claro que yes! Señor Cervantes, tenemos una incertidumbre bruta, me cae.
6: Gabito, güey.
5: Pero qué patín, qué chisme.
7: Pero a ver, ahorita se las doy. Pero a ver, ¿por qué estábamos escuchando a Joan Sebastián?
5: No dices.
7: ¿Nada más? ¿Por el placer? ¿Así se llama la canción?
5: No. Es que por iniciativa propia de ese güey del Iscariote.
7: Es otro güey que tiene sordera testicular.
5: ¿Que por qué septiembre dices?
7: Okay. Oye, pero a mí me llamó la atención lo que pusiste al principio. Un audio inédito, ¿no? Cuando le dijo a Maribel Guardia. Cuando la conoció. ¿Qué le dijo a Maribel Guardia? ¿Qué? Joan Sebastián. Pepe. Sí. Sí, Pepe, ya, oye, ya ves que él era un romántico.
5: Daniel,
7: ¿qué le dijo?
0: Señora, gusta moderar todo a su viejo.
7: Eso le dijo a Maribel Guardia, Pepe.
6: No, yo qué todas, más bien.
7: Bueno, a todas.
5: Qué clase de piropo, nada más de entrada, pero bueno.
7: Pues Pepe, todas chiquito, como moscas, Pepe. Una de dos, o sí componía muy bien, que sí lo hacía.
5: Ajá. Oye, pues tan exitoso.
7: O hasta la rodilla, Pepe, igual hasta el tobillo. Pepe, pues es que sí, a cualquiera no se la negaban.
5: Se andaba tropezando. Cállate los ojos. Pero bueno, qué patín, a ver.
7: Sí, no, solito porque no quería, porque sí se alcanzaba.
8: Sí.
5: Allí en Julián, la verdad.
6: Con esa riatota.
5: No. Ya, hombre, ya.
7: No, nada más sacamos ese tema y bien. No,
5: suerte es de la charrería.
7: Pues
5: sí, señor.
7: Como florear la reata. ¿No?
5: La escaramuza y
7: todo. Exacto, muy bien. Tú sí sabes, Pepe.
5: A ver, ¿qué patín? A ver.
7: Bueno, pues resulta, no están para saberlo ni yo para contarlo, pero yo ya venía para el programa ahí por las cabinas de musicales, Mix, Amor, Match. Dale. Entonces nos encontramos en el pasillo así, de repente se encendió la luz, ¿no? Como cuando han visto así en el túnel a lo lejos la luz.
5: Así, sí, así como un resplandor.
7: Deslumbrante, sí. El encuentro entre Arturo López Gavito y su servilleta.
5: Sí. ¡Qué barro!
7: Tenemos aura.
5: ¿Así?
7: Sí. Entonces, dime, hermano, brother, salud,
5: mi sangre,
7: abrazo,
5: ¿sí?
7: Un abrazo acá. Ajá.
5: Fraterno.
7: De hermanos, ¿no?
6: Claro.
7: Ya platicamos y todo, y Pepe y el Poli y todo.
5: Cotorreando el Fontaine.
7: Con la Fontaine y ya.

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1: Marco, ven. Dice, el Polito Luco es un éxito bailando la bala, sobre todo cuando la canción dice, todos en un pie, todos en un pie. Y efectivamente a Cervantes le dicen el papá. El papá Nicolau.
2: Hay que ir a hacerse el examen.
1: Ay, ay, ay, Marquito, bueno.
2: Dice el contador Sergio Mora. Buenas tardes, viejos paqueteados. Un saludo a mis nietos, Enriquito y Julia, por su regreso a clases. Y hoy van a venir a verme jugar fútbol. Aguas con los infartos, sí, contador.
1: A ver, seguro, si metes gol, hermano, de veras.
2: No la mete ni en su casa, que van a estar metiendo.
1: Y habla. Dice el compita Palmeras, señala lo siguiente. Justo iba a preguntar por nuestro Arturo Sanguino. Nuestro Arturo Sanguino. Pero ya que lo mencionó Cervantes, ya quedamos tranquilos, llévalo al programa. Si tenían ahí al inútil del panza de yegua, mejor a este desbalagado.
3: No eran paleros pagados.
2: Chava Reyes, hijos de Chespirujo. Duda de la vecindad, doña Florinda, ¿le disparaba el café al profesor Girafales? ¿Que era igual de caliente que el rey del catre? ¿O el profesor Girafales le sacaba el café de la despensa cada que la visitaba? No lo sé, tú sabrás algo al respecto.
1: Yo no, tampoco, Tamaulipas.
4: Siempre
1: no
4: le invitaba una tacita de café.
1: Sí. Siempre, eso, está bien, la cortesía ante todo, ¿no?
4: Y dejaban a Kiko afuera.
1: Para que no estorbara. Pues sí. Mau Roque dice, un día como hoy, pero del 2006, peló gallo el faraón de Texcoco. ¿Sí saben quién es? Pues no, señor, que yo me acuerde, Silverio Pérez, sí, señor, Silverio. Gran torero, Silverio Pérez. Hasta un pasodoble, pero fantástico, le compuso Agustín Lara al faraón de Texcoco, Silverio Pérez. Y cantando Javier Solís, bueno, no tiene madre.
2: Ni después que venga el paso de la muerte. ¿No? ¿O cuál dijeron?
4: Sí, el paso doble.
1: El paso doble, hombre.
2: Bueno, en caso del poli ya no aplica el doble.
1: A ver, ¿qué más tenías por
2: Roberts
1: ahí?
2: Martínez, buenas tardes, viejos malditos. Excelente miércoles ejecutivo de saco y corbata. Un viejo maldito y un combo poli, nomás por el puro gusto. Dice Roberts.
1: Vámonos. Dice León Guzmán, saludos viejos independientes. Tengo una duda en este septiembre. ¿Es el mes patrio o el mes patrio? Pues hace una separación ahí.
4: Patrio.
1: Mándale unas bonitas palabras para la prima de Marcos y un viejo calambre para el maestro Bernardo para que invite las caguamas y las abritas. Bueno, pues, órale, para la prima de Marcos, ¿qué le vamos a dar? ¡Viejo calambre! Vámonos. Sí, señor. Vámonos.
2: Mr. Anthony dice, ya cuenta, Pepe, ¿por qué sacaste de chambear al Mike Connors? Y que por qué también corriste al panza de yegua.
1: No, yo no lo corrí. Él se fue solo. Creo que quería ir a limpiar otra vez tinacos y cosas de esas.
2: Y le dejaba más.
1: Sí, de cisternas y todo.
2: ¿Y que por qué sacaste de chambear al Mike?
1: Nah, pues yo no lo saqué.
2: Que te lo llevaste a tu casa.
4: Dio un resfriado.
1: Queridísimo, el Mike, le mandamos un abrazo donde quiera que se encuentre condenado.
2: Saludos a Julio Luna, perdón, Pepe.
1: Venga de ahí,
2: Torero. No, nada, saludos a Julio Luna, dice que me mandó lejos, en Azcapotzalco siempre son las 3:15.
1: Siempre son las 3:15, carajo, sí, señor. A ver,
4: yo rápidamente.
1: ¿Qué pasó?
4: Mis cumpleaños, de veras. No, mi tarea, ¿dónde queda? El día de hoy hay tres cumpleaños.
2: Al tiempo del menú.
4: Estamos celebrando el cumpleaños, bueno, estarán celebrando más bien, de Salma Hayek. 60 años.
1: 60.
4: Está cumpliendo ya. 60 años. Y hay quien la recuerda mucho en Crepúsculo al Amanecer, donde salió con su bikini negro.
1: Con
4: un pitonzote, Pepe, cargando.
1: Ah,
2: uy, me chupa la bruja. Porque ahí creo que era de bruja y de espantos y de todo, ¿no?
4: De lobos.
1: Ándele.
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1: Clima.
0: 19 grados. 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
1: Hola, comadrita. Hola, compadrito. Yo soy Dariet y ya te comparto más información vial.
0: Lento.
1: Comienzan los trabajos de rehabilitación en la calle Jaime Nuno, por lo que habrá cierres a la circulación en los tramos entre Río de las Avenidas hasta Avenida Revolución y entre Avenida Revolución hasta Avenida Juárez. Morelos tiene carga intensa entre Corregidora y Mercado Primero de Mayo. Asimismo, se complica conducir en Boulevard Felipe Ángeles por asentamientos que encuentras desde Colonia El Cedoria hasta Venta Prieta. Boulevard Nuevo Hidalgo tiene carga lenta desde Fraccionamiento Tulipanes hasta Puente Colonias. Asimismo, carretera México-Pachuca desde Villas de Pachuca hasta Puente Las Torres.
0: Carga que avanza.
1: En Boulevard Pachuca, Pachuquilla y carga ligera desde Boulevard Colosio hasta Boulevard Independencia. También en Boulevard Rojo Gómez desde Estadio Hidalgo hasta Boulevard Everardo Márquez.
0: Clima.
1: 19 grados. 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

Hola, hola mis compañitos piciosos, son las 4 de la tarde con 13 minutos. Estamos escuchando este temazo de la banda MS titulado No Me Pidas Perdón. Yo soy Tomía Sherlyn de Alba y recuerda que tú y yo estamos echando chismecito y escuchando la mejor música hasta las 10. Así que no te me vayas a mover, quédate conmigo en digital por iHeartRadio y también aquí en La Comadre 104.5, puros éxitos. Son las 4 con 13.

0: 4 de la tarde con 20 minutos, mis compañitos piciosos. ¿Cómo están? Este ombliguito de semana, 2 de septiembre. Oigan, espero que todo lo que deseen este mes se les haga realidad. Ya saben que les mando un fuerte totote, abrazo de oso. Y recuerden, compañitos, que sí se puede. Soy su amiga Sherlyn de Alba y acabamos de escuchar este temazo de Edén Muñoz y Alfredo Olivas titulado Recuerdos en Común. Yo soy tu amiga Sherlyn de Alba y estamos juntos de forma digital por iHeartRadio y también aquí en La Comadre 104.5, puros éxitos. Y oye, comadre, te tengo una pregunta. ¿Sabías que puedes mandar audio súper fácil a través del micrófono de La Comadre que la encuentras en nuestra aplicación iHeartRadio? Pues sí, así como lo estás escuchando, y déjame contarte cómo lo haces. Tienes que descargar esta increíble aplicación que es completamente gratis, buscar nuestra estación que es La Comadre 104.5 Pachuca y te va a aparecer un micrófono blanco con rojo. Le vas a picar y vas a grabar lo que quieras. Dinámicas, saluditos, recomendaciones, comatips, lo que tú quieras. Ya sabes que a mí me encanta el chismecito, así que yo encantada de recibir. Y ve practicando, porque en la próxima hora te voy a traer dinámica para que participes, porque crees, por pases dobles para que te vayas al festival Arre. ¿Qué te parece? Así que ya lo sabes, descarga esta increíble aplicación que es iHeartRadio. Yo regreso contigo a las 4:40. ¿Con qué crees? Pues con los comatips de esta hora. Así que no te los vayas a perder. Quédate conmigo echando chismecito en digital por iHeartRadio y también aquí en La Comadre 104.5, puros éxitos. Son las 4 de la tarde con 22 minutos.
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1: Lento.
2: Compadre, comienzan los trabajos de rehabilitación en la calle Jaime Nuno, por lo que habrá cierres a la circulación en los tramos entre Río de las Avenidas hasta Avenida Revolución y entre Avenida Revolución hasta Avenida Juárez.
1: Carga que avanza.
2: Ya te comparto, hay carga ligera en Avenida Madero, esto a partir de Avenida Universidad hasta El Seguro. También en Avenida Revolución a partir de Jaime Nuno hasta Glorieta Revolución.
1: Clima.
2: 19 grados. 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
1: Ya estoy de regreso para platicar de todo menos fútbol. Y vámonos al US Open, porque en actividad del último Grand Slam de la temporada, el francés Gael Monfils, que vive su año del retiro, avanzó a la segunda ronda. Otros que de igual forma clasificaron son Flavio Cobolli, Taylor Fritz, Lorenzo Musetti. Y en la rama femenil también salieron con la victoria Paula Badosa, Ostapenko, Coco Gauff, Rybakina y María Sakkari. Sigan en nuestras frecuencias, soy Arturo Sanguino, regreso más adelante.
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0: 4 de la tarde con 42 minutos, mis compañitos piciosos. Disfrutamos este temazo de la arrolladora titulado Fracaso Seguro. Yo soy tu amiga Sherlyn de Alba y estoy echando chismecito contigo en digital por iHeartRadio y también aquí en La Comadre 104.5, puros éxitos. Y mis compañitos piciosos, les traigo algo muy interesante. Pues resulta que septiembre es el mes oficial del reinicio financiero. Tras los desarreglos económicos de las vacaciones y la fuerte presión por el regreso a clases, pues yo sé que la falta de planificación en estas semanas suele arrastrar deudas hasta el fin del año. Sí, comadre, así como lo estás escuchando. Y es que es necesario tomar el control ahoritita ya, comadre. Así que te traigo unos comatips súper interesantes para que ahorres. ¿Qué te parece? Comatip número 1. Automatiza el ahorro el día de tu pago. O sea, págate primero a ti mismo. Si esperas guardar lo que te sobra a fin de mes, nunca de verdad te va a sobrar nada. Separar por un porcentaje fijo, ya sea un 20% de forma automática, en una cuenta aparte elimina la tentación de gastártelo. Comatip número 2. Hacer un presupuesto de base cero con asignación estricta. Y tú me vas a decir, oye, Sherlyn, ¿qué es eso? Pues déjame contarte. No puedes recortar lo que no mides. Registrar tus ingresos y dar cada peso a una función específica, ya sea comida, renta, transporte, vacaciones, te permite detectar los gastos hormiga. Y el tercer coma tip, comadre, ese te lo suelto a las 4:53. Así que no te me vayas a mover. Quédate conmigo echando chismecito en digital por iHeartRadio. Y también aquí en La Comadre 104.5, puros éxitos. Son las 4:43.
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2: Hola, hola, ¿qué tal, compadrito? Yo soy Dariet y ya te comparto más de la información vial. Pon mucha atención.
1: Cerrado.
2: Comienzan los trabajos de rehabilitación en la calle Jaime

0: hacia la carretera México-Pachuca. Utiliza vías alternas.
1: Clima.
0: 19 grados. 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
1: En el metro de la Ciudad de México habrá un operativo especial para evitar el traslado de pirotecnia. Joana Flores.
2: Desde este primero y hasta el 16 de septiembre, autoridades del metro reforzarán la vigilancia para impedir el ingreso, traslado y venta de pirotecnia durante las fiestas patrias. El operativo Cero Pirotecnia contempla revisiones y recorridos de policías en trenes, pasillos y accesos de toda la red, principalmente en 7 estaciones: Candelaria, Merced, Pino Suárez, Valderas, Hidalgo, Indios Verdes y Jamaica. Los artículos asegurados serán entregados a la Secretaría de Seguridad Ciudadana, mientras que quienes sean sorprendidos transportando o comercializando estos materiales serán remitidos para determinar su situación jurídica. El metro advierte que la pirotecnia puede provocar lesiones, incendios y afectaciones al servicio. Joana Flores.
1: Los recortes presupuestales en la Secretaría de Infraestructura, Comunicaciones y Transportes ha afectado a los transportistas y las cadenas de suministro. Pepe Toño Morales.
3: Advierten riesgos por recortes.
4: El corte presupuestal ante la Dirección General de Autotransporte Federal es una preventiva. En 2019-2018, que tenemos un presupuesto más o menos bien, se ha bajado de una forma considerable.
3: Los recortes presupuestales a la Secretaría de Infraestructura, Comunicaciones y Transportes han reducido las acciones de medicina preventiva y supervisión para el transporte de carga, lo que representa un riesgo para la seguridad en la carretera. Es lo que señaló Héctor Ramos, presidente de Círculo Logístico, quien advirtió que esta reducción afecta a la cadena de suministro y la seguridad de operadores, transportistas y ciudadanos. Entre 75 y 80% de los productos que consumen los mexicanos se transportan por carretera. José Antonio Morales Díaz.
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0: 4 de la tarde con 55 minutos, disfrutamos este temazo de Remy Valenzuela titulado Mi Princesa. Yo soy tu amiga Sherlyn de Alba y estoy echando chismecito contigo en digital por iHeartRadio y también aquí en La Comadre 104.5, puros éxitos. Y mis compañitos quiciosos, espero que estén listísimos porque ya les traigo el último comatip para ahorrar. ¡Claro que sí! Esto es sumamente indispensable, comadre. Planificar el menú semanal y comprar productos de temporada. Ajá, así como lo estás escuchando. La comida es uno de los gastos más, pues, más grandes y donde más dinero, pues, se gasta. Ir al supermercado con una lista cerrada basada en ingredientes de temporada reduce las compras por impulso y, pues, evita que gastes de más. ¿Sí? ¿Cómo lo escuchas? Y es que el ahorro exitoso en septiembre no se trata de privarte de todo, vivir con la escasez absoluta, sino de gestionar tus recursos, tu dinero y hacerlo de forma disciplinada. Espero que te hayan funcionado estos comatips y que los lleves a cabo. Yo regreso contigo la próxima hora. ¿Con qué crees, comadre? Pues con la preguntita de esta tarde. Así que no te me vayas a mover. Quédate conmigo echando chismecito en digital por iHeartRadio. Y también aquí en La Comadre 104.5, puros éxitos. Yo soy tu amiga Sherlyn de Alba y son las 4:56.
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2: Lento.
1: Te comento, en carga lenta en Boulevard Felipe Ángeles desde Colonia El Cedoria hasta Venta Prieta. También en Boulevard Nuevo Hidalgo desde Fraccionamiento Tulipanes hasta Puente Colonias. Y en carretera México-Pachuca a partir de Villas de Pachuca hasta Puente Las Torres.
2: Carga que avanza.
1: Carga ligera en Avenida Madero desde Avenida Universidad hasta El Seguro.
2: Clima.
1: 19 grados. 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
1: 5:09 PM, disfrutamos de este temazo de Julián Álvarez titulado Te hubiera sido antes. Yo soy tu amiga Sherlyn de Alba y esta es nuestra segunda hora juntos de forma digital por iHeartRadio y también aquí en La Comadre 104.5, puros éxitos.

0: 5 de la tarde con 15 minutos disfrutamos este temazo de Pedro Fernández titulado De Otro Planeta. Yo soy tu amiga Sherlyn de Alba y estoy echando chismecito contigo en digital para iHeartRadio y también aquí en La Comadre 104.5, puros éxitos. Y mis compañitos viciosos, espero que estén listísimos porque ya les traigo la preguntita de este miércoles, ombliguito de semana. Y es por eso que es medio seria. A ver, si pudieras aprender cualquier oficio o profesión en el mundo, solo por puro gusto y por pasatiempo, ¿cuál sería? ¡Chon, chon, chon, chon! Quiero que me cuentes a través del micrófono de La Comadre que le encuentras en nuestra aplicación iHeartRadio o también por Facebook. Búscame como Sherlyn de Alba, locutora de La Comadre 104.5 Pachuca. Ya sabes que yo encantadísima de recibir tu notificación. Regreso contigo a las 5:38. ¿Con qué crees? Pues con dinámica para que participes por pases dobles y te me vayas a Refest, ¿eh? Así que no te me vayas a mover, quédate conmigo. Soy tu amiga Sherlyn de Alba y son las 5 de la tarde con 16 minutos.
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2: Hola comadre, hola compadre. Yo soy Dariet, ya te comparto más información vial.
1: Lento.
2: Comienzan los trabajos de rehabilitación en la calle Jaime Nuno, por lo que habrá cierres a la circulación en los tramos entre Río de las Avenidas hasta Avenida Revolución y entre Avenida Revolución hasta Avenida Juárez.
1: Carga que avanza.
2: Boulevard Felipe Ángeles con carga ligera desde Hospital del Niño TIF a Zona Plateada. También Morelos desde Arista hasta Mercado Primero de Mayo y Viaducto Nuevo Hidalgo desde Julián Villagrán hasta Ángela Barrientos.
1: Fluido.
2: Allende tiene buen avance, aprovechalo desde Julián Villagrán hasta Monumento a los Niños Héroes. También te recomiendo Matamoros entre Allende y Zaragoza. En Boulevard Everardo Márquez no hay nada de carga desde Boulevard Panorámico hasta Río de las Avenidas y en Boulevard Ramón G. Bonfil de Fraccionamiento San Carlos a Boulevard Colosio.
1: Clima.
2: 19 grados. 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
1: Ya estoy de vuelta para seguir platicando de la Liga MX, porque en cuanto a rumores, ha tomado fuerza que Juárez, tras acumular 6 derrotas consecutivas, parece que Gustavo Lema dirigirá al equipo fronterizo. Sí, el exentrenador de Pumas regresaría al fútbol mexicano. Y regresando a Cuapa, parece que América tendría un acuerdo para fichar al español Carlos Álvarez. Es cuestión de horas para que esto se haga oficial, y esto fue lo que dijo Guillermo Almada sobre esta posible incorporación.
2: Estamos intentando completar la plantilla para que la competencia interna sea más fuerte. Y es un futbolista con muy buenas condiciones, que lo conocemos en nuestro pasaje en el fútbol español, pero bueno, es una posibilidad que todavía no está concreta. Así que veremos qué sucede en el futuro.
1: Sigan en nuestras frecuencias. Soy Arturo Soñino. Regreso más adelante.
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0: 5 de la tarde con 38 minutos, mis compañitos piciosos. Disfrutamos este temazo del fantasma titulado El Culpable. Yo soy tu amiga Sherlyn de Alba y estoy contigo de forma digital para iHeartRadio y también aquí en La Comadre 104.5, puros éxitos. Y mis compañitos piciosos, les traigo algo que está buenísimo. 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Quiero que me mandes un audio a través del micrófono de La Comadre que le encuentras en nuestra aplicación iHeartRadio, diciéndome tu nombre completo, tu número de celular, desde dónde nos escuchas y que nos digas súper emocionado. 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Y listo, con eso ya estás participando. Recuerda que si resultas ganador, nosotros nos pondremos en contacto contigo. Regreso a las 5:52 con ¿qué crees? Pues con respuestas a la preguntita de esta tarde. Así que no te las vayas a perder. Quédate conmigo en digital por iHeartRadio y también aquí en La Comadre 104.5, puros éxitos. Yo soy tu amiga Sherlyn de Alba y son las 5:39.
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1: Lento.
2: Comienzan los trabajos de rehabilitación en la calle Jaime 1, por lo que habrá cierres a la circulación en los tramos entre Río de las Avenidas hasta Avenida Revolución y entre Avenida Revolución hasta Avenida Juárez.
1: Carga que avanza.
2: Vamos poco a poco en Morelos desde Arista hasta Mercado Primero de Mayo. También en Viaducto Nuevo Hidalgo desde Julián Villagrán hasta Ángela Barrientos.
1: Fluido.
2: En Allende ni quien te detenga. Buen avance desde Julián Villagrán hasta Monumento a los Niños Héroes.
1: Clima.
2: 19 grados. 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
1: El gobernador Julio Menchaca resaltó la presencia de Hidalgo en el informe de la presidenta Claudia Sheinbaum.
2: El segundo informe de la presidenta Claudia Sheinbaum es un ejercicio muy resumido de grandes logros en todas las materias, en todos los aspectos que le corresponden al Poder Ejecutivo Federal. Y particularmente hizo referencia a proyectos en el estado de Hidalgo que van a ayudar, sin duda, a la transformación del estado.
1: Las familias ya empiezan a ajustar el presupuesto para la cena del 15 de septiembre. La mayoría prefiere pozole a la maluna.
3: El alza de frutas y verduras hará que muchas familias gasten entre 1,000 y 2,000 pesos en la cena del grito. En los mercados San Joaquín y Valle Gómez se registraron fuertes aumentos, sobre todo en los ingredientes de los chiles en nogada. Por ejemplo, la manzana amarilla se vende entre 65 y 70 pesos el kilo. Ante los costos, varias amas de casa prefieren el pozole por ser más rendidor.
4: A ver, por pozole ejemplo, y ya te gastas unos 1,000 pesos.
5: ¿Cuántos taquillos?
4: Unas 15 personas.
3: Otras prefieren comprar los platillos.
5: De los chiles en nogada me dice que sí comen, pero ¿los compran más?
6: Sí, sí los compro. Es que es muy laborioso.
5: ¿Ustedes cuánto los consiguen?
6: Salen como 3 chiles en 450 pesos. Ya hechos. Y con todo separado.
3: Alemao Luna.
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0: 5:52, mis compañitos piciosos. Disfrutamos este temazo de marzo, y es titulado Fuiste Tú. Yo soy tu amiga Sherlyn de Alba y estoy echando chismecito contigo aquí en La Comadre 104.5, puros éxitos, y también de forma digital por iHeartRadio. Y mis compañitos piciosos, espero que estén listísimos porque ya tengo respuestas a la preguntita de esta tarde. Así que pregunta seria de este ombliguito de semana: si pudieras aprender cualquier oficio o profesión en el mundo solo por gusto y por pasatiempo, ¿cuál elegirías? ¡Chon, chon, chon, chon! Pues por acá nuestro compañero Pedro Sánchez nos dice: carpintería fina. Me encantaría saber cómo transformar un pedazo de madera en un mueble elegante para mi casa. ¡Oye! Muy bueno. También nuestra compañera Ana Gómez nos dice: repostería de alta cocina. Mi sueño es saber hornear pasteles y postres de esos que parecen como obras de arte de museo. Y por acá nuestro compañero Luis Flores nos dice: mecánica de autos clásicos. Esto, mis compañitos, oigan, muy bueno. Yo creo que veterinaria. Ay, no sé, cuidar a los, bueno, checar a los perritos, a los gatitos, a las mascotas. Yo siento que sería algo muy increíble. Siento que no tengo estómago para eso y tampoco como que corazón, tengo corazón de pollo. Entonces siento que si llegara algún pues perrito o un gatito malito, sí sería, ay no, primero me aventaría una lloradera. Muchísimas gracias, mis compañitos piciosos, por animarse a comentar. Yo regreso con ustedes la próxima hora. ¿Con qué creen? Pues con el chismecito de esta tarde. No se lo vayan a perder, quédense conmigo en digital por iHeartRadio y también aquí en La Comadre 104.5, puros éxitos. Son las 5:54.
1: Hola, comadre.
2: Hola, compadre.
1: Yo soy Dariet y ya te comparto más información vial.
3: Carga que avanza.
1: Encuentras carga ligera en Morelos desde Arista hasta Mercado Primero de Mayo.
3: Fluido.
1: Aprovechalo para que llegues con tiempo a tu destino. En Boulevard Everardo Márquez no hay nada de carga desde Boulevard Panorámico hasta Río de las Avenidas. También en Boulevard Ramón G. Bonfil desde Fraccionamiento San Carlos hasta Boulevard Colosio. En Boulevard Pachuca, Pachuquilla, ni quien te detenga desde Distribuidor Bicentenario hasta entrada al Fraccionamiento La Providencia. En Allende fluye muy bien la circulación desde Julián Villagrán hasta Monumento a los Niños Héroes. Tómalo en cuenta.
3: Clima.
1: 19 grados la temperatura actual. 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